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0: Es la hora 21. 5 minutos. Temperatura 13 grados. Humedad 95%.
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0: Es la hora 21. 48 minutos. Temperatura 16 grados. Humedad 96%.
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0: Es la hora 22. 58 minutos.
1: Temperatura 16 grados. Humedad 95%.
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0: Es la hora 23, 55 minutos.
1: Temperatura 13 grados. Humedad 94%.

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2: Es la hora cero. Temperatura 13 grados. Humedad 94%.

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1: Es la hora 0. 26 minutos.
2: Temperatura 13 grados. Humedad 94%.

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1: Es la hora 1:04.
2: Temperatura 13 grados. Humedad 94%.

Es la hora 1:11. Temperatura 13 grados. Humedad 94%.

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1: Es la hora 2, 16 minutos.
2: Temperatura 14 grados. Humedad 93%.

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0: Es la hora 2.
1: 46 minutos. Temperatura 14 grados. Humedad 92%.

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1: Es la hora 3:16 minutos.
2: Temperatura 14 grados. Humedad 92%.

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1: Es la hora 3:41 minutos.
2: Temperatura 15 grados. Humedad 92%.

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0: Es la hora 4:09.
1: Temperatura 15 grados. Humedad 92%.
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Es la hora 4:46 minutos. Temperatura 15 grados. Humedad 92%.

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0: metros en poco rato, tales así que las actividades posteriormente en la mañana de ayer domingo de la meseta se tuvieron que suspender. Bueno, y ahora estamos con una advertencia que va hasta las 6 de la mañana y que agarra buena parte de la zona centro y norte, advertencia amarilla en una parte, advertencia naranja en otra, hablando de, bueno, también persistencia de tormentas puntualmente fuertes. Ya digo, la zona más sur queda sin advertencia alguna de Melo, Cerro Largo, buena parte de Cerro Largo, buena parte de 33, Rocha, lo que es La Valleja, Canelones, Maldonado, Montevideo, Florida, buena parte, San José y Colonia quedan fuera de la advertencia, el resto tiene o advertencia amarilla o advertencia naranja. Hablando de este comienzo, veremos cuando actualice la información en UMED que nos deja. Pero le digo que las temperaturas rondan aquí en la capital los 14 grados, está algo nuboso. Está lloviznando en Melo, 15 grados, 18 grados en Rivera, está nuboso. En Salto, nuboso también, 19 grados, 14 grados en el centro del país, hablando de estos comienzos. Repasemos la información en esta mañana. ¿Qué dice ámbito financiero? La industria le quitó el respaldo a la ley de competitividad por un artículo que beneficia a la competencia extranjera. La gremial señaló que el plan para bajar el costo de vida otorga ventajas injustas a los nuevos importadores y desincentiva la inversión privada. La Cámara de Industrias del Uruguay advirtió ante el Parlamento que uno de los artículos del proyecto de ley de competitividad y reducción del costo de vida convertiría al país en el destino ideal para liquidaciones de excedentes de Brasil, Argentina y Asia, o de productos próximos a vencer. El gremio pidió eliminar o desglosar el artículo 140 de la iniciativa del Ministerio de Economía. Advirtió que algunas empresas ya evalúan acelerar el cierre de operaciones o líneas de productos en el país si la norma se aprueba tal como está redactada. El artículo en cuestión simplifica el registro de importadores subsiguientes, el cual habilita que existan múltiples proveedores para un mismo producto sometido a vigilancia técnica, sanitaria o de cualquier tipo, y permite que una empresa registre e importe un producto ya evaluado previamente por un primer importador un año después del registro original. Según la Cámara, esto desconoce la inversión que hizo quien registró el producto primero, desarrolló comercialmente, certificó, informó del exterior y le da una ventaja injusta a cualquier nuevo producto que se sume después. El gremio sostuvo ante la Comisión de Hacienda de la Cámara de Representantes que por el tamaño reducido del mercado uruguayo, un trámite de importación simplificado lo convertiría en un destino preferido para liquidaciones regionales y asiáticas, lo que presionaría a la baja los precios de los actuales proveedores de marcas nacionales y que, según el documento presentado, ya opera en su piso de rentabilidad y podría verse forzada a salir del mercado. El vicepresidente de la Cámara de la Industria, Rubén Donangelo, fue categórico. Ante los legisladores, los tiempos políticos no son los tiempos industriales y van a seguir cerrando empresas. El dirigente numeró cierres de fábricas de los últimos años, entre ellas Yasaki, Maestro Cubano, Colgate, Palmolive, Sherry William y Fanapel. Para graficar la situación del sector, y creo que los costos de producir en el país hacen muchas industrias ya no sean viables. El Uruguay es un país caro y el sistema político no ha mirado la industria ni la ayuda. El gremio bancario propone crear, dice ámbito, una aplicación estatal para que los pequeños ahorristas financien obras públicas. El proyecto encomienda la gestión de un catálogo digital de inversión con rentabilidad monitoreada en tiempo real. La Asociación de Empleados Bancarios del Uruguay entregó un documento de propuestas que la OPP, como aporte a la estrategia y el proceso de planificación de largo plazo que impulsa el gobierno nacional. El diagnóstico del gremio bancario identifica una importante brecha entre la necesidad de inversión del país y los instrumentos financieros actuales disponibles. AEBU sostiene que ante la falta de opciones de inversión para los sectores medios y bajos es necesario diseñar instrumentos de ahorro orientado al desarrollo que estén estrictamente etiquetados para financiar proyectos públicos concretos y que generen un círculo de transparencia y rendición de cuentas, según dice. ¿Qué más agrega? De la euforia por Temu a la pared del IVA. el ciclo que cambió las compras web y devolvió aire al comercio local. Las tiendas fiscales locales proyectan un segundo semestre de alivio y recuperación de ventas luego de sufrir casi 2 años. El uso de las franquicias para comprar en el exterior, que llegó a marcar récord mensual consecutivo durante 2025, y el primer cuatrimestre del 2026 completó en agosto un giro de 180 grados. Las compras retrocedieron a niveles que no se veían desde mediados del 24, antes de que la plataforma china Temu popularizara el mecanismo entre los consumidores uruguayos. El fenómeno arrancó en el segundo semestre del 24, cuando Temu comenzó a expandirse en Uruguay a través de una fuerte campaña publicitaria en redes sociales. El crecimiento fue inmediato. Entre enero y junio de 2025 se registraron 957.633 envíos al exterior, un volumen que triplicó los 304.870 en el mismo periodo del 24, dice la información. Bueno, hablando de algunos números, según datos de la Dirección Nacional de Aduanas, en mayo se realizaron 112.355 compras web en el exterior, una caída del 55% respecto a abril y 42% con respecto a la interanual. Fue el registro más bajo desde octubre de 2024, previo al despegue del Temu en el país. ¿Qué otros temas? La Uruguay eleva la presión sobre Brasil, exige archivar la investigación por dumping en leche en polvo. La industria exportadora sostiene que la causa impulsada desde Brasil es irregular y genera pérdidas millonarias al condicionar las ventas del sector. Pasaron más de 3 meses de que una resolución de un órgano federal de Brasil formalizara la suspensión de los derechos antidumping sobre la importación de leche en polvo procedente de Uruguay y Argentina. El caso sigue sin cerrarse. Son 3 las empresas uruguayas involucradas en la investigación. Conaprole, que es la principal, deriva en la aplicación de esas medidas antiimportaciones que supuestamente ingresaron al mercado brasileño a precios inferiores a los de la industria láctea doméstica. La delegación del gobierno de Uruguay en el grupo Mercado Común del Mercosur, que sesionó en Montevideo, el tema estuvo sobre la mesa, recordó la aprobación de la resolución del comercio exterior de gestión de la Cámara Exterior de Brasil el 3 de junio, que dio inicio al proceso de evaluación de interés público. Según la acta, la comitiva uruguaya dijo estar siguiendo esa evaluación con especial atención y pidió a la delegación brasileña conocer los plazos previstos para que el Departamento de Defensa Comercial elabore la nota técnica a partir de la cual el CEDEX se deberá remitir una recomendación a la Secretaría Ejecutiva. Frente a estos plazos, la delegación de Brasil citó otra circular, bueno, que aparentemente podría estar finalizando este 2 de octubre y se extendería con etapas finales el 26, según dice la crónica. ¿Qué otros títulos en esta mañana? A buen entendedor, pocas palabras, respondió Orsi tras las críticas a su discurso en la ONU. El presidente habló en su regreso al país y defiende su postura en Naciones Unidas al destacar que habló de las tiranías y no del régimen cubano. Comentarle también, el gobierno concentra la negociación de Cuenca del Plata en 3 puntos y convoca una reunión clave hoy. El Ministerio de Trabajo busca acercar posiciones sobre las jornales asegurados, las partidas extraordinarias y la duración del convenio para evitar un paro de 48 horas, dice la información. ¿Qué dice el Telégrafo en esta mañana? El mal tiempo obligó a suspender el desfile y el acto central en la meseta de Artigas. La alerta naranja emitida por Inumet obligó a suspender el desfile y el acto protocolar previsto para este domingo en la meseta de Artigas, poniendo punto final anticipado a la jornada central de la 32ª edición del Encuentro con el Patriarca. La decisión fue adoptada por la Asociación de Sociedades Tradicionalistas y la Intendencia de Paysandú, en coordinación con el Centro Coordinador de Emergencia Departamental, teniendo como principal criterio preservar la seguridad de los jinetes, acompañantes públicos y animales. La suspensión alcanzó tanto el desfile final como el acto protocolar, que tradicionalmente se realiza una vez culminada la marcha, incluyendo el descubrimiento de una placa y reconocimiento a personas vinculadas al encuentro. El jefe de gabinete de la Intendencia, Manuel Aprato, explicó que la determinación respondió exclusivamente a razones de seguridad. ¿Qué otros títulos? Tormenta, granizo y que superaron los pronósticos. Tormenta, lluvia y granizo. En pocas horas cayeron aproximadamente 136 milímetros en Paysandú, cuando la previsión de esa jornada era de 40, así como se desataron intensas granizadas. de la zona del arroyo Sacra que se desbordó, fueron evacuadas unas 60 personas, de las cuales 14 estaban alojadas y asistidas en carpas por Avenida Israel. En esta oportunidad, los vientos superaron los 60 kilómetros la hora, fue una tormenta muy fuerte, dijo Fernando González en representación del centro coordinador de la intendencia. ¿Qué más dice? Hoteles completos y fuerte operativo por la ciudad de León 14. Paysandú ingresó en la etapa de definición de la logística ante la visita del Papa León 14 el próximo 7 de noviembre, con unas 40 agencias de viaje uruguayas y al menos 12 argentinas ya confirmadas, hoteles de la ciudad sin disponibilidad y presión de una fuerte demanda de transporte, gastronomía y servicios. Se trabaja en diferentes aspectos, entre ellos las zonas de estacionamiento para los ómnibus, un sistema de traslado hacia el Parque de París-Londres, la coordinación del paso fronterizo, la preparación de la ciudad para recibir a los visitantes y acciones de promoción turística ante medios internacionales y nacionales. En ese sentido, el director de turismo, Diego Torres, explicó que los preparativos están en marcha desde hace varios meses, pero la proximidad del acontecimiento obliga ahora a pasar a una etapa más concreta de organización. Tenemos unas 40 agencias de viajes confirmadas de Uruguay, Argentina y otras de distintas zonas. Paralelamente, los equipos municipales se concentran ahora en la circulación vehicular que genera la llegada del Papa. Hay algún mapa borrador que ya venimos trabajando con la posibilidad de cerrar algunas cuadras, según dice. El hotel está a cero, no queda nada, agregando que también el tema gastronómico aparece como uno de los temas a resolver. Que otros títulos, Paysandú Fútbol Club y Tacuarembó cierran la fecha 20, hablando de la fase regular de la segunda división del fútbol profesional, llega a su fin esta noche en el encuentro entre Paysandú Fútbol Club, que recibe a Tacuarembó desde las 19 horas. Hacemos una pausa y nos vamos al ámbito internacional.
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títulos de Clarín en esta mañana, en esta jornada de lunes. Una jueza de Estados Unidos autorizó a pedir embargos de bienes argentinos por la estatización de aerolíneas por 390 millones de dólares. La jueza Jim Cobb habilitó al fondo Titan Consortium a iniciar trámites inhibitorios en cualquier distrito estadounidense. Argumenta que Argentina no demostró esfuerzo para pagar luego de 21 meses de fallo en la CIADE contra las expropiaciones de Cristina Kirchner en 2008. ¿Qué más dice Clarín? Extienden hasta el 2049 la concesión de aeropuertos argentinos con la promesa de 600 millones de dólares de inversión. Es la empresa de Urnequian, dice Clarín. Boca le remontó a Racing, un partido increíble con 3 goles del ecuatoriano Valencia. Ahí avanzó a las semifinales, perdía 2-0, terminó ganando 3-2. 4 años seguidos de crecimiento, prometió Milei y negó que haya recesión y una caída en el consumo. Comentarle también, deudores morosos y apuestas online agitan el fin de la campaña electoral en Brasil, dice Clarín, hablando de la medida de Lula. Comentarle algún otro título, el ministro de Defensa de Chile defendió el comercio del Reino Unido en las Islas Malvinas, más allá del reclamo. El gobierno argentino confirmó los feriados por la visita del Papa León XIV y repasa un poco la agenda de feriados que tendrá Argentina debido a la llegada del Papa. El gobierno busca agravar las penas por entradas a domicilio, certificar los delitos de motochorros y trapitos. También aumentarán las sanciones para los extranjeros que ingresen de manera ilegal, para salideras bancarias y delitos vinculados al narcotráfico. Será el eje de la campaña, hablando de la ley de inseguridad que trabaja Milei. Discapacidad, denunciaron que en el ANSIP hubo desprecio sobre precios de hasta 1972%, irregularidades en los pagos, bueno, algunos temas a nivel de algunas situaciones en Argentina. ¿Qué otros títulos en esta mañana? Repasamos lo que dice la agencia Reuters en esta jornada. Irán insiste en una solución diplomática después de que Trump rechazara el plan de paz. A pesar de sus declaraciones públicas de Trump, el ministro de Asuntos Exteriores iraní afirmó que los mediadores que facilitan las conversaciones de Teherán con Washington no han transmitido oficialmente el rechazo de Estados Unidos al plan. El petróleo sube más del 2%, mientras las conversaciones de paz entre Estados Unidos e Irán se encuentran estancadas. La policía británica interroga a 5 hombres detenidos en una base aérea utilizada por Estados Unidos para atacar Irán. Los agentes detuvieron a los 5 hombres tras recibir un aviso de que se habían visto 3 furgonetas blancas de gran tamaño dirigiéndose al aeródromo militar en el oeste de Inglaterra. Otros títulos: miles de personas se refugian en albergues en Bangkok, mientras los daños causados por las inundaciones en Tailandia se estiman en 320 millones de dólares. Bangkok se encuentra entre las 41 provincias tailandesas afectadas por las inundaciones desde el 16 de septiembre, que han causado la muerte de al menos 8 personas. Se han dejado sin vida, sin alojamiento, a más de 580.000, dice la información. La diplomacia espacial de China impulsa a

0: nuevos astronautas a pakistaníes hacia la órbita. Dos pilotos pakistaníes están memorizando mandarín, haciendo ejercicios y aprendiendo a comer, dormir y cómo vivir dentro de una nave espacial, mientras se acerca la decisión de sobre quién de ellos se convertirá en el primer astronauta extranjero a bordo de la estación espacial china de Tiangong, según dice la crónica. También drones rusos matan a dos personas en un mercado a las afueras de Kiev. Algunos de los títulos a nivel internacional que dice la agencia France Presse: un tiro de gracia, la muerte de un joven campesino reabre la herida de los falsos positivos en Colombia. Un operativo conjunto de la policía antinarcóticos y la Fuerza Aérea de Colombia en la zona rural de la caribeña ciudad de Santa Marta terminó con 7 muertos. Uno de ellos era Ricardo Andrés Martínez, quien inicialmente fue presentado como hijo de Freddy Castillo, alias Pinocho, líder de autodefensa conquistadora de la Sierra Nevada. La realidad era que era un humilde jornalero desplazado. Hoy su padre afirma que fue liquidado con un tiro de gracia y su madre pide justicia. ¿Qué otros títulos? Otras informaciones. En Lourdes, León 14 escucha a las víctimas de la violencia sexual de la iglesia. Hablando de lo que es la visita de León XIV, en este caso a Francia, en el tercer día de su visita, el Papa León dedicó casi 2 horas del domingo a una reunión privada con 7 víctimas de abuso sexual en la iglesia, quienes afirmaron haberse sentido verdaderamente escuchados. El Papa también adoptó una postura firme sobre el tema de la muerte asistida, declarando que es imposible considerar que quitarse la vida sea algo normal y abogando por el desarrollo continuo de los cuidados paliativos. ¿Qué otros títulos en esta mañana de la agencia France Presse? Lula da Silva y su último baile, dice, la conexión popular que sobrevive y resiste entre la extrema derecha. El Luis Ignacio Lula da Silva va por su cuarto mandato luego de décadas protagonizando la política de Brasil. Nacido en la pobreza, curtido en el trabajo, formado en el sindicalismo, y su capacidad de ponerse en los zapatos del electorado lo ha impulsado una y otra vez, sin un relevo de peso en su formación a la vista y con desafíos como la inseguridad, la presión arancelaria de Trump o la economía, dirige uno de los últimos bastiones que resiste el avance de la extrema derecha en Latinoamérica. ¿Qué dice Bolsonaro? El heredero que navega sobre la ultraderechista global en busca de un nombre propio. El expresidente Jair Bolsonaro eligió a su hijo mayor para desafiar a Lula en las elecciones de este 4 de octubre. Su influencia ha sido transversal en la campaña política de Flavio, que trata de sacar provecho también del gran momento que vive la extrema derecha a nivel mundial y de la agresiva campaña de Donald Trump por alinear el hemisferio en su esfera. Sin un gran capital político propio, ha logrado producir un empate técnico en una eventual segunda vuelta con Lula. Hacemos una pausa y nos venimos a nuestra prensa.
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0: títulos de la diaria de esta mañana, Juan Manuel Petit, criticar el accionar o la política de un Estado no constituye en sí mismo un acto de racismo o discriminación. El nuevo presidente de los derechos humanos dijo que el grupo de trabajo sobre antisemitismo no analizará por qué ocurrieron los hechos terribles del 7 de octubre ni por qué el gobierno de Israel tomó la política de respuesta que tomó. El edil Gonzalo Gómez, dice la diaria, se desvinculó a Lucio Leiva y será recibido por la Comisión Ética del Partido Nacional. Esto es todo el tema de la operación Trazador. ¿Qué otros títulos en esta mañana repasamos también? No hablé del régimen cubano, afirmó Orsi ante las críticas de la oposición por su discurso en la ONU. La recompensa al inicio del camino, la cosecha récord de Uruguay en los Juegos de Sur de Santa Fe, son el inicio del ciclo olímpico hacia Los Ángeles 2028. Hablando de una participación muy buena de los atletas uruguayos. ¿Qué otros títulos en esta mañana también? Juega Uruguay hoy a las 8 de la mañana ante Corea del Sur. Hablando de lo que es el partido. ¿Qué otras informaciones? Habla del fútbol también. Ganó Peñarol, ganó Nacional, perdió Torque ante Deportivo Maldonado, Progreso le ganó 2-1 a Racing. Hablando de algunos partidos, Defensor le ganó 1-0 a Danubio, 0-0 empataron Cerro y Juventud, 2-1 le ganó Liverpool a Central Español y hoy queda que jueguen Wanderers y Albion, hablando de lo que dejó la fecha. ¿Qué dice en este caso el diario Cambio de Salto? Algunos títulos. Finalizados los Juegos del Sur con 3 históricas medallas de deportistas salteños. Récord en este caso para la delegación uruguaya, haciendo referencia a lo que dejaron los Juegos Ode Sur desde la visión salteña, que tuvo 3 medallas, que estuvieron finalizando ayer los Juegos Ode Sur, sumó una medalla más, un total de 54 medallas. Se trajo Uruguay, obviamente que quien ganó el medallero fue Brasil en este caso. Fiesta del interior, la apuesta por generar, dice Cambios de Salto, oportunidad e identidad. El interior de Salto viene consolidando una agenda propia de fiestas y festivales. Una de las próximas propuestas será la octava edición de la fiesta del guiso en Pueblo Olivera, prevista para el sábado 3 de octubre. También está prevista la participación de las actividades vinculadas al joven rural y la propuesta de Valentín Aparcero en la zona de Valentín para el 15, del 13 al 15 de noviembre. También está prevista en la zona de La Valleja otra iniciativa que busca poner en valor el conocimiento y la tradición, en este caso la fiesta del Cordero, todo en el departamento de Salto. ¿Qué otros títulos? Termas de la Arapey será escenario de una competencia internacional de bomberos, dice la información. Dice que más de 300 bomberos de distintos países se reúnen en el departamento de Salto para participar de una competencia que combina exigencia física, destreza técnica y trabajo en equipo. Termas de la Arapey será sede del 9 al 11 de octubre de las Olimpiadas de Bomberos Copa Integración 2026, un evento internacional, actividad que tendrá bomberos de Argentina, Brasil, Chile, Paraguay y Uruguay, quienes participarán de diferentes pruebas. Algunas de las informaciones, algunos de los portales en este lunes, con Portales al Día, volvemos mañana.
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3: Bien, nosotros especial, adiós, gracias, buen día a Bolonia.
0: Buen día, ¿cómo anda, Jaume?
3: ¿Tanto especial de usted?
0: Muy bien, aquí comenzando la jornada.
3: Buah, dice que está nuboso usted.
0: Está nuboso, sí, está cubierto a esta hora, está empezando a amanecer ya. Hay alguna advertencia que ahora se fue un poco más al norte, pero que agarra los departamentos de Artigas, Salto, Paysandú, no, Rivera. Ahora que después la repasaremos, pero bueno, hemos venido desde el sábado de noche, ayer domingo, yo diría que del Río Negro para arriba o del centro para arriba con advertencias, con lluvias, bueno, lluvias voluminosas en Paysandú, que bueno, que generaron algún inconveniente, bueno, todo el tema de lo que era la actividad del patriarca, se tuvo que suspender lo que era la parte final, ¿no? Y bueno, granizadas también en Río Negro, que se estaba, seguramente hoy sea día de evaluación si tuvo alguna consecuencia en los cultivos.
3: Ahí. Habrá que esperar ahí a ver qué es lo que pasa. Y la gente que iba para la meseta tuvo que dar marcha atrás.
0: No, en realidad llegaron, lo que pasa que el acto que estaba previsto para el domingo de mañana se tuvo que suspender, ¿no?
3: Y bueno, qué pasa. Bueno, dice que los industriales le quitaban el apoyo a la ley de la competitividad. Dice usted mediante un artículo que parece que no produce el efecto que se pretendía y que en lugar de eso los perjudica. Sin entrar mucho en detalles, pero parecería que no están bien recibidas, principalmente por aquellas máquinas que se han aprobado en otros lados, en fin, no sé cómo. Sé que no favorece y perjudica. Y es toda la Cámara la que opina eso. Esperemos que tenga alguna solución, ¿no? Y lo otro es que producir tiene costo alto, tampoco es novedoso, así que no mucho no podemos arreglar ahí. Supuestamente el sistema, dicen que darían los empleos bancarios, ¿no? Una iniciativa para que los pequeños ahorristas pudiesen apoyar determinado tipo de obras, ¿no?
0: Sí, ellos proponen la creación de una aplicación para aquellos que tienen ahorros pequeños, bueno, puedan terminar financiando la obra pública, obviamente que tengan una ganancia en eso, pero eso es la propuesta.
3: Bueno, una sana intención. Dumping, lo cual se acusa al Uruguay, sigue vigente, ¿no?
0: Sí, sigue sin cerrarse. Lo que pide Uruguay es que se cierre, por ahora no.
3: Parece que lo de la carne no surtió mucho efecto. ¿No siguen? Seguimos. Después hay una, supuestamente, o yo entiendo muy mal, o capaz que no se expresó bien, dice que Orsi no habló a favor de Cuba.
0: ¿Fue lo que dijo cuando llegó? El sábado cuando dio una conferencia de prensa, y dijo que él no había hablado de Cuba.
3: Está bien, yo escuché mal, puso a Cuba como ejemplo, pero capaz que no fue su intención, ¿no?
0: Dijo Orsi, sostuvo que el único sistema político del que hablé con elogio fue de Estados Unidos, en el marco de los 250 años, no hablé del régimen cubano, sí del dolor que causan las tiranías.
3: Esa fue su intención, capaz que los que entendimos mal fuimos nosotros, puede ser, ¿no?
0: Sí, todo puede ser.
3: Todo puede ser, no.
0: A veces uno en una oratoria da por sentado que va dirigido a determinada cosa y capaz que no, yo qué sé. ¿Qué quiere que le diga?
3: Pero en fin, yo qué sé, ¿no? Yo entiendo muy mal, pero No sé, no sé. En el peor de los casos no se apreció bien. No, porque daba la sensación que sí. 156 milímetros cayó en la meseta y bueno, pasó otro.
0: No, no, en Paysandú. En Paysandú.
3: Y ahí obligó a suspender.
0: En Paysandú, en la ciudad de Paysandú fue de la mayor cantidad de milímetros y eso generó que unas 60 personas tuvieran que salir de sus hogares.
3: Si usted quiere ver el Papa Paysandú, los hoteles están completos.
0: Distancia.
3: No hay más entrada.
0: Es lógico, estamos a un mes, ¿no? No. Bueno. Lo que pasa es que nos falta tanto. Falta solo un mes para que el Papa llegue a al país, a Paysandú, a Florida.
3: Bueno, ahí estamos liquidados.
0: ¿Por qué estamos liquidados?
3: Digo que no podemos ir a los hoteles.
0: Y bueno, sí, pues tiene una capacidad.
3: No, ya estamos ahí, no. El presidente Milei aseguró 4 años seguidos de crecimiento. Es una carrera que tiene jugada ahí.
0: Y bueno, lo que pasa es que viene la reelección, ¿no? Va camino a empezar a trabajar por la posible reelección.
3: Bueno, yo no entendí muy bien las medidas de Lula, que también está prometiendo cosas.
0: No, el problema de Lula es algunas medidas con las apuestas online, que el otro día lo conversábamos.
3: Está malísimo.
0: Y quiere prohibir las encuestas online, o ya las prohibió, creo. Y bueno, obviamente hay mucha gente en contra de esa medida, ¿no?
3: 3 de los equipos que llegan a la final de la Copa Libertadores lo financian empresas de juego.
0: Y bueno, ¿qué le parece?
3: Creo
0: que la mayoría de los equipos brasileños lo financian.
3: Bueno, acá hay todo un lío porque escuché al presidente de la Asociación Uruguaya. Porque acá hay una ley, bueno, que se pueda moldar, no sé cómo se llama, para tratar, porque como se va a jugar acá.
0: Ah, que se juega la final acá.
3: Seguro.
0: Y nosotros que tenemos que ver.
3: Y se calcula que deja unos 80 millones de dólares de ganancia. Que se juega acá. Bueno. Entonces, había que poner Dijo uno, yo tengo los principios tan altos que lo paso por abajo. Irán insiste en tener relaciones diplomáticas para hacer la paz con Estados Unidos. Un país que no tiene mucho éxito, ¿no?
0: Y bueno, por ahora no.
3: Tailandia, inundaciones. Yo creo que eso es el tema más general por la producción de arroz. Yo voy a aconsejar que hay. Y Lula y su último baile, dice usted.
0: Bueno, hace un análisis que hace la agencia, FranPress, y habla un poco del perfil de uno y del perfil del otro, votan el domingo, ¿no?
3: Sus orígenes, ha llegado, va por su cuarto mandato.
0: Exacto.
3: Y Bolsonaro, que se apoya más que nada en la fama de su papá, porque no tiene mucha historia como político, ¿no?
0: Y no, en realidad, Jair Bolsonaro está ahí porque su padre no puede estar preso, ¿no? Seguramente si su padre no estuviera preso, sería el candidato.
3: Después hay declaraciones de Petit, ¿no? Con relación
0: a los derechos humanos.
3: Los derechos humanos, también ahí. En otro orden de cosas, que no habló con el régimen cubano, de vuelta se vuelve a repetir, porque el Uruguay, su récord de medallas, probablemente es un hecho. La última fue en salto de caballo.
0: Es seguro.
3: La verdad que ha andado bien. Y en otro orden de cosas, fiesta de guiso, ¿no? Qué lindo eso.
0: Repasa el diario Cambio de Salto repasa algunas fiestas,
3: sí, ¿no?
0: que se dan en el interior salteño, y en este caso habla de la fiesta del guiso en Pueblo Libero.
3: Y hay otros que también quieren imitar, y la fiesta del Cordero en Salto, me parece muy bien. La promoción, y creo que por ahí están las principales noticias en esta mañana, que yo le diría como que no sale acá, pero la promoción de las cabañas por la venta de toros es imponente, ¿no? La verdad que en el curso iba a sacar doble separata para que fueran en todos, ¿no? Realmente un momento muy particular en la vista de ejemplares, por lo tanto, allí está, así arranca la semana. Y si usted está de acuerdo,
0: le damos para adelante.
3: Vamos.
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17: Apolonio, ¿qué pasa con el tiempo?
0: Bueno, le digo qué pasa con el tiempo. Muy cubierto aquí en la capital, amenazante. Le digo que estamos con advertencia que toma los departamentos más al norte, en este caso hablando de lo que es la advertencia que ahora el sistema no me está cargando y ya le digo qué zona se agarra, pero estamos con advertencia naranja en lo que es el departamento de Artigas, agarra Salto, agarra parte de Rivera también, hablando de lo que es este comienzo. Algo de Tacuarembó, hablando de lo que son las advertencias, si van hasta las 9 de la mañana, en referencia a el área estará afectada por tormentas fuertes y severas, podrán estar acompañadas por precipitaciones abundantes y tormentas fuertes, esto en corto periodo de tiempo, granizo, rachas de viento fuertes. Dice que está con tormentas Rivera con 17 grados 7 décimas, está con tormentas Alto con 18 grados, 15 grados tiene Tacuarembó a esta hora. En lo que es el centro del país, Durazno tiene 14 grados. Aquí en la capital estamos con 15 grados. El este tiene 13 grados. Mercedes tiene 15 grados 5 décimas. El pronóstico para estos próximos 3 días: Artigas, Salto, Paysandú, para hoy nuboso, cubierto, precipitaciones y tormentas. Hacia la tarde, cubierto, precipitaciones, tormentas, mejoras temporarias, mínima 16, máxima 28. En lo que refiere a mañana martes, estará cubierto, precipitaciones, tormentas, neblinas, precipitaciones y tormentas aisladas mejorando, mínima 17, máxima 26. Y el miércoles estará nuboso, neblinas, bancos de niebla, hacia la tarde nuboso, bancos de niebla también, mínima 10, máxima 20 grados. En lo que refiere a lo que es, en este caso, Rivera, Tacuarembó, Cerro Largo, precipitaciones, tormentas, neblinas, tormentas, mejoras temporarias, neblinas, mínima 14, máxima 24. Mañana martes, martes, cubierto, precipitaciones, tormentas, neblinas, bancos de niebla, cubierto con tormentas, mejorando, mínima 16, máxima 26. El miércoles nuboso, algo nuboso, mínima 10, máxima 19 grados. En lo que refiere a lo que es la zona este, hoy cubierto, precipitaciones, tormentas, aisladas, mejorando. Para la tarde también precipitaciones, mejoras temporarias, mínima 13, máxima 20. Mañana martes cubierto, precipitaciones, tormentas, neblinas, bancos de niebla. Hacia la tarde cubierto con precipitaciones y tormentas, mejoras, ventoso, mínima 13, máxima 22. Y el miércoles estará cubierto, algo nuboso, bancos de niebla, mínima 8, máxima 18 grados. En lo que refiere a lo que es la zona centro-sur, para hoy cubierto, precipitaciones, tormentas, aisladas, mejoras temporarias. Hacia la tarde nuboso, cubierto, precipitaciones, tormentas, mejoras temporarias también, mínima 14, máxima 22. Mañana martes, precipitaciones, tormentas, neblinas, precipitaciones con tormentas mejorando, ventoso en la tarde del martes para la zona centro-sur, mínima 13, máxima 21. Miércoles nuboso, cubierto, mínima 8, máxima 14 grados. En lo que refiere a lo que es Colonia, Soriano, Río Negro, para hoy cubierto, precipitaciones, probables tormentas, mejoras temporarias, neblinas, cubierto con precipitaciones, mejoras temporarias, neblinas en la tarde, mínima 13, máxima 21. Mañana martes, precipitaciones, tormentas, cubierto, tormentas aisladas, mejorando, mínima 14, máxima 22. Y el miércoles estará nuboso, neblinas, bancos de niebla en la tarde, mínima 10, máxima 18. Zona metropolitana, hoy nuboso, precipitaciones aisladas, mínima 14, máxima 21. Mañana martes cubierto, precipitaciones, tormentas, precipitaciones con tormentas en la tarde, ventoso, mínima 14, máxima 19. Y el miércoles estará nuboso, cubierto, mínima 11, máxima 16 grados.
17: Primeros datos de meteorología.
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17: Antes de entrar en todo lo que tiene que ver con el transcurso de la mañana, que vamos a estar hablando de remates de reproductores y los valores de los mismos, y empezamos a toda una catarata de datos, hay una cosa que me parece importante resaltar antes de irme a la República Argentina, y es que criadores han hecho énfasis en un punto para aumentar el número de terneros, para hacer una buena cría. Hay una cosa que tiene cuatro patas, se llama sanidad, nutrición, además de manejo y genética. Solo la genética no funciona, dijo uno, por más que nuestros toros sean buenazos, si no les damos de comer, poco resultado vamos a tener. Digo esto después de haber estado leyendo el trabajo de Línea, y ya les comenté que vamos a hablar sobre él, pero no se olviden de esas cuatro patas, ¿no? Que es sanidad, nutrición, manejo y genética. Me voy hasta la República Argentina. Silvio Bayoco, buen día.
0: Hola Horacio, buen día, qué gusto escucharte. ¿Cómo están todos?
17: Estamos bien, con cielo nuboso aquí por Montevideo. ¿Qué pasa por la República Argentina?
0: Te diría que el cielo está cubierto, hay anticipos de lluvias, algo de lluvias para el resto de la jornada. Llovió durante buena parte de la jornada de ayer, después de mediodía, acá en Buenos Aires y alrededores. Ha llovido bastante en el norte de la provincia de Buenos Aires, algo en el sur de Santa Fe, bastante también en las provincias litoraleñas, inclusive en algunos casos con episodios de granizo, es lamentable. Hemos escuchado, hemos visto algunas imágenes en el día de ayer de algunos reportes que llegaban de Navarro, provincia de Buenos Aires, que no queda tan lejos de la ciudad de Buenos Aires, a unos 70 kilómetros, 100 kilómetros. Y bueno, ahí andamos, ¿no? Empieza a aparecer el fantasma del niño, por lo menos aquí, ¿no? Inmediatamente se hace un paralelismo con eso, más allá de que entramos en una estación, obviamente, donde empieza a llover un poco más de lo que venía lloviendo, más allá de que hemos tenido, por lo menos acá en la Argentina, un otoño y un invierno muy húmedos y no tan complejos desde el punto de vista meteorológico, más bien todo lo contrario, eso, ¿no?
17: La mayoría coincide, por lo menos acá por Uruguay, que los campos están perezosos, o sea, les cuesta arrancar con esta primavera con los cambios de temperatura, ¿no?
0: Sí, bueno, acá está pasando más o menos lo mismo, ¿no? Estamos esperando que aparezca un poco más de sol, por lo menos, ¿no? Que fue, estuvo ausente durante todo agosto el sol. Prácticamente creo que tuvimos dos días de sol. Después, agosto fue un mes totalmente entoldado en buena parte de la Argentina productiva.
17: Estamos pálidos, con ganas de que aparezca el muchacho.
0: Sí, tal cual.
17: En general, las lluvias eran esperadas por la agricultura.
0: Sí, bueno, acá yo te diría que desde el punto de vista de humedad en el suelo, más allá de que en algunos lugares empiezan a revelar los productores que necesitarían un poquito más de agua, te digo que en líneas generales los campos están muy bien, los campos están realmente muy bien, inclusive en algunos lugares el promedio de lluvias anuales ya está cumplido y falta toda la primavera y el anunciado niño inclusive. Yo te diría que desde el punto de vista meteorológico todavía acá no hay ningún tipo de inconvenientes, más bien todo lo contrario, vamos con viento a favor. Esperemos que no se desmadre, ¿no? En función de aquellos que están proyectando lluvias que están por encima de los normales, por encima de los promedios, a partir de octubre fundamentalmente, ¿no? Que es lo que escuchamos cuando hablan los especialistas, los meteorólogos, que indican que el niño de presentarse llegaría recién en octubre, noviembre, diciembre. Así que veremos qué es lo que puede llegar a suceder con eso. Es un aspecto central después para evaluar lo que te pueda reportar la producción agroindustrial fundamentalmente.
17: Los vaticinios de cosecha siguen siendo buenos.
0: Mira, sí, claro, se presentó en el transcurso de la semana pasada en la Bolsa de Cereales de Buenos Aires el lanzamiento de la campaña gruesa 26-27, ¿no? Y la verdad que las proyecciones, por lo menos para la Argentina, son atractivas. Hablan de un récord de producción y de cosecha, veremos si esto se da, ¿no? Porque una cosa es lo que se propone en el transcurso y en los procesos culturales de siembra, y otra cosa por ahí siempre muy distinta desde esas proyecciones, lo que se termina levantando, ¿no? Lo cierto es que la bolsa anunció una superficie implantada ya de trigo de 6,5 millones de hectáreas, y estamos hablando de una potencialidad de 23-24 millones de toneladas de cosecha de trigo. Acá sí hay una caída desde el punto de vista productivo de casi un 16% con relación a los 28 millones de toneladas de la campaña inmediata anterior, que nos sorprendió a todos por el extraordinario nivel de rendimientos que tenían los trigos. En cebada, 1.270.000 hectáreas implantadas con 5 millones de toneladas de cosecha. Maíz, 8.4 millones de hectáreas implantadas. Se esperan levantar unos 66 millones de toneladas, esto daría un crecimiento del 3%. Soja, 17 millones de hectáreas a implantar, con una potencialidad de cosecha de casi 54 millones de toneladas, un incremento del 7% en soja respecto de la campaña 25-26. Girasol, 3 millones de hectáreas, con una cosecha de 7 millones de toneladas. Esto es neutro, diríamos, prácticamente lo mismo que se dio en la campaña anterior. Y hay un crecimiento en sorgo, unas 750.000 toneladas a implantar. Esto daría potencialmente 2.850.000 toneladas de sorgo, con lo cual acá también tenés un incremento del 2%. Se está hablando de 37 millones y un poquito más de hectáreas implantadas, sembradas, con una cosecha de 157.850.000 toneladas. La producción total sería récord porque estaría dando, digo, lo pongo en potencial esto, ¿no?, un incremento del 0.5% acá.
17: Escuchando esos números, uno empieza a entender por qué el presidente argentino supuestamente dice de un crecimiento de un 4% para el futuro.
0: Sí, con un presente complejo, ¿no? Porque también la semana pasada se conocieron los datos del EMAE, del estimador económico, una caída de casi el 1.5%. Sorprendió, me parece, a todo el mundo, pero más al núcleo duro del gobierno y del equipo económico, ¿no? Donde lo que crece fundamentalmente es la pesca, un crecimiento realmente importante a partir de contratos que se han establecido con privados. Después lo que sigue creciendo es la actividad agroindustrial, muy poquito, pero bueno, por lo menos no decrece y viene ya de un techo muy, pero muy importante. Creció hotelería y turismo, que tiene que ver justamente con la medición sobre un mes donde la estacionalidad empuja eso, que fue el mes de julio, un crecimiento del 2%, y después siguen cayendo y mucho las actividades que dan mayor mano de obra, la construcción, sobre todo en las grandes urbes, ¿no? Construcción, industria, comercio, con caídas realmente importantes, con lo cual, además, Argentina viene marcando una caída en los empleos de calidad que llama la atención, ¿no? Por el nivel de pérdida en ese aspecto, que sin dudas es lo que termina traccionando o no la economía y su crecimiento. Tenemos que hablar de que, lamentablemente, en la Argentina, de acuerdo al último dato medido por el INDEC, reitero, que se publicó la semana pasada, se habla en la Argentina de casi un tercio de la población es pobre, ¿no? 32.4% es pobre, y en términos de hogares, casi una cuarta parte de los hogares argentinos está sumido en la pobreza. Ahí hay mucho por hacer, más allá de que la macroeconomía, con el tema de la inflación, del déficit y su búsqueda de equilibrio permanente, que es, yo creo, uno de los grandes activos de la administración Milei, todavía no se revela en datos concretos para la microeconomía en estos aspectos que determinan después también las posibilidades en función de lo que se viene el año que viene, desde el punto de vista electoral y la búsqueda de alternativas por parte de mucha gente que confió con su voto en el gobierno de Milei, y yo no digo que lo haya defraudado, pero que evidentemente no está viendo una mejora, ya no solo pensando en el bolsillo, sino en su vida cotidiana en relación a lo que tenía en otros tiempos, ¿no? No digo que, y no quiero que se me malinterprete, que los otros tiempos fueron mejores, ¿no?
17: No, la expectativa está centrada en los días ahí en Vaca Muerta, ¿no?
0: Sí, sí, lo de Vaca Muerta sigue siendo extraordinario. Leíamos un informe donde prácticamente se afincan más de 80 personas por día en Neuquén, que tiene prácticamente pleno empleo y que empieza a mostrar una potencia desde el punto de vista de la producción del petróleo y la exportación de barriles, que le permiten también a la Argentina hacerse de dólares genuinos, y lo cual aumenta la expectativa de balanzas comerciales positivas. Esto, sin dudas, tanto el petróleo en Vaca Muerta como todo el proceso productivo que está generando la minería, desde Río Negro, Neuquén, hasta Salta, inclusive con el litio, marcan un quiebre desde el punto de vista de esas provincias que históricamente fueron deficitarias y que dependían del gobierno central para poder subsistir. Hoy han marcado un quiebre que nos llama la atención a nosotros también. Hay una movida industrial, productiva, de trabajo que nunca se había visto por aquella región.
17: Tú conoces bien esa zona, ¿no?
0: Yo conozco bien la zona que tiene que esa zona, pero aquella que estaba ligada a la producción, sobre todo ganadera. y agrícolo-ganadera, si querés, cuando te vas a Salta. La zona que produce, por ejemplo, el litio en Salta, es una zona que no está tan alejada de la zona productiva y que ha determinado, por lo menos en los últimos 5 años, te diría, un cambio de rumbo sustancial en la provincia de Salta, que por supuesto es muy productiva en lo agroindustrial, porque es una provincia que tiene una potencialidad agrícola muy grande y que a partir justamente de esa potencialidad agrícola ha desarrollado una actividad ganadera que no tenía, porque evidentemente uno de los grandes inconvenientes que tienen los productores agrícolas de la provincia de Salta es la distancia a puerto. Entonces, para valorizar y para hacer sustentable la producción agrícola, no tuvieron más alternativa que profundizar el agregado de valor a partir del feedlot. Y últimamente aparece el litio con inversiones chinas, con inversiones americanas, con inversiones europeas, que ha dado una movida que nos llama la atención, porque inclusive nos decían que los propios establecimientos agropecuarios, que son muy importantes allí en Salta, tienen inconvenientes con el recurso humano porque la actividad minera paga mucho más. Ha habido una revolución en ese aspecto, con construcción de viviendas y con un pasar de vida de aquellos que trabajan directamente en la minería, en la producción del litio, en este caso en Salta, que obviamente le genera tal atractivo que muchos que trabajaban, especialistas en la actividad agropecuaria, los que trabajaban en los feedlot, por ejemplo, en los establecimientos de gran envergadura allí en Salta, se han mudado de trabajo porque obviamente les conviene económicamente mucho más.
17: No, acá tenemos los datos esos, que también en determinados lugares, determinados tipos de necesidades de funcionarios que no están preparados para ocupar determinados puestos. Acá se da ese caso, ¿no? Preparar gente para operar en las nuevas industrias que se instalan. Me imagino que el cambio ahí será brutal, ¿no? Dada los números de crecimiento.
0: Sí, el cambio es brutal porque, además, para que Vaca Muerta funcione se necesita mucha arena. Y la arena recorre más de 1000 kilómetros porque la sacan aquí cerquita de Buenos Aires, en la zona de Ibicuí, en Entre Ríos, y van camiones y camiones y camiones. Ahora están tratando de proyectar la construcción de un tren que llegue por lo menos desde Bahía Blanca a Vaca Muerta y alivianar, porque también ese es un dique de contención para potenciar un desarrollo todavía mucho más profundo, teniendo en cuenta la potencialidad del lugar desde el punto de vista de la producción. Pero sí o sí requiere de esa arena. Yo no entiendo técnicamente para qué se utiliza, entiendo que le inyectan arena a esos pozos como para que las grietas no se vuelvan a cerrar y pueda seguir fluyendo el petróleo. Y esto requiere de una logística que, reitero, en la Argentina es toda una dificultad, un dolor de cabeza. Basta con recorrer un poco las rutas argentinas para darte cuenta, y sobre todo cuando vos potenciás el tránsito de tantos camiones con tanto peso que van cargados y después que vuelven vacíos, imagínate la dificultad que se genera, no en lo productivo, pero sí en la proyección de crecimiento para una región que recién está explotando y que a partir de esta explotación inicial se exploran alternativas como para potenciar mucho más esa capacidad productiva, que a nuestro país le está generando muchos dólares y por lo menos le está generando algo que es muy importante, porque no solo se produce petróleo sino también gas, y tiene que ver con una matriz que era totalmente deficitaria en los últimos años del kirchnerismo, que era la matriz energética, donde Argentina tenía que importar mucho de combustibles y de gas. Y ahora, obviamente, los vende al mundo. No solo que se abastece, sino que tiene un saldo exportable más que favorable en ese sentido.
17: Increíble, ¿no? De un polo al otro. Me imagino también toda la expectativa que hay acá en la Argentina con relación a las elecciones brasileñas, ¿no?
0: Sí, lo mismo. Lo mismo porque sabemos que el gobierno de Milei no anda con chiquitas, ¿no? Y no esconde nada. Apoyado desde un inicio al candidato Bolsonaro, y obviamente está en las antípodas del pensamiento ideológico de Lula. Argentina, el gobierno argentino ha jugado una ficha determinante en ese aspecto y, bueno, sostiene eso. Y espera, obviamente, con mucha expectativa una elección que es crucial, fundamental, sobre todo teniendo en cuenta la enorme relevancia que tiene Brasil, que es el principal socio que tenemos todos en el Mercosur.
17: Sí, acá el Frente Amplio se ha manifestado partidario de Lula, cosa que cuando uno diría, lo lógico sería que no se

0: entre compra y venta. Entonces no tenés más alternativa que licuar justamente esa brecha haciendo más kilos sobre esa unidad productiva, que es una materia prima, entre comillas, cara para aquellos que tienen que volcar después a un mercado que no está tan demandado hoy en día. El novillo inclusive ha perdido algo de valor en las últimas semanas. Acá estamos esperando a partir del 15, del 19 de octubre, la llegada otra vez de los rabinos. El mercado israelí para la Argentina se tornó muy importante, es uno de los mercados de mayor demanda en volumen, pero también de los que mejores pagan porque buscan carne de calidad. Pero el mercado no tracciona, acá estamos pagando $5.35 si querés por el mejor novillo posible por kilo de carne en gancho. Si haces la cuenta para la industria con el tema retenciones te da 5,60, 5,65. Argentina penaliza para la carne de calidad con retenciones del 5%. Y después, bueno, el mercado sigue fluyendo cuando analizás la otra pata del negocio. Vos hablabas de reproductores, los reproductores tienen muy buena salida, poquito más, poquito menos, un reproductor en la Argentina vale $6,000, un toro puro controlado, no puro registrado. Y esto te marca, bueno, la expectativa que hay con una exportación que en el mes pasado llegó a un volumen récord, unas 100.000 toneladas equivalente a res con hueso. Fue el mejor mes del año en términos de volumen. Pero vos fijate, hay un empate técnico, si querés, con respecto a agosto del año pasado. Se había vendido al mundo más o menos lo mismo, pero en facturación tenés un incremento en dólares del 30% con respecto a agosto del año pasado. Empate en volumen, pero en facturación un 30% más.
1: Sí, es lo que a uno no le preocupa, ¿no? Subimos en precio, pero no en volumen, y eso realmente abre un signo de interrogación, ¿no? La necesidad pasa por la escasez y no por mayor demanda de productos. Nosotros, ¿no? No operamos en
0: eso. Sí, es así. Además, Argentina tiene menos capacidad de fuego porque viene cayendo desde el punto de vista de la producción, no tanto, pero cae, pero sí de la faena de cabezas, porque Argentina ha entrado en un proceso de retención. Argentina, entre enero y agosto, faenó un 10% menos. Y esto genera también impacto en la industria, porque le eleva indirectamente los costos, le aumenta la capacidad ociosa. Acá tenemos mucha industria, está muy atomizada la demanda, y hay mucha industria que no ha hecho inversiones, que está crujiendo en la Argentina. Hay una industria muy importante, todavía no salió la noticia, pero yo tengo el dato, que está debiendo muchísimo dinero, que no lo puede pagar. Se puede ver en el Banco Central de la República Argentina que ya lleva cheques rechazados por un monto de unos 5.000 millones de pesos aproximadamente, que serían 3-4 millones de dólares, que esto sería totalmente manejable para una empresa de esas características, me refiero al frigorífico Ecocarnes, pero dicen que esta es la punta del iceberg. Yo tengo mucho dato de consignataria, de productor que le ha cargado este frigorífico y que, bueno, eleva el monto que revela en cuanto a cheques rechazados el Banco Central. Tengo el dato de que este frigorífico presentó concurso preventivo de acreedores, todavía no se lo aprobaron, pero va camino de eso. Digo, ya había ocurrido con otro frigorífico. Esto pone de manifiesto que hay mucha industria que no la está pasando nada bien, y aquellos que tienen más espalda, aquellos que han hecho las cosas bien, aquellos que son prolijos, aquellos que han hecho inversiones para bajar costos, están en una situación, no digo holgada, pero que para manejar la situación. Y hay otros que, bueno, la están pasando mal. No es un solo caso. Este es uno de probablemente algunos más que veamos en un futuro no tan lejano, con situaciones económico-financieras complejas.
1: Es para observar. No es muy buena la noticia, pero es para observar. Acá mucha planta ha parado. Mucha planta ha parado. Cuando eso sucede, dicen, uno es por arreglo, otro pues dicen que falta mercadería, en fin. No difiere mucho la situación. ¿La seguimos el lunes que viene?
0: Abrazo grande, Horacio, placer como siempre.
1: Y gracias a vos.

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4: 6:52 de esta mañana, nos vamos hasta Lascano, ahí está Carlos Bacino. Carlos, buen día.
5: ¿Qué tal, Estela? Buen día. Horacio, buen día también. Y ahí al equipo de la radio y, bueno, y a toda la audiencia.
4: ¿Cómo amanece Lascano, Carlos?
5: Bien nublado. Ayer cayó una lluvia, pero muy muy poquito, ¿no? Unas gotas, más bien fue gruesa. Y no mojó casi nada. Pero bien, la verdad que hasta ahora teníamos un buen clima, tuvimos días soleados, la siembra de arroz muy encaminada también, que es esta es una época trascendental para toda esta zona, y demás, bien marchando, todo marchando.
4: ¿Pero se precisa agua? ¿Se precisa agua?
5: A ver, no viene nada mal 10, 15, 20 o 25 milímetros, no vendría nada mal para el campo, para lo que son los para cómo quedaron los campos después de las lluvias grandes, inundaciones, etcétera, ¿no? Lo que se dice lavar un poquito el campo. Pero bueno, si no llueve, no pasa nada. Viene bien, la verdad que viene, el clima viene bien, los campos se están recuperando, los ganados están bien, por suerte están bien, así que todo encaminado.
4: Bueno, como decíamos, empezando con la zafra, pero primero feria hoy en el Parao.
5: Sí, hoy el Parao, a partir de las 15 horas, Estela, rápidamente te digo que vamos a tener unos 60 lanares, un yeguarizo y después 300 vacunos, donde hay 30 reses gordos industria, pero lo más importante son las 90 vacas de invernada y 210 terneros, muy lindos lotes en ambas categorías. Y después la oferta se completa con unos 20 novillos, alrededor de 20 vaquillonas, 20 terneras y 10 piezas de crías. Esto es en Vergara, hoy en el kilómetro 340 de la ruta 18, a partir de las 15 horas, o sea, reiteramos, 60 lanares, un yeguarizo y 300 vacunos, que como siempre lo administramos o se administra y financia el Banco República, ¿no? Por Banco República.
4: Y como decíamos, empieza la zafra para ustedes también.
5: Y bueno, pasado mañana, junto también con una muy linda feria que tenemos ahí en Don Ignacio, en Alférez, vamos a tener una feria de 600 vacunos. Y junto con esa feria, donde hay muy buen lote también de vacas de invernada, de terneros, algún ganado parido, junto con esa feria vamos a tener lo que es el remate de el tercer remate que realizamos ya de lo que son las cabañas, el Peñasco, Don Antonio y Retoño, de Julio César de los Santos y familia, una torá excepcional, siempre, y este año más que nunca, y no por este, por hacerle propaganda, sino que están espectaculares los toros. Son 25 toros Angus, hay S.A. y hay de Pedri, y unos 20 vientres. Lo vamos a vender con 180 días libres o 12 cuotas. Y bueno, ya tenemos muchas preofertas, ya están en el link que tenemos en la página Carlos Bachino para realizar preofertas. Así que bueno, eso va a ser pasado mañana, miércoles 30, local Don Ignacio Alférez, reitero, el tercer remate anual del Peñasco Don Antonio Retoño de Julio César de los Santos y familia.
4: ¿Ambas actividades, tanto la de hoy como la del miércoles, se transmiten?
5: La de hoy no, la del miércoles sí, se transmite por Paisano TV, se va a hacer por internet, y bueno, y también, como siempre, Administración del Banco República.
4: ¿Los toros del Peñasco están colgados en algún lado que se puedan bichar, Carlos?
5: Están en la página web de Carlos Bachino, ahí pueden bichar los toros, van a ver qué torada excepcional. Además, un prototipo, como yo digo, de toros, muy buscado acá en la zona norte del departamento. Toros grandes, toros anchos, costilludos, mucha carne. La verdad que Julio es muy bicho para producir lo que le gusta acá a la gente del departamento Rocha.
6: Carlos.
5: Buen día, Horacio.
6: Buen día. De bien ganada fama, se dice.
5: No, imponente. Mirá, nos pasa con alguna cabaña, siempre algún remate, pero hace un par de meses nos están preguntando cuándo iba a ser el remate del Peñasco, ¿no? Y la verdad que bien merecida fama la tiene la nada, porque es un gran trabajador, aparte un cabañero, no es por nada, pero que no impone condiciones de ningún tipo. Él es muy exigente consigo mismo, ¿no? Y a nosotros esto nos requiere mucha más responsabilidad. Así que bueno, estamos preparados ya.
4: ¿Han hecho algo de gordo, Carlos?
5: No, nada. La semana pasada nada.
4: ¿Nada porque no hay oferta o nada porque no le sirve el precio al productor?
5: No hay oferta. O sea, hay algún ganado gordo, pero están esperando un poquito más, algún kilo más. Pero no, muy, muy restringida la oferta. Y como ahora la industria está un poco más tranquila también, no hay apuro ninguno. El productor ya, yo creo que ha sido un año en general que tiene mucha espalda, sobre todo forrajera, y está muy tranquilo. Y cada vez se inverna menos, ¿no? La verdad que esa es la pura verdad también. Se vende mucho a los corrales y muy poco al frigorífico.
4: Muy bien, Carlos Bachino, gracias por los minutos con el diario, como siempre.
5: Bueno, un gusto, gracias a ustedes. Saludo también ahí a Horacio y al resto del equipo y que pasen bien.
4: Un abrazo, Carlos.
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4: Te comento la información. En esta mañana, Pantalla Uruguay rematará 12.085 vacunos, además está de festejo, cumplirá 25 años. El remate será los días 29 y 30 de septiembre. Este martes y miércoles se realizará el remate 320, 12.082 vacunos, como decíamos, 460 ovinos. Hablando de lo que es la oferta, estarán comenzando este martes con 460 ovinos, a partir de las 9, 3.250 25 terneros, a eso de 9 y cuarto, después vendrán terneras 2.736, lotes mixtos que son 810, novillos de 1 a 2 que son 611, 396 novillos de 2 a 3 y cerrarán la jornada del martes con 37 novillos holando. Hablando del miércoles, vacas de invernada a partir de las 9, vaquillones de 1 año a 2, vaquillones de sin servicio, vientres preñados, vientres centrados y cerrarán con piezas de cría. Dice la información, hablando de lo que es Pantalla, que está, como digo, con un remate muy especial. Frati ante la FAO, la confianza no se declara, se construye. Uruguay en la conferencia mundial, una sola salud. El ministro dijo que no podemos concebir la sanidad animal, la salud pública, la conservación del ambiente como temas aislados. Se llevó a cabo en Roma la conferencia global, una sola salud de la FAO, y que contó con la participación de los jefes de Estado, ministros, organizaciones públicas, miembros del sector académico, representantes del sector privado y también del sector indígena. El ministro de Ganadería del país informó que el objetivo central de la conferencia fue promover la integración del concepto de una sola salud en las políticas y estrategias impulsadas en los sistemas agroalimentarios. En el encuentro se acordaron políticas comunes para promover la cooperación entre países y sectores productivos, impulsar soluciones desde la comunidad y fomentar la inversión sostenible, dice la información. No podemos concebir la sanidad animal, la salud pública y la conservación como temas aislados, sostuvo Frate. Destacó la importancia de la coordinación entre los distintos ministerios, áreas del Estado y sectores privados. También destacó la importancia de la trazabilidad individual obligatoria del ganado. ¿Qué más dice? En esta mañana, la producción de alimentos y metas ambientales es un mismo desafío para todos los países del mundo. Los objetivos ambientales no son independientes ni ajenos a la producción de alimentos a través de la agropecuaria, la granja o la pesca. Un artículo de una reconocida organización gremial que representa a agricultores y ganaderos escoceses afirma que en verdad la importancia de la seguridad alimentaria, hay que respaldar la producción, pero además sí importan los objetivos climáticos comunitarios, hay que apoyar a quienes trabajan en la tierra y producen. Lo urgente es garantizar que los recursos lleguen a los agricultores y también a aquellos que están en la actividad sin malograr lo que es la forma de producir. Bueno, hay todo un informe sobre eso. Hacemos una pausa y después de la pausa le comento algún otro título.
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4: Repasemos también, dice el 1% y la riqueza en América Latina. Uruguay está considerado como uno de los países más igualitarios de la región. Sin embargo, encabeza la lista con un 40,5% de la riqueza en manos de su élite. La concentración de la riqueza en América Latina vuelve a poner en evidencia la fragilidad de sus sistemas fiscales y la persistencia de desigualdad social. Según estimaciones de World Inequalities, países como Estados Unidos, México, Chile, Brasil registran que el 1% más rico controla más del 39% de la riqueza nacional del país, superando incluso a países como Estados Unidos. Uruguay está considerado como uno de los países más igualitarios. Sin embargo, encabeza esa lista con un 40%. Un artículo de una plataforma digital que analiza este tipo de enfoques subraya que los sistemas fiscales latinoamericanos basados en impuestos al consumo y con baja recaudación en relación al PBI no logran compensar esas desigualdades. Bueno, hay un informe sobre ello. ¿Qué más dice? El niño será heterogéneo en la región. Las pérdidas se estiman al menos 2% del PBI de América Latina y el Caribe. CEPAL ha analizado esas implicancias y llega a una cifra conservadora para el niño. Fuerte e intenso, pero puede ser un impacto incluso mayor, se señala del organismo internacional. El español Carlos de Miguel, director de Desarrollo Sostenible de la CEPAL, ha dicho a diversos medios que el niño tendrá efectos muy heterogéneos en los países de la región. Es un fenómeno natural, recurrente, que afecta al sistema global con implicaciones que para América Latina son importantes. Hace un par de años ya sufrimos un niño importante, en 2023-2024, recordó, y advirtió que para este año se espera un evento con mayor fortaleza y con una implicación que también será mayor, pero heterogénea, dependiendo de las características de cada región y de cada país. Alguno de los títulos de todo el campo de esta mañana.
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0: 7 de la mañana, 16 minutos. Señor Jaume, ¿anda por ahí?
1: Y acá, señora.
0: Bueno, está Pablo Nieto en línea.
1: Atentamente. Doctor, buen día.
2: Buen día, Horacio. Buen día, Estela. Buen día, audiencia de Rural. ¿Cómo están ustedes? ¿Cómo están? ¿Cómo han pasado?
1: Lo estamos esperando.
2: ¿Cómo lo trata este niño? Este niño que ya sabe cómo me tiene, ¿no?
1: Bueno.
2: Está de morón, acá está de morón el niño. No aparece Horacio y Estela, esos anuncios que hacen hace
0: Bre,
2: seis para meses, ocho.
0: Para noviembre.
2: Ocho. Ah, bueno, si lo seguimos alargando.
0: No, no, siempre dijeron que lo más fuerte iba a llegar en noviembre.
2: Pero que acá no ha llovido. Acá bueno, ni siquiera ha llovido como una
0: esa es otra. Esa es otra cuestión.
2: Ay, Dios. Increíble, no, la verdad que está lerda la cosa, Horacio y Estela. Ayer llovieron 8 milímetros, 8 o 9 y un cascarudo, llámele como usted quiera. Hubo un poco de viento, pero muy poquita agua, la verdad que para el arranque de la primavera es muy escasa. La semana pasada tuvimos 7, llevamos en septiembre 18 más 8, 26 milímetros en todo septiembre. Y con mucho viento, esos días de muy frío esta semana, de mucho frío, la verdad que está, como usted dijo hace un rato, están perezosos los campos, le cuesta muchísimo arrancar. Hay un día de calor, otro día de frío, ayer de tarde refrescó muchísimo, pero bueno, es lo que nos tocó. Y el tema que acá, en esta zona, Colonia, Soriano, Flores, San José, parte de Canelones, parte de Florida, venimos hace 8 o 10 meses penando, ¿no?, por una lluvia importante. Que hemos tenido lluvias, sí, pero no esas lluvias importantes de 80, 100 milímetros. No, no, nada, nada. Lluviecitas de 30, 20. Ahora muy escasas este último mes. Y bueno, la primavera está que quiere arrancar. Las pasturas están, los árboles están brotando. Un día brotan, otro día se ponen el saco porque hace frío. Y bueno, esperemos que ahora en el mes de octubre arranque con toda la primavera, que es muy necesario, Horacio. Te cuento que los ganados están lindos, Horacio, lindos. Hay muy lindas terneradas. Pero bueno, el pasto está en la raya, ¿no? En la raya total, porque digo, necesitamos producción de mucha leche, necesitamos que los ganados se acomoden bien para poder alzarse nuevamente. Tenemos todo el mes de octubre y noviembre por delante, pero mucha gente ahora, a fin de octubre, ya arrancan las inseminaciones de las vaquillonas y las vacas que parieron temprano, o gente que arranca los entores los primeros días de, o fin de octubre, los primeros días de noviembre, porque cada vez es más la gente que produce parición de cabeza de parición, calidad de parición, que se llama, que digo, tenemos terneros paridos muy temprano, así que ya para fin de primavera son muy buenas terneradas. Pero bueno, ya te digo, están ahí en la raya, si bien no están mal, pero tampoco están, como dijéramos, bueno, empezaron a producir mucha leche las vacas y empezaron a estar bien, todavía le falta un poco. Yo estoy hablando siempre de esta zona, ¿no? Colonia, Soriano, San José, Flores.
1: Pablo, sí. Fíjate que Miguel Ángel Aldave, en Paysandú, en Tacuarembó, no pasaba.
2: Tacuarembó.
1: Nos pasaba el dato de una novillada de 4.30, 4.40, que la habían vendido para los corrales.
2: Sí, sí, sí, sí.
1: Que
2: sí,
1: los campos sí. No lo iban a terminar.
2: No, pero acá mira que eso se está tornando cada vez más natural, ¿no? La gente, yo sé que eso de repente fue porque no llegaron a poder invernarlo, pero digo, acá mucha gente se ha preparado como para recriar un ternero de 200 kilos, llevarlo a 3.70, 3.80 o hasta 4.30, 4.40 y venderlo a los corrales. Se está tornando un negocio, yo te diría que casi como que algo normal, porque digo, meter esos últimos 70, 80, 100 kilos o 60 kilos es lo más caro y es cuanto mejor pasto de mejor calidad precisás, ¿no? Por eso. Entonces digo, esa gente que de repente inverna ganados a campo, campos muy buenos, invernadores, de repente no le da para llegar a un quilaje para tener un novillo de buen abasto, un novillo de exportación, ¿no? Entonces digo, es el negocio llegar a los corrales con 100 días, ahí le metes 100, 120 kilos, ¿no? Es así.
1: Y sabes, sacás, ¿no? Es que se van.
2: Sí, no, no, además ya te planificás de esa forma y aliviás mucho el campo y le das el lugar a categorías que vienen atrás, ¿no? Exacto. Sin ninguna duda, digo, es que es... A ver, es lo que venimos hablando, Horacio, la ganadería uruguaya se ha transformado en los últimos 5, 6 años, 7 años, y se va a seguir transformando porque cada vez el negocio a corral va a ser más importante. Entonces la gente que de repente tenía vacas de cría y que vendía sus terneros a un recriador, de repente esa misma gente vende los terneros de 150, 180 kilos a un corral para que ese corral los lleve a otro corral, ¿no? Entonces digo, ¿qué hacemos con eso? Hacemos lugar para, en vez de tener 300 vacas, poder tener 350, 400 vacas de cría, aumentar la cantidad de vientres, porque le estamos haciendo mucho espacio al campo, porque no dejamos esa categoría de terneros o de terneras en el campo para que se recríen. Y bueno, eso es indudablemente se está tornando un negocio cada vez más normal, te diría yo, y cada vez más frecuente, porque en esta zona se han hecho y se están haciendo cada vez más cantidad de pequeños corrales que dan alivio a una cantidad de cosas que la gente puede producir más terneros, o de repente ese ternero llevarlo a un corral para que se lo recríe, para que lo mande a un corral de terminación. Eso es cada vez más natural en esta zona.
1: Lo que uno escucha, que el paréntesis de la muda de dientes se pasó por arriba.
2: No, pero en los corrales eso no tenés ningún drama, ¿no? Ese ternero de 180 kilos que sale para un corral está 3-4 meses en un corral y que se va con 340, 350 o 370... y después pasa a un corral de terminación y cuando querés acordar, no terminó de cortar los dos dientes porque ya está en el frigorífico, ¿no? Es así, es tal cual. Es la realidad, Horacio. Pero bueno,
1: los cultivos, ¿no?
2: Los cultivos están bien, Horacio, con estas poquitas aguas están bien. Hay mucha gente que ya sembró maíz y otra gente que está expectante que caiga otro poquito de agua para que esté la tierra más mojada para sembrar maíz. Mucha tierra preparada, mucha tierra quemada para hacer soja de primera también. Las colzas están todas florecidas, está precioso ver el campo todo florecido de amarillo. Y bueno, y después, ya te digo, mucha gente que plantó maíz de primera, que con estas agüitas se van haciendo suavemente, y mucha gente expectante para sembrar ahora, ¿no? Un maíz de primera también. Aparentemente el área de maíz de primera y segunda va a ser realmente importante. Bueno, todo eso apuntando a lo que estábamos hablando recién, el tema de los corrales, ¿no? El tema de la cantidad de corrales que hay, la cantidad de corrales que se están haciendo, pequeños corrales en productores de repente medianos que hacen en su casa y bueno, plantan 10, 15, 20 hectáreas de maíz para tener la alimentación.
1: El maíz, así que bueno, el maíz que viene, sí, afuera es mucho.
2: Sí, sí, sin duda. Sin duda, y bueno, si el área acá es importante y se sigue en esta línea que seguimos con el tema de los encierros, vamos a precisar muchísimo maíz o sorgo o silo, lo que sea, y bueno, apuntar a eso y planificar muy bien el tema de la comida, bueno, va a haber que traer, si no hay mucho, va a estar muchísimo maíz de afuera, ¿no? Lo que sí están lindos los corderos, Horacio, muy lindas corderadas, ha venido bastante bien porque no ha habido prácticamente temporales. Ya están prácticamente todas las majadas paridas, quedan algunas majadas todavía por parir, pero están muy lindas las corderadas. Así que bueno, otro año de buenas corderadas, por suerte. Y bueno, esperemos ahora que haya buena alimentación, buena comida, para poder tratar de sacar buenos mamones para allá, para fin de noviembre, diciembre, que es el mercado firme que tiene el cordero, aunque ahora estos precios, con estos precios es excelente todo el año tener cordero, ¿no? Lo que cambió el tema de la oveja en un año es increíble, Horacio. En un año y medio, te diría yo. El tema precio de carne, precio de lana es increíble, ¿no? En un año y medio tuvo un vuelco de 360 grados, es realmente increíble. Pero bueno, por suerte, porque la verdad que es un rubro que lo hemos defendido siempre muchísimo, y bueno, ojalá y podamos recuperar un poco el stocks, que viene bastante, que es de capa caída, para poder tener una producción tan importante y que tan buena rentabilidad en poco espacio da, ¿no?
1: Es así. A su amigo lo nombraron ciudadano ilustre en Catamarca.
2: ¿Qué nivel? ¿Qué nivel? El señor Gabriel García Pinto, exactamente. ¿Cuál es? Le dieron la llave de la ciudad.
1: Hay que ir con él.
2: Hay que andar al lado de él ahora, no tenga duda. No tenga duda que es así.
1: Bueno
2: Horacio, un abrazo para todos y bueno, nos estaremos reencontrando el próximo lunes, Dios mediante. Abrazo a la audiencia.
1: Abrazo para vos.
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2: Tenemos la verdad que una muy buena oferta cerca de las mil reses. Estamos con ganados de Artigas, Salto, Tacuarembó, Paysandú. Destacamos la oferta de 550 terneros más menos y terneras. Realmente destacado eso. Hay terneros de León, Serón Buceto, unos terneros negros excepcionales, del Estribo. 130 terneros realmente ahí en Paysandú que llamamos la atención, pesados, de Catalancito también. Tenemos vaquillonas muy buenas de Leticia Roy, Angus, realmente un ganado, un Angus destacado. Tenemos en, también de Paula Moriz, un ganado más que con un origen más que representativo de lo que es la buena genética. 130 novillos, novillos de 2 a 3 años, muy buenos, lotes importantes. Vacas de invernar también importantes, de acá cerca, en Itapeví, cerca de Salto, pero bien ubicados para cualquier destino. Vacas preñadas, estamos en casi todas las categorías, la verdad que una muy buena oferta y muy buenos ganados. Llamamos la atención, tenemos la financiación del Banco Itaú, y si no, que consulten el escritorio por algún plazo que puedan requerir. Y bueno, y por supuesto el seguro que acompaña siempre estos remates, que es importante.
23: Carlos, ¿han hecho algo de gordo ustedes estos días?
2: Sí, hemos hecho muy puntualmente, esporádicamente. Creo que se van distendiendo el mercado de a poco. Ahora en los primeros días de octubre sabemos que van a venir faenas más intensas y eso va a hacer que ya tengamos ganados anotados. Se produjo un ajuste, sí, hace dos semanas atrás, tres. Pero bueno, dentro de ese ajuste y con un poquito más de lentitud, las cargas se fueron realizando. La oferta no es grande tampoco, Estela. Por lo menos desde acá en la región nuestra.
23: Sí, sí, no, en general no es una oferta importante. ¿Qué categorías se embarcaron?
2: Hemos embarcado novillo, pero lo que pasa es que a dónde está el precio es difícil. Nosotros lo que hemos embarcado eran embarques ya pactados, 5.60, 5.70 y también 5.80 en algún caso, novillos ya mejor terminados. Y las vacas veníamos embarcando en 5.60, 5.45 y bueno, ahora ya estamos en un nuevo escenario que se están suscitando los embarques. Vamos a ver en cuánto se determinan los precios. Me imagino una estabilización, ya un freno en la baja. Y capaz que recuperación de algún centavo, por lo que estoy percibiendo. No sé si lo están viendo así en el mercado en general.
23: En general, sí. ¿La reposición puede tener algún impacto teniendo en cuenta estos precios del gordo?
2: Yo creo que no. Han venido realizándose remates de colegas que fueron con realmente un buen desarrollo. Vemos en el mercado particular nuestro que la demanda está muy presente. Quizás algún pequeño ajuste en alguna categoría, pero el mercado sigue estando muy ágil, muy dinámico, el clima viene muy bien, sabemos que las perspectivas son buenas y el quehacer ganadero sin duda está respaldado por un mercado que más allá de erraticidad tiene solidez. Creo que sin duda no debería de tener un gran impacto por lo que estamos viendo y por lo que pasó en no bien se produjo el ajuste, ¿no?
23: Carlos, pantalla desde las 9 de la mañana, tanto mañana como el próximo miércoles.
2: Es así, todos los días a las 9 y a desarrollar en los dos días para poder colocar esta oferta que es muy buena, así que la recomendamos, estamos a la orden de cualquier consulta.
23: Carlos, ¿algo más? Si no, te agradecemos.
2: No, eso, que llamamos la atención a esos ganados Angus que tenemos, unos terneros muy buenos que podemos llegar a tener con buenos futuros, así que a la orden y bueno, desarrollándose ya la zafra de todos los que tú ya estás informando muy bien. Nosotros tenemos ya Bayucuá, la Magdalena y bueno, y las exposiciones para adelante.
23: Carlos Correa de Pantalla Uruguay, gracias por los minutos.
2: Saludos a ustedes y gracias a ustedes.
23: Buena jornada.
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3: Me voy hasta Jun, por allí está Horacio Stirling, genética efectiva. Horacio, buen día.
4: Buen día, tocayo. Saludos a toda la audiencia.
3: Aparecen los Horacio. Yo creí que no había nadie, ahora aparecen algunos. En una época dificilísima encontrar horas. Bueno, contame. No hay, no hay tanto.
4: Que más difícil, pero hay, algunos hay.
3: Hay.
4: Habemos
3: hay. Bueno, no sé si todo bueno, pero hay, a ver, hay. Contame, ¿cómo es eso? Cuatro razas en Jung, genética efectiva. Contame algo de eso.
4: Sí, el miércoles 30 tenemos nuestro remate, cuarta edición de genética afectiva, que lo hacemos con las cabañas, bueno, Campo Norte, a la cual yo represento, Manantial Verde, Manantial del Rincón y el Cerro. Tenemos Angus, Angus negro y colorado, Brangus y Polegéretor, para ofrecer machos, tanto toros como vacas y vaquillones.
3: Contame.
4: La oferta está, son 70 toros, 45 Aberdeen Angus, entre negros y colorados, 20 Brangus, 5 Poles Hereford y 20 vaquillonas Peire Angus y Brangus. Más o menos mitad Angus coloradas y mitad Brangus coloradas.
3: Contame cómo está armado el remate.
4: El remate, bueno, lo estamos preparando para recibir a la gente a partir de las 12. Encerrar los animales que puedan revisar y arrancar a las 3 de la tarde. Rematan Zambrano, Indarte y Compañía. 12 cuotas. Tenemos las ofertas ya están abiertas en las páginas de los escritorios. 3% de descuento por preoferta y 5% de descuento por pago contado.
3: ¿El orden de ventas cómo es?
4: El orden de ventas, y vamos a arrancar con las hembras, Brangus y Angus, y seguimos con los toros. Angus, después Brangus y Hereford.
3: ¿Financiación?
4: Financiación 12 cuotas, pago 5% pago contado, flete gratis, 3% por preoferta. Ya los toros tienen una doble inmunización, lo cual para los momentos que estamos viviendo es importante. Y bueno, la torada está muy muy bien preparada como para ir a trabajar a cualquier parte del país.
3: ¿La edad de los toros?
4: Un toro de 2 años, alguno excede un poquito de los 2 años, alguno nacido en otoño y hay toros de 18 meses. O sea que hay, son de pero llegando a 2 años y un poquito más de 2 años.
3: ¿Maneja el martillo?
4: Zambrano y Indarte.
3: Repetime fecha, lugar y hora.
4: 30 de septiembre, miércoles próximo, ruta 3, kilómetro 303, estamos a 800

0: metros de la ruta, a 7 kilómetros de Yung, con buen acceso, ya que con estos tiempos de lluvia estamos preparados para recibir a la gente, aunque llueva.
1: Imposible errarle. Repetime el inicio.
0: De 15 horas. 12 horas esperamos con un asado y a las 15 horas la idea es arrancar.
1: Te mando un abrazo y suerte.
0: Muchas gracias y bueno, al que quiera arrimar, lo vamos a recibir con mucho gusto. Muchas gracias a la audiencia y a ti, Horacio.
1: Saludos a vos.
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1: Es la hora 7:54 minutos.
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14: Buen día, Litoral, de lunes 28 de septiembre de 2026. Buenos días, Marcelo.
15: Buenos días, Ernesto.
14: Buenos días, Lucas.
15: Lucas, muy buenos días. Y a toda la audiencia, a toda la gente que nos sigue como cada día, como cada mañana. La pregunta es ineludible. ¿Cómo lo trató el tiempo, Ernesto?
14: A mí bien.
15: ¿Bien?
14: A mí bien.
15: ¿Bien? Sí. ¿Lluvia, el granizo?
14: El granizo yo no me enteré hasta hoy.
15: No, no
14: me
15: enteramos
14: todavía. Que había caído granizo en Fray Bentos.
15: Fue toda una novedad.
14: Sí. Sí, la verdad que sí. Fue una novedad. Bueno. El granizo cayó en Paysandú mucho, eso sí sabía, y en algunos otros puntos del país, pero no sabía que en Fray Bentos había habido zonas en las que había caído granizo, sí. Debo ser sincero.
15: Y fuerte, ¿eh?
14: Sí. Y fuerte. Bien, ¿usted lo agarró el granizo, Lucas?
15: No,
14: no, usted tampoco.
15: No.
14: Bien, a ver si nos cuentan cómo le fue con el granizo entonces, si tenemos algún oyente, alguno de los 8 oyentes televidentes que haya visto el granizo, si nos puede contar cómo lo pasaron. Según el Instituto Uruguayo de Meteorología, en este momento hay 15.8 grados centígrados, la mínima fue de 13, la máxima será de hoy de 21 grados. El cielo se encuentra cubierto, el viento del este de 17 kilómetros en la hora. La presión es 1010.4 hectopascales, la humedad 94% y la visibilidad 10 kilómetros. En la mañana el cielo se presentará nuboso, como en toda la jornada. Nuboso y cubierto, precipitaciones probables y tormentas. Mejoras temporarias, neblinas, viento del sector este de 20 a 30 kilómetros en la hora. Para la tarde-noche el cielo se presentará igualmente nuboso y cubierto, precipitaciones y tormentas aisladas, mejoras temporarias, neblinas, viento del sector este de 20 a 30 kilómetros en la hora. Para mañana en la mañana se pronostican precipitaciones. No así en la tarde. La mínima será de 14 y la máxima del 22. Para el miércoles 30, último día del mes de septiembre, el cielo se presentará cubierto. Puede ser que veamos el sol nuevamente. Una mínima será de 10 y la máxima de 18. Y el primero de octubre, con probabilidades de precipitaciones bajas, la mínima será de 7 grados y la máxima de 18. Hoy se celebra, o hoy es el día de recuerdo o de conmemoración de la rabia. La rabia es una enfermedad que se eligió el día 28 de septiembre porque el 28 de septiembre de 1895 Luis Pasteur, científico y médico responsable de la creación de la vacuna antirrábica, falleció. Como en honor a Luis Pasteur y en recuerdo a la fecha de su fallecimiento, se recuerda hoy el Día Mundial de la Rabia. Es una enfermedad transmitida por los perros, básicamente, y que puede ser mortal. Es el Día Internacional del Derecho al Acceso a la Información. Es el Día Mundial de las Noticias. El Día de Acción Global por el Acceso al Aborto Legal y Seguro. El Día Internacional del Síndrome de Arnold Chiari. En el santoral de la Iglesia Católica se recuerda a San Wenceslao, duque de Bohemia y mártir, vivió en el 907. A San Lorenzo Ruiz y sus compañeros mártires, y a Santa Eustaquia, virgen hija de Santa Paula. Un día como hoy, pero del año 2008, la compañía SpaceX, fundada por Elon Musk, se convierte en la primera empresa privada en poner un vehículo espacial en órbita con el cohete Falcon 1 en su vuelo 4. En 1994 se hunde el ferry MS Estonia en el Mar Báltico mientras se dirigía a Estocolmo, Suecia. Murieron 852 personas. En 1958, el 28 de septiembre, hace hoy 68 años, se aprueba en referéndum la Constitución de la Quinta República Francesa en París. En 1951 ocurre un intento de golpe de Estado en Argentina contra el presidente Juan Domingo Perón por parte de efectivos del ejército al mando del general retirado Jorge Benjamín Menéndez, padre del general Jorge Benjamín Menéndez, que fuera el comandante de las Islas Malvinas durante la incursión militar de 1982. En 1928, el bacteriólogo británico Alexander Fleming descubre la penicilina como hecho casual al haberse contaminado por un moho algunos de sus cultivos bacterianos. En 1893 se funda el Futebol Clube do Porto en Oporto, Portugal.
15: Hay otra de fútbol, ¿eh? Importante.
14: Bueno, a ver, dígame.
15: Es el aniversario del Club Atlético Peñarol. Cumple 135 años.
14: Mire usted.
15: Por eso ayer se escuchó alguna bomba por allí.
14: Sí, hubo una caravana.
15: Una caravana, exactamente. Eran, bueno, los hinchas carboneros celebrando su 135 aniversario.
14: Mire usted, ¿está para tanto?
15: Sí, bueno, bien. Una vez al año. No pasa nada.
14: El 28 de septiembre de 1889 se define el metro de manera oficial en la primera Conferencia General de Pesos y Medidas de París, con la distancia entre dos líneas como en una barra hecha de una aleación de platino al 10%, con el 10% de iridio, medida al punto de fusión del hielo.
15: Okay.
14: Esa mide el metro. El 28 de septiembre de 1884 se inaugura el Estadio Anfield, hogar del Liverpool Football Club, en Liverpool, Inglaterra. En 1868, la reina Isabel II de España se exilia en Francia tras la batalla de Alcolea. Y en el 1014 se rompe la línea de costa por primera vez en los Países Bajos, causando la muerte a miles de personas, según crónicas de la abadía de Kildenburg, en Alemania. Deberán de pasar años para que los habitantes puedan recuperar las tierras y el control de sus vidas. 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Vamos, Lucas.
16: Empezamos la mañana conociendo los titulares de las noticias más destacadas en Buen Día Litoral.
14: A buen entendedor, pocas palabras, respondió Yamandú Orsi a las críticas a su discurso en la Organización de las Naciones Unidas.
15: Orsi, sobreasesor de Edil Blanco, condenado por lavado. Cuanto más a fondo se llegue en la investigación, mejor.
14: La ONU destacó a Uruguay por sus importantes contribuciones a las operaciones de paz.
15: El gobierno concentra la negociación por terminar Cuenca del Plata en tres puntos y convoca una reunión clave para hoy lunes.
14: El Frente Amplio te escucha, pero no te toma en cuenta. Senador de la lista 711 cuestionó negociaciones en el oficialismo para postergar sus elecciones internas.
15: Pérdidas de 17 mil millones de dólares diarios y acusaciones de semiesclavitud. La tensión en la pesca a escala del gobierno.
16: Profundicemos sobre las noticias. Vamos al desarrollo.
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14: A buen entendedor, pocas palabras, respondió Yamandú Orsi a las críticas a su discurso en la ONU.
15: El presidente Yamandú Orsi respondió a las críticas luego de su discurso en la Asamblea General de la Organización de las Naciones Unidas, donde abogó por la paz y el multilateralismo.
14: Mientras puso como ejemplo el férreo bloqueo económico a Cuba.
15: En su regreso a Uruguay, tras el viaje oficial a Nueva York, Orsi sostuvo que el único sistema político del que hablé con elogios fue de Estados Unidos.
14: En el marco de los 250 años. Y comparó, no hablé del régimen cubano, sí del dolor que causan las tiranías.
15: Ante los cuestionamientos de la oposición por no mencionar la situación en Cuba, Nicaragua o Venezuela, el mandatario apuntó.
14: Creo que los ciudadanos entienden que al referirnos a tiranías estamos tomando una opinión.
15: No suelo meterme en describir y analizar qué tal funciona el gobierno.
14: Siempre digo la libertad primero que nada.
15: También dije que los buenos de ayer se convierten en los malos de hoy.
14: Además, a veces no hay que ser tan explícito.
15: A buen entendedor, pocas palabras, remató el mandatario al defender su oratoria en la ONU.
14: En una conferencia de prensa tras su llegada a la base aérea número 1, Orsi resaltó las múltiples reuniones con líderes políticos y referentes empresariales.
15: Mientras admitió que la reunión, por la que todos estábamos expectantes, no dejó datos auspiciosos para el mundo que se nos viene.
14: Al referirse a la cumbre entre los presidentes de Estados Unidos, Donald Trump, y de China, Xi Jinping.
15: Ante la consulta por el repudio a la oratoria del mandatario de Israel, Benjamín Netanyahu, aclaró que la comitiva uruguaya no tomó ninguna postura en su contra.
14: No tomamos ninguna determinación. Mi equipo salió cuando terminó mi oratoria y no volvimos, aclaró.
15: De todos modos, cuestionó que es inexplicable ver que Palestina tiene que exponer por pantalla al referirse a la videoconferencia de Mahmoud Abbas desde Ramallah.
14: Por lo que llamó a solucionar las cosas con diálogo y no gritando fuerte.
15: Ir a Naciones Unidas para hablar mal de Estados Unidos es algo extraño, remató.
14: En la que pudo ser además una crítica velada hacia su par argentino Javier Milei, quien aseguró que no se trata de una organización inútil.
15: Orsi, sobre asesor del edil blanco condenado por lavado. Cuanto más a fondo se llegue en la investigación, mejor.
14: El presidente regresó de su participación en Naciones Unidas y en conferencia de prensa fue consultado por varios temas, entre ellos el caso del asesor de un edil del Partido Nacional de Montevideo condenado por lavado de activos en un caso de narcotráfico.
15: Lo primero es que todos somos inocentes hasta que se demuestre lo contrario y no al revés.
14: Me pasó a mí y tengo que ser muy respetuoso con eso, dijo Orsi al comenzar su respuesta.
15: Y la otra consideración es que en algún momento se nos dijo que el narcotráfico se mueve.
14: Porque hay mucho dinero, también en la frontera de la actividad política.
15: O no tan en la frontera, y que nos podía pasar.
14: Entonces, hay que ser muy exhaustivos en esto y cuidadosos.
15: Recordó el presidente y agregó.
14: Cuanto más a fondo se llegue en la investigación, que está en el marco de la justicia, por eso nosotros no deberíamos intervenir.
15: En la misma respuesta agregó.
14: Yo lo que dije al principio, nosotros no somos quienes para juzgar.
15: Hay ámbitos para eso y hay instituciones para eso.
14: Nada más nocivo para el funcionamiento de la justicia que el presidente de la República opine sobre el proceder de fiscales o jueces.
15: Si un día yo tuviera que hablar de eso, lo hablaría directamente con los involucrados.
14: El asesor del edil blanco fue condenado a 2 años y medio de prisión por lavado de activos en el caso de la incautación de 250 kilos de pasta base en Montevideo hace unos días.
15: La investigación se supo que este asesor utilizaba para sus maniobras un local de pago que está a nombre de la esposa de Jorge Gandini.
14: Ex senador blanco y actual director por la minoría en la Administración Nacional de Puertos.
15: Gandini aseguró en conferencia de prensa que no conoce al asesor del edil condenado por lavado.
14: Y dijo que iba al local de pagos de su esposa a pagar facturas del Banco de Previsión Social para dos empresas que tiene.
15: Algunos de esos pagos fueron unos 500 mil pesos y el ahora ex asesor del edil blanco pagaba con cientos de billetes de 100 y 200 pesos.
14: La ONU destacó a Uruguay por sus importantes contribuciones a las operaciones de paz.
15: El secretario general de la Organización de las Naciones Unidas, Antonio Guterres, destacó el rol de Uruguay en el aporte a la paz y le agradeció al presidente Orsi su apoyo al sistema multilateral y sus importantes contribuciones a las operaciones del organismo multilateral.
14: Antonio Guterres puso el foco en el aporte del ejército a los cascos azules, tres de los cuales fueron homenajeados en junio pasado por su compromiso en las operaciones por el mantenimiento de la paz.
15: El diálogo entre ambos mandatarios se dio durante la semana de alto nivel de la Asamblea General de las Naciones Unidas,
14: donde conversaron sobre el liderazgo de Uruguay en los organismos regionales,
15: como la Comunidad de Estados Latinoamericanos y Caribeños, el Mercosur y el G77 más China.
14: A su vez, abordaron cuestiones de América Latina y el Caribe en medio de un panorama internacional atravesado por conflictos en diferentes latitudes.
15: El gobierno concentra la negociación por terminar Cuenca del Plata en tres puntos y convoca una reunión clave para este lunes.
14: El Ministerio de Trabajo y Seguridad Social convocó para hoy una nueva reunión tripartita entre los trabajadores y Terminal Cuenca del Plata.
15: Esto para intentar destrabar el conflicto en el puerto de Montevideo.
14: Con una negociación que quedó concentrada en tres puntos y bajo la presión de un posible paro nacional de 48 horas si no se alcanza una solución.
15: El ministro de Trabajo, Juan Castillo, señaló que la cartera presentó una propuesta de acercamiento después de que las partes lograran avanzar en buena parte del nuevo convenio colectivo.
14: Aunque todavía persisten diferencias sobre la cantidad de jornales mensuales asegurados, las partidas económicas extraordinarias y la duración del acuerdo.
15: Hay intereses contrapuestos, se ha acercado una parte de ellos.
14: Hay más de 20 puntos que ya están en acuerdo. Ellos han avanzado en materia de acuerdo.
15: Pero hay tres puntos en los que hay diferencias.
14: Y al no moverse ninguna de las partes, colocamos esa propuesta, explicó Castillo.
15: El ministro sostuvo que la intención del Ministerio de Trabajo y Seguridad Social no es que trabajadores y empresas aprueben sin modificaciones el planteo presentado por la cartera,
14: sino utilizarlo como una base para continuar negociando los puntos todavía abiertos.
15: Castillo dijo que cree que la Asamblea de los Trabajadores realizada el jueves resolvió continuar con la negociación y aclaró que el Ministerio no hace causa de que su propuesta sea votada tal como fue enviada,
14: sino que aspira a que permita discutir las tres diferencias que todavía impiden cerrar el convenio.
15: La reunión de hoy aparece como una instancia central para definir si el conflicto puede encaminarse hacia un acuerdo después de meses de negociaciones y medidas sindicales.
14: En julio, trabajadores y empresas ya habían aceptado una propuesta del Ministerio de Trabajo y Seguridad Social para encauzar la negociación y retomar la actividad,
15: abriendo un ámbito tripartito destinado a alcanzar un nuevo convenio colectivo.
14: Mientras continúan las negociaciones, la operativa del puerto de Montevideo se mantiene y el Sindicato Único Portuario de Afines, el SUPRA, abrió un compás de espera hasta comienzos de esta semana, aunque dejó aprobada la posibilidad de realizar un paro nacional por 48 horas.
15: El dirigente del sindicato de Terminal Cuenca de Plata, Álvaro Reinaldo, había señalado tras la asamblea que el objetivo es que la propuesta del Ministerio de Trabajo permita resolver el conflicto el lunes, martes a más tardar.
14: Al tiempo que advirtió que la medida de 48 horas podrá concretarse si no existe otra salida.
15: Los trabajadores consideran que la propuesta oficial puede convertirse en una solución,
14: aunque reclaman modificaciones y ponen el foco en alcanzar la estabilidad laboral y garantizar jornales.
15: A esa discusión se suma el rechazo del sindicato a los servicios mínimos establecidos por el Poder Ejecutivo para terminar Cuenca del Plata.
14: La resolución dispuso un régimen transitorio que comprende, entre otras actividades, carga y descarga de buques,
15: la recepción de contenedores
14: y los servicios de almacenamiento y depósito.
15: El SUPRA reclama que la medida sea levantada una vez que se firme el nuevo convenio colectivo y anticipó, que buscará recurrirla administrativamente.
14: Y eventualmente ante la OIT.
15: El Frente Amplio escucha "No te toma en cuenta". Senador de la 711 cuestionó las negociaciones en el oficialismo para postergar sus elecciones internas.
14: El senador Felipe Carballo y su sector cuestionaron el sábado durante el plenario del Frente Amplio, el plenario nacional del Frente Amplio, la decisión de pasar las elecciones de la fuerza política para el año que viene.
15: durante la votación unánime para postular a Fernando Pereira a la reelección como presidente de la coalición de izquierda, tanto Carballo como la dirigente de la 711, Alejandra Barreto, criticaron el modo en que se resolvió la moción.
14: El secretariado ejecutivo del Frente Amplio tomó determinadas decisiones y lo que hace después es transmitirte sin preguntar, sin tenerte en cuenta.
15: Cuando participan unos 12 sectores de los 38 que tiene el Frente Amplio, declaró el senador oficialista.
14: Estamos en una situación que es muy compleja y en todas las decisiones que son importantes, por lo menos hay que avisarle a los compañeros, afirmó Carballo.
15: Las elecciones internas estaban pautadas para noviembre o diciembre de este año y ahora se toma la decisión de extenderlo más.
14: Recordó y consideró que fijarlas para el 12 de septiembre de 2027, como finalmente se aprobó, extiende el statu quo del Frente Amplio por un año.
15: Los organismos de decisión son exactamente los mismos desde 2021, pero la correlación de fuerzas y la representatividad han cambiado,
14: reprochó el senador de la 711.
15: Hay sectores que hoy tienen mayor representación de la que tenían en 2021.
14: Su sector, a modo de ejemplo, obtuvo una banca en el Senado. En el periodo anterior había ejercido como diputado tras un acuerdo electoral con la 609. Y suma 150 ediles titulares y suplentes tras una exitosa estrategia de listas colectoras de votos.
15: En Montevideo tenemos 4 ediles titulares. Mario Vergara no saca un proyecto de decreto sin nuestros votos, declaró Carballo.
14: Francisco Leñani en Canelones no saca un solo proyecto sin nuestros votos. Tenemos 13 ediles ahí.
15: Por su parte, la dirigente Alejandra Costa habló ante el plenario de que el Frente Amplio te escucha, pero no toma en cuenta y no te consulta.
14: En referencia al programa de recorridas con que el oficialismo mantiene reuniones políticas en todo el país.
15: Carballo concluyó que no estuvieron de acuerdo con la forma y la metodología con la que se resolvió la salida electoral de la fuerza política.
14: La 711 pidió desglosar la moción presentada de modo de respaldar la postulación de Fernando Pereira, pero dejar constancia de su oposición a postergar las elecciones para fines del año que viene.
15: Tras su propuesta por unanimidad en el plenario de este sábado, Pereira será proclamado por el Congreso José Pepe Mujica, previsto para el 16, 17 y 18 de octubre.
14: Pérdidas por $17,000 diarios y acusaciones de semiesclavitud. La tensión en la pesca escala al gobierno.
15: Los roces entre la Cámara de Industrias Pesqueras, la Cámara de Armadores Pesqueros y el Centro de Maquinistas Navales llegaron al Ministerio de Defensa y a Prefectura Naval por las irregularidades denunciadas por parte del Centro de Maquinistas Navales
14: sobre el trabajo de extranjeros en barcos de bandera nacional.
15: El sindicato está planteando un tema ideológico que no condice con la realidad,
14: dijo el presidente de la Cámara de las Industrias Pesqueras del Uruguay, Juan Rivas Ukeli, y agregó que se estiman pérdidas de $17,000 por día debido a que 2 barcos no pueden zarpar por falta de maquinistas.
15: El Centro de Maquinistas Navales denunció que la normativa que permite brindar trabajo a extranjeros en el sector pesquero fue desnaturalizada por su excesiva flexibilización administrativa y antirreglamentaria.
14: Según indicó un documento presentado a la ministra de Defensa, Sandra Lasso, a las autoridades del Ministerio del Interior, Prefectura Nacional Naval, Ministerio de Defensa, Ministerio de Trabajo y Seguridad Social y Ministerio de Educación y Cultura.
15: Las posturas continúan cruzadas y se espera una nueva reunión para la próxima semana.
14: Mientras el sindicato denuncia embarques de personal extranjero sin las garantías y controles previstos y una competencia desleal, según dijo el presidente del Centro de Maquinistas Navales, Facundo Montaña, el presidente de la Cámara de las Industrias Pesqueras del Uruguay sostuvo que es todo mentira.
15: El Centro de Maquinistas Navales había denunciado la pérdida de puestos de trabajo ante el Parlamento en julio, ya que considera que los permisos particulares para tripulantes y barcos extranjeros otorgados por la Prefectura Naval comprometen a estudiantes egresados de la Escuela Naval y Escuela Técnica Superior Marítima.
14: El sindicato también denunció condiciones de semiesclavitud con salarios inferiores a los establecidos por laudo para trabajadores indonesios.
15: Rivas Ukeli desmintió las condiciones de semiesclavitud del personal indonesio y sostuvo que la interpretación del sindicato se explica porque los trabajadores descansan dentro de los barcos.
14: Según explicó, esto se da por normativa y está expreso en los contratos de trabajo.
15: Los requisitos de formación para personal nacional son más exigentes que para personal extranjero.
14: De forma arbitraria, a criterio de la administración.
15: Esto sin perjuicio de la eventual existencia de convenio bilateral entre las partes.
14: Extremo no configurado con la República de Indonesia, denunció el sindicato en el documento y agregó.
15: A lo anterior se agrega todo tipo de incumplimientos laborales y previsionales de todo tipo.
14: Por otra parte, el Centro de Maquinistas Navales realiza en su informe un análisis de la normativa vigente para la contratación de personal y advierte que el decreto sobre el convenio internacional sobre normas de formación, titulación y guarda para el sector marítimo no regula la situación de nacionales en barcos nacionales, sino de cualquier persona en barcos nacionales.
15: El Centro de Maquinistas Navales hizo referencia a la Ley de Migraciones en su informe y denunció que situaciones de incumplimiento de la normativa citada podrían encuadrar en la noción de trata de personas sancionable penalmente.
14: La vulnerabilidad y el modus operandi respecto a trabajadores no residentes se caracterizan por captación mediante ofertas laborales fraudulentas, agregó.
15: Y la describió como un mecanismo típico para atraer personal.
14: Ya está pasando, pero en un momento nos vamos a quedar sin gente, dijo Rivas Ukeli, y agregó que esto se vuelve una problemática cada vez más compleja para afrontar los proyectos que tiene en agenda la Cámara de la Industria Pesquera del Uruguay vinculados a la diversificación de captura y aumento de flota.
15: El presidente de la Cámara de Industrias Pesqueras insistió con la necesidad de permitir a los barcos navegar y, según relató, los dos barcos que se encuentran a la espera de maquinistas cuentan con 18 tripulantes que están perdiendo días de trabajo.
14: De acuerdo con lo que comentó Rivas Ukeli, se estima que entre los dos barcos pierden 15 toneladas de pescado por día mientras estén parados, y agregó que la industria pesquera no es como los frigoríficos, donde la faena puede esperar en el campo.
15: Si bien el sector se encuentra transitando el final de la zafra, el presidente de la Cámara de Industrias Pesqueras resaltó la necesidad de aprobar nuevos cursos para que estudiantes se puedan incorporar a la tripulación.
14: Según explicó, en la categoría patrones, capitanes de barcos, existen entre 60 y 70 personas en funciones, lo que consideró un número escaso.
15: Mientras que en el resto de las categorías se necesitan unos 100 maquinistas y alrededor de 800 marineros para que los barcos funcionen con normalidad.
14: Aunque el trasfondo de la contratación de personal extranjero se explica por falta de maquinistas, según sostuvo Rivas Ukeli, la contratación de personal extranjero se dio por necesidad de personal.
15: Y defendió que la contratación y las condiciones de trabajo a través de las que acceden a los barcos está en regla.
14: Según afirmó, de una tripulación total de cerca de 800 personas en 15 barcos de altura, aquellos que navegan lejos de la costa, hay entre 15 y 25 indonesios conformando el personal.
15: A su vez, agregó que los trabajadores formados en Uruguay deben competir en igualdad de condiciones con quien poseen títulos expedidos por otros países,
14: sin que estos últimos accedan a los mismos cargos mediante procedimientos menos rigurosos.
15: Con el objetivo de transmitirle las inquietudes del sector, las partes mantuvieron un encuentro la semana pasada con LASO.
14: En lo que la falta de formación y con consiguiente la falta de personal en los barcos de bandera nacional fueron los principales temas discutidos.
15: Rivas Ukeli describió la reunión como positiva y reconoció que el gobierno es consciente de la falta de personal que acarrea el sector.
14: Según indicó también, el gobierno recibió la propuesta para atraer personal que se encuentra bajo análisis.
15: La Cámara solicitó al gobierno no limitar las categorías de patrones que deben ser uruguayos y cursos de formación con actividades prácticas para marineros.
14: De acuerdo con lo que explicó, en la actualidad existen cursos de familiarización, aunque el primer contacto con los barcos es a zarpar. No existen pruebas previas. Bueno, el conflicto de la pesca, al que hemos prestado atención en todo este tiempo, nunca termina realmente, siempre vuelve a renacer.
15: Y que lo hemos seguido acá en el programa desde el minuto cero.
14: Sí, venimos siguiéndolo hace mucho tiempo. Por eso nos pareció importante compartir esta noticia con nuestros 8 oyentes televidentes. Vamos, Lucas, ese fue el resumen de noticias de hoy. Vamos, Lucas, a la pausa. Volvemos para la entrevista central de esta mañana. Me parece que
18: enseguida continuamos. 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

0: Volvemos al programa de hoy para presentar ahora la entrevista central de esta mañana.
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0: Y la entrevista central de esta mañana es con el profesor Manuel Flores Silva, profesor de literatura, periodista, ex senador de la República, que estará en nuestra ciudad el próximo sábado 3, invitado por la Biblioteca Baltasar Brum, para brindar una charla sobre la verdad sobre el patrimonio indígena del Uruguay. Guenoas, minoanes, guaraníes, chanaes, charrúas, importancia y legado de las etnias en la banda oriental durante la colonia. Profesor Manuel Flores Silva, muy buenos días, sea usted muy bienvenido, gracias por acompañarnos.
2: Un gusto, les agradezco a ustedes y estoy a las órdenes, obviamente.
0: Bueno, ¿en qué, cuál es para usted la verdad sobre el patrimonio indígena que existe en nuestro país?
2: En realidad, de lo que se trata es de que dejar en claro que se está haciendo una lectura ideologizada, politizada, del pasado indígena. Usted sabe que el pasado indígena nuestro tiene una etnia muy importante, que fueron lo que los minuanes guenoas, se les llamaba guenoas desde las misiones de los guaraníes jesuitas, y se les llamaba minuanes desde Montevideo. Es la misma etnia, es la etnia, autóctona, el etnia que estaba acá hacía algún mil de años.
0: La originaria. Luego, de esta zona, minuanes guenoas.
2: Es la etnia originaria. Uh-huh. Luego había una etnia muy fuerte, más al norte, que eran los guaraníes. Estamos hablando de los guaraníes de muchos miles. Fíjese que más adelante, después del descubrimiento, cuando vienen los jesuitas, décadas después, y se instalan, hacen 30 misiones, y en esas 30 misiones se vienen unas 120.000 personas. Es decir, los guenoas acá serían 7.000 u 8.000. Los guaraníes en su origen eran cientos de miles y ya habían bajado acá cuando llega el español. Entonces ahí tenemos dos etnias muy fundamentales, los guenoas, los minuanes guenoas y los guaraníes. Luego, estas etnias vienen del Amazonas. Los guenoas primero fueron hacia la costa del Brasil y luego fueron bajando, y con los siglos, y los guaraníes fueron directamente al centro de América, al Paraguay. Luego hay una etnia, perdón, los guaraníes eran los más numerosos, ahí como los más originarios eran los guenoas. Luego hay una etnia que es la más adelantada. No es la originaria guenoa, no es la numerosa guaraní, pero es una etnia que no viene del Amazonas. Hay varias teorías que explican que su origen está en el Caribe y fueron bajando. Es más, es esa etnia la que recibe, la que encuentra a Colón cuando llega. Y esa etnia era una etnia que se había desarrollado básicamente en su capacidad fluvial. Esa etnia es la que se le atribuye al origen chaná. O sea que tenemos los más numerosos, los guaraníes, los originarios, que son los guenoas, y tenemos los más avanzados, que son los chanás. Entre otras cosas, la cerámica chaná es la que demuestra, con sus motivos, es la que demuestra básicamente ese avance cultural que tenían. Estas tres etnias fundamentales tienen una característica común: eran neolíticas, es decir, a una se le llamaba el neolítico selvático por el tema de los guaraníes, en fin. ¿Qué quiere decir neolítica? Que tenían rudimentos muy básicos de agricultura y rudimentos muy básicos de domesticación de alemanes, de animales. Esto lo lleva, y la evolución de la civilización, lo lleva a ser algo más sedentarios, algo más establecidos, porque la propia lógica agrícola, la propia lógica de la domesticación de animales, nos lleva a ser más sedentarios. Con el tiempo, en la evolución de la humanidad, ese sedentarismo llevará a la fundación de las ciudades, y la fundación de las ciudades llevará a una cosa muy curiosa, entonces, que es la división del trabajo. Unos estarán para el trabajo agrícola, otros para la defensa, y serán las Fuerzas Armadas de esa época, otros para el comercio, en fin. En ese proceso, recién estamos en el comienzo neolítico de esas tres etnias. Luego vi una cuarta etnia, muy pequeña, porque no era acá, era básicamente de Santa Fe, aunque su origen era a patagónico, venía del sur, que no era neolítica, era paleolítica, que era lo que se llama la etnia charrúa. La etnia charrúa llegó a tener 600, 700, nunca llegó a 1000 personas. Cuando llega la República en el año 1830, había, por ejemplo, 30.000 guaraníes. Esto fue censado por el historiador Susana Rodríguez y su esposo Rodolfo. Y había unos 30.000 guaraníes y unos 600 charrúas. Entonces, ¿qué había pasado con los benoas? Bueno, esto es bien interesante. Digo, paleolítico quiere decir algo más complicado, ¿no? Quiere decir que solo pesca y caza. Los 600 charrúas generalmente estaban ubicados en el departamento de Colonia, en el sur, y básicamente a su vez tenían prácticas propias de paleolítico. Todos hemos sido paleolíticos en algún momento. En algún momento de la evolución de la especie, nosotros no venimos venimos de ahí. Pero luego vino el neolítico, es decir, el lítico es el manejo de la piedra, ¿no? Y el paleolítico, primero eran clanes, nunca llegaron a tener un mando único. Entonces no eran 600 unidos, eran clanes familiares. Lo segundo fue que hay un par de descripciones. Félix de Azara, que fue un sabio que fue contratado por España para fijar los límites, y a cuyo lado estuvo Artigas, y que fue básicamente un sabio, lo describe y dice que uno no puede acercarse a más de 100 metros, perdón, a menos de 100 metros, porque el hedor era muy fuerte. Y señala también que se expulgaban entre ellos. Luego hay una definición de ellos, un relato, una descripción, mejor dicho, de ellos, de José Brito del Pino, que fue el ayudante de un militar que fue ayudante de Rivera, de La Valleja, de muchos, y que escribió, están publicados sus relatos, que los describe y señala que usaban una... El mal olor venía de una costra que usaban sobre la piel, y señala hábitos de alimentación muy primitivos, es decir, desangraban a los caballos vivos para sangre del caballo, de un alimento que ellos... En fin, hay toda una descripción sobre esa condición paleolítica, nómade, obviamente, que era la etnia charrúa, que era muy minoritaria, era de todas las más minoritarias. Bueno, los chaná no eran muchos, estaban ahí, donde están ustedes, en las islas del Río Negro y del río Uruguay.
0: Del Río Negro al sur, sí, y acá en esta zona.
2: Entonces, ¿a qué voy? Voy a que esta descripción que estoy haciendo de las diferentes etnias y su desarrollo cultural también tuvo su propia dinámica. Por ejemplo, desde 1577, en el Archivo de Indias es donde se reúne toda la documentación de las colonias españolas en Sevilla, ¿no? El Archivo de Indias desde 1577, esto se ha publicado acá, hay documentación proveniente de Buenos Aires que señala que los charrúas vendían guenoas a Buenos Aires. Es decir, el charrúa, con el salvajismo paleolítico, se capturaba guenoas y lo vendía a Buenos Aires. Y hay documentación, el sistema español documentaba todo, ¿no? Durante más de dos siglos practicaron ese esclavismo. Lo segundo que señala el Archivo de India referente a los charrúas, que es bien importante, es que como los charrúas capturaban guenoas, los guenoas se empezaron a ir hacia el norte. Ya los guaraníes tenían misiones jesuíticas, ya había un orden agrícola, de trabajo, etc. Y entonces iban y se refugiaban en las misiones. Los misioneros, al escenario 1702, probablemente porque se hayan cansado de recibir guenoas y por otras causas, porque tenían el plan charrúa en algún momento de invadir Yapeyú, ahora voy a explicar qué es Yapeyú, resuelven liquidar el tema charrúa, 1702. Bajan acá algún mil de hombres con tres jesuitas, tres sacerdotes al mando, encierran a los charrúas en el G, 1702, lo que llaman a veces el combate del G, aunque no fue un combate, en realidad, el parte en Sevilla es algo así como tres guaraníes muertos y 500 charrúas muertos. Entonces, ¿de qué se trató? 400, 500, se trató de que en realidad fue una masacre. Resolvieron liquidar el problema de charrúas, que eran unos indígenas muy primitivos y muy sangrientos, y entonces y capturaban. Y ahí es que se produce una mortandad, y se llevan, y esto es muy importante, se llevan como 400 mujeres y niños a las misiones. Entonces las misiones guaraníes, en realidad, con el tiempo, con sangre guenoa y con sangre charrúa, se van convirtiendo en un crisol de etnias. Entonces, yo suelo preferir llamarles misioneros en vez de guaraníes, porque en realidad había mucha sangre mezclada. Obviamente, es un tema central el que voy a mencionar, el tema de las mujeres era muy importante, tanto en el paleolítico como en el neolítico, más en el paleolítico, porque era el capital reproductor. O sea, que lo primero que hacía los charrúas era matar los hombres y niños y llevarse mujeres y niñas. Entonces, secuestraron mujeres durante unos 250 años. Y hay testimonios. Por ejemplo, Isabel Franco fue una mujer que vivía con un pequeño establecimiento con su marido. Entran, ella describe todo porque el capitán que la libera le hace un interrogatorio y están las actas. Entonces Isabel Franco declara que estaba en su casa, que sintió los ruidos y los aullidos, y en fin, el malón, y al venir el malón mataron a su marido, mataron a su hijo y las secuestraron a ella y a su hija. Detenida, secuestrada, que fue, se encontró con otra criolla secuestrada, que a su vez tenía su hija. Esta otra también declara y sostiene que cuando se iba a escapar, su hija estaba herida y se cuidó, después el malón charrúa se quedó con su hija para defenderla y fueron las dos llevadas a la tribu, digamos. Y esta mujer, la segunda, logró escaparse de una manera que muy noveleja, porque no era fácil escaparse, se metió en el monte y en el monte logró que no la siguieran, especie que la buscaban, en fin. Están todos esos testimonios. Entonces tenemos el paleolítico, el secuestro de mujeres, el esclavismo, en fin. Así nació nuestra especie, y bueno, así fue la evolución. Entonces, esto determinó que

los casos con los charrúas, en fin, más que nuevas del lado de Minas, de Nocoy, es el departamento de La Valleja. Entonces, hay que verlo como una realidad dinámica. Se secuestraban mujeres, se venían nuevas etnias, se mezclaban, y el periodístico tenía la ventaja de que podía recibir al bandidaje que el criollo expulsaba. El tipo que había delinquido, que estaba preso, que se escapaba, ¿dónde iba? Iba naturalmente allí, a estos, lo que llamaban tolderías. Entonces, esas tolderías eran mayoritariamente, abrumadoramente, 90% charrúas, pero también había otras cosas. Había algún criollo suelto, disparando la justicia, había algún otro indígena que, por X razón, había arreglado con los charrúas, en fin. Ese es un poco, una descripción somera, el origen. En realidad, desde el punto de vista histórico, recién ahora se están viendo, se están descubriendo un poco el origen de todo esto, porque durante mucho tiempo diferentes versiones fueron muy confusas en qué etnia era esta, qué etnia era esta otra. Se conserva la lengua chaná, porque en 1830 se hizo un códice, un pequeño diccionario, unas 800 palabras, y eso paradójicamente ha sido ratificado hace pocas décadas, muy pocas, porque había un sobreviviente en Entre Ríos que hablaba, fue el último que habló esa lengua. Y entonces antropólogos lo entrevistaron, sacaron su lenguaje y coincidía bastante con lo que se había hecho en 1830 sobre la lengua charrúa. Teodoro Vilar de Bo y Damaso Torres de Arrañaga y otros sabios de esa época se cuidaron de conseguir. El tema de Genoa fue más fácil porque los genoas, llevados al norte, a las misiones, los curas, los sacerdotes, hicieron lo que llamaban un evangelio en lengua genoa. Es decir, un evangelio muy básico, ¿no? Si uno lee, dice, Dios es uno, tres, ¿por qué es tres? María era virgen, sí, ¿por qué? Etcétera. Era una cosa, una suerte de multiple choice, como dicen ahora, pero en realidad ahí se puede ver no solo la lengua, sino también la gramática. Entonces, de esta, tanto de los genoas como de los chanás, existen registros bastante completos de su lengua y de su gramática. No pasa eso con los charrúas, porque básicamente como los charrúas tuvieron menos nivel de integración, hay unas 20, 25 palabras, pero y no tiene nada que ver con lo masónico, son sonidos muy diferentes, es una cosa mucho más gutural. Esto para mí es muy importante, esta descripción, para la primera conclusión que quiero sacar, que es que dice Daniel Vidarra es un antropólogo fallecido hace unos 10 años, que trabajó mucho en Uruguay, pero sobre todo trabajó mucho en Colombia con los indígenas, las etnias allí, que sostuvo que de los actuales descendientes indígenas, el 95% son o genoas, o chaná, o guaraníes, y que menos del 5% de la descendencia es charrúa. Entonces se da la paradoja de que muchos descendientes de indígenas, chanás, guaraníes o genoas, enemigos todos ellos los charrúas, muchos descendientes de esas víctimas de los charrúas, hoy creen que son charrúas, que vienen de los charrúas. Entonces se ha armado toda una cuestión cultural

0: tan cultural como errónea respecto a la pertenencia a etnias a las que no pertenecían sus mayores, sino que sus mayores fueron justamente víctimas de la etnia charrúa. Entonces, allí empieza todo un debate, porque ¿a qué voy? Hay una construcción que tenía por objeto político, en su origen, la crítica al general Rivera, y que fue haciendo con el tiempo una suerte de elogio, de heroización de los charrúas. Si uno ve, por ejemplo, el Tabaré de Juan Sorrilla San Martín, hay diferentes indígenas con diferentes nombres, todos los nombres son guaraníes, pero se los atribuye a los charrúas. Es decir, había una confusión cultural y, bueno, de algún modo se fue armando una identidad charrúa que nunca tuvo la nación en su origen. En el legado no existe. Segunda conclusión. El actual gobierno está manejando el tema del patrimonio y este año del legado indígena como patrimonio histórico del país. Hace hincapié no en los guenoas, no en los charrúas, perdón, no en los guenoas, no en los guaraníes, ni en los chaná, sino que lo hace recogiendo ese legado cultural básicamente antirrepublicano que centraba todo en los charrúas. Ayer una ceremonia, o anteayer una ceremonia en que lanzaron el Día del Patrimonio el señor ministro de Cultura, y es una ceremonia charrúa totalmente inventada. De los charrúas no se sabe sus ceremonias, porque en el caso que las tuvieran, ¿no? Entonces, ahí empezamos a ver las dificultades sobre la utilización del pasado, que esto es un problema historiográfico grave, importante, trascendente. ¿Cómo se usa el pasado para el presente, no? Es decir, en el país hay toda una tradición republicana y hay toda una tradición antirrepublicana. La tradición antirrepublicana defendía a Juan Manuel de Rosas, defendía a Francisco Solano López, defiende hoy a Maduro, a Cuba. El presidente nuestro acaba de ir a las Naciones Unidas y defendió a Cuba. Después dijo que no habló de Cuba porque en realidad habló del bloqueo. Como no sabe de que eso, el bloqueo no existe, ¿no? Los cubanos hoy comen del pollo que le vende Estados Unidos y la soja que le vende Estados Unidos y de los cereales y de la carne de cerdo que le vende Estados Unidos, pese al teórico bloqueo. En realidad es un embargo que tampoco, como pagan contado, no hay embargo. No funciona el embargo. Bueno, el problema es otro, ¿no? El problema es que las gallinas socialistas no producen huevos, pero eso es otro asunto. ¿A qué voy? Voy a cómo voy a qué se usa para denostar al republicanismo el episodio de Salsipuedes. Si quieres, me refiero un poco a Salsipuedes.
1: Sí, tenemos unos minutos.
0: Bueno. El tema charrúa indómito consistía en robar y secuestrar y matar. Es por eso que el general Artigas, entonces capitán de Blandengues, según podemos ver en el archivo Artigas, publicado por el Estado uruguayo, que va en 36 tomos, hay 5 o 6 documentos de Artigas dando cuenta de los charrúas que mató. Mató 20 charrúas en un parte, 12 en otro, 6 en otro, en fin. Porque era el único modo de evitar que siguiesen matando. Era un choque de cultura, ¿no? El paleolítico no resistía al neolítico, después resistía a la civilización. Entonces el paleolítico no le quedaba otra que que asaltar y matar. Entonces, es muy importante una cosa, que es que el paleolítico, cuando llegaba el español, consigue 3 cosas que no tenía. Potencia su neolítico, es un paleolítico potenciado, porque tiene el caballo, que no había, antes de Europa, tiene el metal, las armas, y tiene la vaca. Son todas incorporaciones posteriores al descubrimiento de América, traídas por el español. Entonces, ese periódico potenciado, en fin, el capitán de Blandengues recibía orden de liquidarlo y hacía lo posible. No era una misión fácil, porque había que meterse en los montes, en terreno donde ellos tenían más conocimiento, en fin, eran misiones arriesgadas. Hay un largo trámite en el archivo de Artigas, del Estado uruguayo, en que el capitán Artigas pide que se le pague, porque por esas misiones peligrosas se le habían ofrecido 500 pesos, que era mucho dinero en esa época, bastante dinero, y no se lo pagaban. Entonces, durante 2 o 3 años, Artigas fue reclamando, en fin. Entonces, yo decía que 1.700 dólares se habían liquidado los guaraníes. Luego, los blandengues lo perseguían, y Artigas como capitán en particular, están los partos. Luego viene la República. Al venir la República, en el año 1830, el general Rivera asume el gobierno a principios de noviembre del año 30. Ese año había sido bastante... El tema Cherrubia había estado bastante en la prensa, que no era mucha, pero en la preocupación de los periódicos. Porque entre otras cosas había un niño degollado que había impresionado mucho. Y había varias gente asaltada, robada, viudas, en fin, se había formado todo un esquema. Entonces el general Rivera comisiona al teniente coronel Caballero para que vaya y trate de negociar. En el año, 8 años antes, el COR le pidió a Rivera, también ante crítica de ese tipo, ante mortandades y asaltos, que liquidara el tema. Y hay una carta de Rivera donde explica que no es así. Dice que hay que conservar, qué frase, ¿no? Hay que conservar la oriundez preciosa, es la frase de Rivera, oriundez preciosa, y que hay que ofrecerles, establecerles, darle campos y animales para que se civilice. Entonces, luego en el año 28, todavía no llegó a la República, La Valleja, entonces a cargo del gobierno, y siendo encargado de la campaña de General Rivera, La Valleja le ordena reprimir a los cherrúas, también como consecuencia de estas barbaries que habían cometido y se habían impresionado a la sociedad. Le dice, sea duro, no perdone. Rivera no le da bola. En el año 30, cuando toma el gobierno, manda a Caballero. Caballero negocia y le va bien con 3 o 4 jefes de clanes que no participarán luego en Salsipuedes. Brown, por ejemplo, otro nombre que no viene al caso. Ellos usaban frecuentemente nombres de gente con la que habían trabajado, servido. Uno de los principales era Brown. Entonces, estos se arreglan. Pero mientras estos se arreglan, los otros clanes siguen haciendo barbaridades y se llega al convencimiento de que es imposible arreglar y que se precisa una operación. Esa operación consiste en el plan de Rivera en capturarlos a todos, traerlos presos y luego distribuirlos y darles un... Esto voy a explicarlo enseguida. Entonces, ¿a qué voy? Voy a que pide permiso al Parlamento, sale en su tropa, generalmente integrada por guaraníes, y busca capturarlos. Hay toda una leyenda, porque ¿qué pasa? En el año, 60 años después, un gran escritor blanco, Eduardo Acevedo Díaz, escribió sobre el episodio en el cuento que se llama La Cueva del Tigre. ¡Qué ficción! El tipo inventa, por ejemplo, en la descripción de Eduardo Acevedo Díaz, gran novelista, de lo que es el malón cuando viene, que es una hermosura descripción. No tiene nada que ver con la realidad, ¿no? Pero, y ahí arma toda esa leyenda que dice que hubo un engaño y que fruto matando a mí. Todo eso es creación literaria. Y sin embargo, como el predominio antirrepublicano de la cultura política actual determina que los profesores de historia crean que ese relato de su vida es cierto. Entonces lo enseñan así, cuando no fue así. Pero esto llega al colmo cuando en el boletín oficial de los profesores de historia, de la Asociación de Profesores de Historia del Uruguay, en primera página publican una foto de los charrúas. Imposible, no había fotografía, ya había de otro tipo. Ahora Internet permite que las fotografías se identifiquen rápidamente y se identificó esa fotografía. Y eran unos indios putumayos del sur de Colombia y del norte de Ecuador de 1905 era. Pero en fin, ya fue, ¿no? Vamos arriba que con la leyenda todo va.
1: Profesor,
0: entonces, señor.
1: De todo esto nos va a ilustrar el sábado.
0: Sí, disculpen que me
1: toca. No, fue muy interesante, pero el tiempo se nos va.
0: Termino con esto. En San Cipuedes hay unos 400. Si hubo pacíficamente 360, se entregaron, se hizo un decreto después, y ese decreto los dio a familias que tenían el deber de en 6 años liberarlos con educación, tenían que educarlos y liberarlos. 40 murieron en un enfrentamiento, porque el último clan no se sometió y mató a 12 criollos, entre ellos al hijo del ministro más importante, al hijo de Lucas Oves, a Maximiliano Oves, murieron 18 criollos. No, 12 criollos y unos 40, entre 30 y 40. Pero no fue un acondicionamiento, fue un combate que se quiso evitar. Hay una carta de Rivera 20 días antes a Julián de Gregorio Espinosa, que es su senador y su amigo, le dice: Dios permita que no se derrame sangre. Entonces, no hubo voluntad de exterminio, no hubo exterminio, no hubo traición, como dice Eduardo Acevedo Díaz. Esto es una leyenda negra que en algún momento se irá aclarando cuando la cultura sea más abierta y menos antirrepublicana.
1: Muy bien. Profesor Manuel Flores Silva, de todo esto podemos acercarnos el próximo sábado. Y preguntarle, exactamente. Participar y preguntar sobre todos estos temas el próximo sábado, allí en la Casa del Partido Colorado, invitado por la Biblioteca Baltasar Brum.
0: Al profesor. Estoy muy agradecido a los compañeros y a los miembros de la Biblioteca Baltasar Brum, tan importante nombre.
1: Al profesor Manuel Flores Silva, muchísimas gracias por su participación esta mañana con nosotros. Nos encontramos el sábado.
0: Nos vemos.
1: Gracias. Chao.

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5: Nada más para presentar ahora una nueva entrevista, esta vez con los representantes de Quinoterapia.
6: Así es, bueno, encabezados por... Bueno, hoy viene representación de Quinoterapia. Juan Serres, bueno, nos va a presentar también a una de las integrantes de Quinoterapia, porque llegan con muy buenas noticias, Juan.
7: Sí, bueno, buenos días a la audiencia, buenos días a ustedes, gracias por recibirnos. Ahora estamos en una tercera etapa. María Viñarte, la secretaria, bueno, yo soy el tesorero de Quinoterapia, y Paola Canale, que es la presidenta, que no pudo estar por problemas de salud. Eso más o menos somos los tres... Presidente, secretario, tesorero, más la comisión, más toda la gente que funciona en el equipo y en el espacio de Quinoterapia. Bueno, nosotros, no sé si hablo yo o hablo, bueno, hoy vengo por Quinoterapia. Primero que nada, felicitaciones, Marcelo Tabó, también para vos, 135 sí. Años de Peñarol, no, no sé si Ernesto no. Ernesto no.
6: Estaba muy contento.
7: Ernesto con el fútbol no. Con Peñarol no. No.
6: Ahí pero tiene bueno, la respuesta.
7: 135 años Peñarol. Así que sí. Bueno, eso es primero que nada, que es lo bien, más importante. Bien. Y lo segundo más importante es lo de Quinoterapia. Nosotros, te decía que estamos en esta tercera etapa, que es a través de los medios de prensa darle difusión a nuestro proyecto de centro, el nuevo proyecto de centro. Ya pasamos por una etapa primera que es, voy a la parte final y después arrancamos al principio. Por una parte primera que fue plantearle al sistema político, al intendente y a los ediles en la Junta Departamental el proyecto, porque también entendemos que a veces no, tenemos mucho apoyo de esos sectores, la verdad. La segunda etapa fue presentarle a los socios y a los usuarios y a las diputadas que también se pusieron la camiseta de Quinoterapia, las dos diputadas, y el sábado lo hicimos. Le presentamos a los socios en una asamblea informativa, a los socios, a los usuarios y a las diputadas. Y ahora en esta tercera etapa, que decía la tercera etapa, es a los medios de prensa para dar la difusión pública a lo que es el proyecto de centro, que si ustedes lo ven, es un cambio radical en Quinoterapia. La primera etapa es ¿cómo arrancamos nosotros? Porque eso también hay que explicarlo. Ambos con María arrancamos el 7 de enero del 2025, hace un año y medio.
6: Uh-huh. Estamos en estos momentos, la gente puede ver el video, la recorrida virtual, el futuro proyecto.
7: Claro, porque los arquitectos nuestros, los arquitectos que también se pusieron la camiseta de Quinoterapia, Gonzalo Lascano y Ariel Bastreri, aparte Ariel es del barrio Anglo también, arquitecto joven, y se pusieron la camiseta y diseñaron lo que es el nuevo centro. Nosotros asumimos, para darte el principio de todo el proceso que hemos atravesado, el 7 de enero del año 2025, hace un año y medio, asumimos con una comisión en forma de interina, porque estaba media desarmado de Quinoterapia, con 4.278 pesos en caja y alrededor de 300.000 pesos en deuda. con Antel cortada, con una deuda de un juicio laboral de años atrás, impago por 200.000 pesos, y que había que cumplirlo porque teníamos embargo a través del Banco Central. Y llegamos a un acuerdo al final, ahí está la diputada Ibarguren, venía también para acá.
5: Sí, ahora enseguida ustedes.
7: Bueno, Silvia, gran colaboradora nuestra también, hay que decirle la verdad. Y se ha movido bastante por equinoterapia. Y en ese proceso que hemos estado, atravesamos momentos difíciles, pero ya estamos en otra situación económica, regularizamos libros que estaban perdidos, tuvimos que hacer la denuncia en el mes, regularizamos la parte de socioeconómica, regularizamos la parte administrativa con una nueva administrativa, con el equipo de trabajo, regularizamos con el Ministerio de Salud Pública, y esa es una de las razones por la cual se inició el proyecto, que ahora lo vamos a explicar. Regularizamos con el MEC, el Ministerio,
8: con bombero.
7: Con bombero, la habilitación de bombero, con el batallón, porque estamos en un predio que es un comodato y fue renovado el comodato y tenemos que siempre pedir las autorizaciones, y principalmente con sitio patrimonial, porque desde el Arroyo Laurel allá es sitio patrimonial, tenemos que tener un proceso en el cual toda habilitación que hagamos tiene que estar de acorde al sitio patrimonial y a las nuevas pautas del sitio patrimonial. Por eso es que van a ver en el video toda la estética y la paleta de colores que tenemos que usar para el proyecto de centro de equinoterapia. Sí. Teníamos caballos prestados, ahora tuvimos que comprar caballos, tenemos un equipo bastante bien de caballos, así que digo, estamos en un proceso después de regularizar un montón de cosas, de armar este proyecto, y como les decía, surgió porque una de las observaciones del Ministerio de Ganadería, que no nos habilitaban, era por el tema caballeriza, nunca tuvo caballeriza el centro, entonces tuvimos que pedirle a los arquitectos un proyecto, y ya nos dijeron de un proyecto general, aunque hacerlo por etapabilizarlo, en el cual lo presentemos. También hicimos gestiones con el Ministerio de Transporte y Obras Públicas y pudieron, están esperando nuestro proyecto, que ahora entre septiembre y octubre lo vamos a presentar al Ministerio de Transporte y Obras Públicas y a las embajadas para poder ver qué etapas hacemos. Principalmente la primera era la de caballeriza, pero también ya aprovechar para hacer el centro. Y otra cosa que nos pidió sitio patrimonial es una pantalla verde, porque la estructura que tenemos hoy en sitio patrimonial no compatibilizaba con lo que es sitio patrimonial. Entonces por eso que van a ver mucho verde, por un proyecto que se retomó de Guido Ibarguren, que había hecho un proyecto donde estaba todo lo verde para la quinoterapia, con las especies que se iban a usar, etc. Todo ese proyecto se retomó. Y con la gente de la intendencia, que ya se comprometió el intendente a apoyarnos, vamos a hacer junto con el plan Guido toda la pantalla verde que ustedes van a ver acá, donde está el estacionamiento y el costado, donde es la canchita de Nuevelandia. Toda la parte de lo verde lo van a hacer a través del plan Guido. Y también apoyo a la intendencia hacia otra, por ejemplo, el relleno y otra cosa. Y va a estar incluida una placita inclusiva también, o sea que tiene cuatro etapas. Toda la parte de adelante, acá vemos el salón multiuso, que ahí vemos la caballeriza. O sea, tiene la caballeriza por un lado, el salón multiuso ahora en condiciones más habitables, en la plaza inclusiva, que le decimos que en Fragmento no hay una plaza inclusiva, bueno, vamos a tener una plaza inclusiva, y toda la parte del estacionamiento, el ingreso al centro y la pantalla verde. Bien.
6: María, de los minutos que te dejó Juan... contanos un poco, bueno, cómo cae esto, seguramente con muchísimas sensaciones lindas de que se pueda llegar a concretar esto tan importante.
8: Tanto nosotros como comisión, como parte del equipo de trabajo y los padres también están muy emocionados porque el cambio es muy radical. Vamos a contar con un Zoom, con dos consultorios, un baño adecuado para los usuarios, una administración. De ahí esperamos que poder incluir más especialistas como fisioterapeuta y todo. Al tener un lugar mejor para tratar a los usuarios, pensamos que van a venir más usuarios y que vamos a tener una mejor calidad para presentarles a ellos.
6: ¿Cómo se financiaría el proyecto?
8: ¿Cuál es la idea? Vamos a presentar el proyecto al Ministerio de Transporte. Nosotros tenemos que contar con una partida, el centro tiene que contar con una partida que estima más o menos unos 700.000 pesos. Y aparte vamos a presentar a la Embajada de Japón también este proyecto, y con la que seguiremos juntando, ¿no? Con todos los beneficios que hacemos y todo, seguiremos juntando dinero para hacer todo esto posible.
7: Ahora tenemos, vamos a salir una campaña financiera. Igual ya tenemos gran parte de esos recursos que decía María, ya los tenemos en nuestra cuenta, porque hay que ser ahorrativo a veces en la vida y tener un poco de visión a futuro. Entonces tenés que chocar. Hemos chocado mucho con María, con Paola, porque María y Paola dice, bueno, pero hay que gastar en esto. Bueno, digo, pero vamos a guardar, porque viste que a veces, porque si no te encontrás con esa situación en la cual tenés los apoyos, pero vos no tenés el respaldo de la parte tuya.
6: Piso, sí.
7: Y entonces, bueno, y ese es uno de los apoyos del Ministerio de Transporte y Obras Públicas. Otro de los apoyos va a ser la embajada, si salen los aportes. Sí. Algunas empresas privadas que ya nos adelantaron que van a estar apoyando también, porque están en este proyecto, lo ven viable y posible. Y bueno, y los recursos propios que tenemos, ¿no?
6: La idea
7: es... Hablé de la parte económica porque es lo que es
8: más
6: pero es fundamental. La idea es cuándo arrancar con este proyecto, es para 2027, o sea, ¿qué visión a futuro tiene?
7: Sí, nosotros lo van a presentar en el Ministerio, en la Embajada, ahora entre septiembre y octubre. Están en los detalles los arquitectos de todo lo que es
8: la cotización de
7: costos,
8: materiales.
7: Los costos de la cotización, que es medio engorroso porque es por etapa. Pero calculamos, allá hablamos, el Ministerio de Transporte ya estuvo en el centro dos veces, estuvo charlando con nosotros. Son de las prioridades que está dando en este periodo el Ministerio de Transporte, son a las instituciones sociales o asociadas a la salud. Pensamos que por ahí la primera etapa, que va a ser la parte del Plan Verde, que es lo que más demora en crecer, ¿no? Va a ser el Plan Guido y la Intendencia con toda la parte de relleno. Eso va a ser la primera etapa que van a ir viendo. Y calculamos que en el 2027 vamos a ser gran parte del centro.
5: Bien. Muy interesante.
6: Ojalá
5: se concrete.
6: Ojalá se concrete, sí.
5: Al equipo de Quinoterapia, a Juan.
6: ¿Y a María?
5: A María, muchísimas gracias por su participación esta mañana. Con nosotros estaremos cerca de estos nuevos movimientos en Quinoterapia.
6: Muchas gracias.
5: Gracias a ustedes. Vamos a la pausa, volvemos con la diputada Ibarburi.

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0: Lo dice hoy la doctora Silvia Ibarburen.
3: Buenos días.
0: Buenos días
3: a la audiencia. Un gusto estar acá con este día. Este día que no sabemos si hace frío, si hace calor, no sabes muy bien cómo salir, pero bueno, no llueve. Estábamos hablando previo, ¿no?, algunas consecuencias de la tormenta de ayer. Esto que es el niño, que ya estamos en pleno, ya no es que va a venir, sino que ya estamos, así que creo que es interesante que todos estemos un poco informados y al tanto de las condiciones climáticas, porque estos fenómenos lamentablemente se van a repetir, así que espero que estemos todos más o menos atentos, ¿no? Y sobre todo a todo lo que previene, ¿verdad? Temas de las azoteas, de no dejar cosas que se puedan volar o que puedan caerse para la casa del vecino, para la calle, las chapas de los techos. La Intendencia tiene un despliegue importante mediante el SECOED, en realidad, este organismo interinstitucional que hay ayuda para los hogares, por ejemplo, que no puedan de repente fijar sus techos de forma adecuada, en fin, ¿no? Así que, bueno, eso, que tenemos que tomarnos este fenómeno en serio, sin alarmismos, pero sí en serio, porque tiene este tipo de cuestiones características que son tormentas y vientos puntualmente fuertes que de repente eres en una pequeña zona, pero que en esa zona pueden generar graves problemas.
4: Y que nos agarran como de sorpresa, ¿no? Porque así pasó ayer también, más allá de que se había anunciado, pero...
3: Sí, pero el anuncio no era lo que sucedió, ¿no?
4: Claro, pero pasó que la granizada cayó, por ejemplo, en la zona de la Víbora o en la zona de la feria también, y a pocas cuadras no pasó nada. O solamente cayó un poquito de lluvia, ¿no? Esas cosas que tiene el clima últimamente.
0: Ah, pero no es algo que ha ocurrido siempre, la caída en manga que se le llama, ¿no? Veremos, Milton, qué es lo que nos dice, pero no es una cosa que no ocurra antes.
3: Quizás se ve con más frecuencia.
4: Ha ocurrido,
0: pero es un fenómeno que ocurre.
3: Por supuesto.
0: Ayer fue una caída de granizo en determinada zona y puntualmente. Y en las otras zonas no se verificó.
3: No, lo que va a pasar es que esto va a generar... O sea, el niño produce estos fenómenos con mayor frecuencia. No quiere decir que sean fenómenos que no ocurrieran o que no... Todos la vida hemos... todos creo que hemos visto granizadas y granizadas importantes y vientos fuertes, ¿verdad? Pero lo que sucede ahora en esta etapa de un niño fuerte, muy fuerte como el que tenemos ahora... es que estos fenómenos se pueden dar con mayor frecuencia, ¿verdad? Y pueden ser puntualmente también más intensos que lo que estamos acostumbrados en una época de un niño no tan importante como el que tenemos. Los fenómenos del niño son fenómenos que se dan todos los años. Niña, niño, débil, fuerte, a veces es tan débil que ni siquiera genera noticias, ¿no? Sí. Pero este año, bueno, justamente tenemos esta circunstancia.
0: Diputada, ¿qué novedades tenemos para compartir con la audiencia?
3: Bueno, en realidad estas semanas hemos tenido menos actividad parlamentaria. Ustedes saben que el Parlamento normal funciona del 1 al 18, todos los martes y miércoles son los días de sesión del 1 al 18, pero sigue habiendo a veces comisiones, hay comisiones que no paran de reunirse posterior al 18, y hay otras, como me tocó a mí el día 22 ir a una extraordinaria que habíamos votado para recibir al ministro de Ambiente y su equipo, porque se habían acumulado varios temas, temas que son bastante metropolitanos, como es el tema de los bañados de Carrasco, que ha estado también ahí en la vuelta siendo noticia, y también...
0: ¿Pero eso porque querían hacer un complejo de viviendas en el bañado de Carrasco? ¿Por qué saltó a la opinión pública sobre todo en el sur, ¿no? Pero fue noticia nacional, los bañados de Carrasco especialmente.
3: Bueno, saltó porque el Ministerio de Ambiente está haciendo, está revisando muchos de sus decretos, y entre ellos estaba haciendo la revisión del decreto de las áreas protegidas, y está intensificando un poco las medidas de protección de los distintos humedales que existen en el país, humedales y áreas protegidas, y se fue de alguna manera actualizando esa información, y por un breve periodo de tiempo entre que se venía haciendo esa revisión, los bañados de Carrasco quedaron excluidos de un primer decreto que en el que se incluyeron una determinada cantidad de humedales, y después vino el otro decreto donde se incluyeron otros, entre ellos los humedales de Carrasco. Y en ese interín, ante la Intendencia de Montevideo, se presentó un proyecto inmobiliario para los bañados de Carrasco. Entonces, en realidad, algo que no pasó en ningún momento por el Ministerio de Ambiente, porque todavía no está en etapa de pasar por el Ministerio de Ambiente, es un proyecto que está como recién presentado ante la Intendencia, ¿verdad? Obviamente el primero que le da el aval de localización y todo eso es la propia Administración Departamental, para después hacer todo el trámite dentro de lo que es el Ministerio de Ambiente, pero bueno, hubo esa desfasaje en el tiempo, y bueno, saltó la suspicacia de alguna manera, de como que era intencional el que los bañados se hayan excluido para poder hacer ese desarrollo inmobiliario. Yo creo que fue más bien una oportunidad, digamos, de generar un ruido que no era tal, además, ¿no? Que no era tal, porque en realidad lo que se estaba haciendo era esa revisión, y los bañados se incluyeron en el siguiente decreto, bastante reciente, donde en realidad lo que se hace es se mejora las condiciones de o los requisitos para la preservación y conservación del. En el medio también hubieron algunas declaraciones del subsecretario del Ministerio de Ambiente que se los puso ahí en un lugar que me parece a mí que no correspondía, pero bueno, un poco tenía que ver con eso el llamado al Ministerio, que en realidad el Ministerio de Ambiente ese proyecto ni siquiera ha ingresado.
4: Es un proyecto, le decimos inmobiliario. A la gente, inmobiliario importante, ¿no? Porque sí. Se prevé la construcción de 3.000 viviendas.
3: Sí, pero bueno, eso todavía está en proceso de análisis, sí. ¿No? En proceso de análisis, y no corre ningún riesgo, quiero ser claro con esto, no corre ningún riesgo la preservación y las condiciones, digamos, de esos lugares como lugares naturales, de bañados y humedales, que son objetos a proteger por parte del Estado, ¿no? Fue un poco por ahí. Después estaba el tema del anuncio de la CAF, que había hecho una calificación del proyecto Casupá, y también eso también desató ahí algunas rispideces de las personas que están en contra de Casupá, y bueno, ahí hubo un, pero bueno, en realidad las explicaciones fueron absolutamente satisfactorias. Nosotros en ningún momento vimos que eso fuera un problema, porque obviamente el categorizar una infraestructura de este tipo en una categoría de las más exigentes nos parece lo normal, y es así. Además, dentro de nuestra propia norma también está el proyecto calificado como proyecto C, que es el más el que tiene mayores requisitos para poder de alguna manera contrarrestar lo que cualquier proyecto importante, cualquier obra civil importante, genera un impacto ambiental, y bueno, cuáles son las condiciones para que ese impacto ambiental, que no se puede evitar, pero que sí que sea lo menos dañino posible, y que se pueda a su vez mitigar ese impacto que va a tener esta obra tan, tan importante como es el proyecto Casupá. También era por ese motivo, así que esos eran los temas con los que estuvimos, que fue casi una interpelación, porque empezó a las 2 de la tarde, terminó a las 10:30 de la noche, y fue fue bastante dura por parte de algunos legisladores de la oposición, que bueno, es parte de lo que tiene que hacer la oposición, ¿no? Es pedir explicaciones y, pero bueno, estuvo interesante, porque uno siempre se entera de muchas cosas en ese tipo de reuniones. Y bueno, y después en realidad hemos estado más en territorio, hemos estado recorriendo el departamento, mañana continuamos, hemos estado por las localidades menores, algo que veníamos planificando, lo íbamos a hacer, mirá, después de turismo era la fecha que teníamos para hacer toda esta recorrida, y bueno, por H por B se fue postergando y recién ahora estamos pudiendo cumplir con esta recorrida por las distintas localidades del departamento. Estuvimos por Sarandí de Navarro, estuvimos por Greco, hemos estado, bueno, en Berlín y San Javier, son localidades a las que vamos más habitualmente, digamos, con más frecuencia, y mañana vamos a hacer Paso de la Cruz y Paso de los Mellizos y Algorta. Así que bueno, un poco en eso de ir a las localidades más chicas y de juntarnos con los vecinos y sobre todo a escuchar, ¿no? A escuchar y a que nos cuenten a ver cuáles son algunos de las demandas, ¿verdad? Que tienen las poblaciones pequeñas y bueno, sus preocupaciones y un intercambio que siempre es muy satisfactorio, ¿no? Porque no hay cosa más linda que ir a esas localidades del interior y uno sale como... Viene como, no sé, yo por lo menos a mí me genera como cierta esperanza, no sé cómo decirlo, pero viste, en este mundo que estamos tan, que a veces por momentos pensamos qué nos está pasando como humanidad, ¿no? Donde todo lo que vemos es conflictos, donde vemos que cada vez somos más individualistas, menos solidarios, donde, yo qué sé, toda esa cuestión de los valores de la convivencia y de estar también, de sentirnos comunidad, ¿no? Y de preocuparnos por el vecino y de todo eso parece como que se está desdibujando, ¿no? Como que cada vez vamos hacia un mundo más, así como más a lo individual. Y estas comunidades, por suerte, mantienen eso, ¿no? Mantienen ese sentir colectivo, ¿no? Eso. De preocuparse por los demás, esos de como comunidad empujar hacia cosas que necesitan de forma conjunta y desinteresada, de inclusive hasta de la cuestión de la política partidaria, ¿no? sino de más del sentimiento ese de la comunidad. Y eso,
0: da la impresión de que la gente está cada vez más alejada de la política partidaria en su vida diaria. A ella recurre en los momentos electorales, pero luego continúa con su vida. Incluso parecería que hay gente que está entrando en la sala de votación y todavía no definió lo que va a hacer. Muchas veces lo hace, cada vez más común pareciera que lo hace dentro del cuarto secreto. Que hay como un desinterés por la política cada vez más grande. Pero sin embargo, la política sigue siendo de cercanía. Los políticos... para poder ser electos necesitan ser conocidos y la gente, sobre todo en estas latitudes, parece que todavía precisa del mano a mano con el político. ¿Usted comparte esa posición?
3: Bueno, sí, un poco creo que tiene un poco que ver con esto, ¿no? Con que en sobre todo las, yo creo que eso es un fenómeno que también se vuelve más intenso, esto que vos decís, justamente cuanto más chicas son las comunidades, porque también creo que de alguna manera hay mucho menos influencia de la política partidaria, ¿no? Por la misma razón de la cercanía, del precisarse entre todos y de no importa mucho a quién vota uno y a quién vota otro, sino que ¿no? Entonces, yo creo que cuando vamos los políticos de diferentes partidos, para ellos es como que, bueno, viene el Estado de alguna manera, ¿no? Entonces, es como que, bueno, el reclamo, la demanda es hacia el Estado, ¿no? Capaz que no hay tanta cuestión más de partido político, sino más de, bueno, de la representación de quién está más cerca del poder ejecutivo o del legislativo a nivel nacional para poder canalizar sus demandas, ¿no? Yo no sé si es un fenómeno, capaz que yo te diría que por lo menos desde mi tiempo, que no es tan largo, mi tiempo que llevo recorriendo y un poco en esta cuestión de la política, en distintos roles, como digamos, acompañando, y bueno, después esto que uno le ha tocado ser más protagonista, pero siempre me ha dado esa sensación de que en el interior se desdibuja bastante la política partidaria y hay como un sentimiento más de reclamarle o de demandarle al político en general, más allá de dónde venga, ¿no? No sé si eso se ha intensificado más o menos en este tiempo. Yo creo que el fenómeno del alejamiento de la política partidaria es un fenómeno más de las grandes ciudades y de las zonas más concentradas, me parece. Creo que son fenómenos distintos. El fenómeno del interior profundo creo que es algo más propio más de la idiosincrasia de las propias localidades pequeñas. Y el fenómeno del descreimiento o del alejamiento de la política partidaria dentro de lo que es más la urbe es un fenómeno más reciente y que tiene otros componentes, ¿no? Me parece a mí, no sé.
4: ¿No ha cambiado un poco la forma que tiene la gente de contactarse con el político, la militancia en sí también, sí, las nuevas generaciones, que quizás lo ven de otra forma? Es algo que siempre hablamos con Ernesto, ¿no? El tema de las nuevas generaciones, de qué manera se vinculan con la política en general, ¿no?
0: Sí. Algo que está llamando la atención, y no sé si lo comparte la diputada, pero lo que se está viendo en los medios de comunicación del mundo. Hay como un alejamiento de la gente más joven de la política, sin embargo no de las ideas o de las convicciones éticas o morales o religiosas, porque las visitas del Papa León XIV a España hace poco y a Francia en estos días, y algo ha mostrado es que hay un montón de gente joven siguiendo esas movilizaciones, por la razón que fuera, en un fenómeno que no se conocía, por lo menos en las movilizaciones anteriores de sus antecesores. Pero como los tiempos cambian muy rápido, quizás lo que uno, la primera conclusión que uno saca es, bueno, esa gente joven está buscando algo, y lo está buscando y expresando, lo que representa un fenómeno nuevo, porque en las organizaciones políticas cuesta más hoy acercar a la gente joven, pareciera. No sé si usted lo ve igual.
3: Sí, yo creo que son como multifactorial, ¿no? Todo esto que estamos conversando, digo, tiene como varias aristas, ¿no? Yo creo que por un lado, los gurises tienen otras formas de comunicarse y nosotros capaz que los más grandes no terminamos como de acoplarnos o de comprender las nuevas formas de comunicación y de movilización. Los gurises, por lo menos yo lo que conozco, es lo que pasa más bien en Uruguay, que es lo que uno está más atento o al tanto. Los gurises tienen, no es que no, eso que dicen, los gurises no tienen interés por la política. No, los gurises no tienen capaz interés por la política partidaria. Los gurises tienen interés por la política, y mucho. Y tienen sus cosas que lo movilizan y un ejemplo de eso es lo que sucedió, el lamentable suceso de la Facultad de Medicina, donde hubo un intento de femicidio. En un ámbito en donde que nos sorprendió a todos, porque es un ámbito donde uno de repente no esperaba ese nivel de violencia relacionada a, bueno, violencia de género, digamos, en un ámbito como que uno lo ve como un ámbito seguro, ¿no? Que puede ser una universidad, una facultad. Bueno, los gurises, fue impresionante cómo se movilizaron, pero aparte inmediatamente, ¿no? O sea, se convocaron, ¿no? Entonces, la gurizada tiene, yo que sé, nosotros que tenemos, los que tenemos gurises en etapa de universitaria, digamos, vos ves cómo tienen una fuerza impresionante y un empuje impresionante por las cosas que los movilizan. Y de otras maneras también, ¿no? De otras maneras, porque no, siempre nosotros permanentemente hablamos cuando hacemos cuando estamos en reuniones políticas y eso, de cómo atraer a los gurises, pero tenemos que salirnos de esas lógicas de la reunión, ¿no? De la reunión en el comité, en la sede del partido, ¿no? Creo que otras formas de, y obviamente el juego de las redes, que es el mundo virtual. es un mundo absolutamente paralelo al que vivimos del mundo físico, ¿no? Que está relacionado, pero que no necesariamente se comporta de la misma manera, ¿no?
0: La semana pasada fue noticia que el Frente Amplio ha iniciado un programa de formación de cuadros para la realización de movilizaciones virtuales, uh-huh, en el terreno de lo virtual. ¿Te tal tanto de eso? ¿O
3: sí, por arriba lo vi, sí, pero no estoy muy digamos metida en ese tema, pero sí he visto, y aparte hay mucha gente analizando estos fenómenos, ¿no? Porque realmente son fenómenos.
5: La compré para ella.
3: Y absolutamente nuevos, ¿no? Porque digo, son todas análisis de este último tiempo, ¿verdad? Porque digo, estos son fenómenos absolutamente nuevos y que bueno, y que hay que estar al tanto. A mí en lo personal me pasa que a mí me cuesta un poco toda esta cuestión, no porque me cueste, no es que me cueste, que tenga dificultades en digamos
4: en la mecánica, en la de la interacción,
3: la logística, claro. No, sino que es como algo que me ya no sé, obviamente soy ya de otra generación, ¿no? Porque uno concluye, claro, ¿no?
4: O sea, de la generación del mano a mano.
3: Claro, del mano a mano. Yo, por ejemplo, utilizo mucho obviamente las redes, pero para escuchar programas, para escuchar exposiciones, para nutrirme de información que quizás antes era solamente leída, ¿no? Que uno iba ahí al periódico, al libro, al folleto, bueno, pero es esta cuestión de vivir la vida, porque eso es la diferencia. Una cosa es el uso de las redes, el uso para vos exponer lo que vos hacés, para de repente interactuar, pero el vivir la vida muchas veces a través de las redes, que es lo que yo creo que hacen estas nuevas generaciones, lo tienen tan naturalizado que se informan, se enteran, se saludan, se comunican, se citan, buscan intereses en común, siguen, se forman vínculos entre gente que sigue a un artista, que sigue a un filósofo, que siguen, ¿no? Todo, que es un mundo, ¿no? Porque es un mundo absolutamente ilimitado en cuanto a todo lo que uno quiere, le gusta, tenés todo ahí, ¿no? Yo creo que pero esa costumbre de estar, o esa forma, porque no es costumbre suya, una forma de estar en el mundo a través de la vida digital, no la critico porque no tengo elementos para criticarla ni nada, no simplemente creo que es hay un corte generacional entre quienes viven esa vida a través de las redes y quienes de repente tenemos nos cuesta, a mí por lo menos me cuesta, yo me tengo que forzar para poder estar en el mundo virtual. Y otra cosa que me parece importante destacar es que nada sustituye el físico, ¿no? El una reunión física, el un mano a mano, el poder conversar con alguien, el poder mirar a la persona, poder sentir lo que siente, ¿no? Digo, todo eso, que creo que es importante también destacarlo, ¿no? Porque nosotros que tenemos este rol donde estamos con mucha gente permanentemente y escuchando muchas cosas a veces muy complejas de la vida de la gente, ¿no? De gente que le toca pasar por cosas complejas y que vos sos una caja de resonancia, a veces pudiendo dar una mano, no siempre, pero sí intentando y buscándole la vuelta. Ese tú a tú, es esto de estar mano a mano, por suerte, no se sustituye por ninguna cuestión virtual, ¿no?
0: Por lo menos para los no nativos digitales. Exacto. Los nativos digitales que ya tienen entre 25 y 30 años, seguramente la visión que tienen, capaz que no es la misma.
3: Exactamente.
0: Capaz que sí. Uno no lo conoce porque da la impresión de que se está generando un nuevo mundo que nos cuesta cada vez más, sobre todo a los que vamos pasando la vida, nos cuesta más entender o tratar de seguirle el tren, porque el cambio es vertiginoso, ¿no? Yo lo he dicho varias veces, ¿no? Mi generación viene del teléfono a manivela, donde no en todas las casas había uno. Hoy en casi todas las casas hay un teléfono, no por el teléfono en sí mismo, un aparato de teléfono fijo, no por el teléfono en sí mismo, sino por el internet. Porque Antel, que es el proveedor mayor proveedor de

0: cuestión de la inteligencia artificial y de la... Y ya hay como varias categorías, ¿verdad? De inteligencia artificial, superior, general. Todas estas cuestiones que han pasado, que también a veces uno duda si, viste, que lo que nos pasa, por lo menos a mí me pasa, yo dudo si lo que estoy escuchando, mirando, es verdad, es mentira, si es con IA, si no es con IA. Toda esta cuestión de hasta dónde le damos independencia a la propia inteligencia artificial y los posibles riesgos de esa independencia, ¿no? Porque esta cuestión de que la inteligencia artificial se va retroalimentando, hasta dónde esa retroalimentación, en el momento que esa deja de depender de la persona, que es la que le pone el prompt, toda esa cuestión, yo me pierdo ahí con todos esos nombres que hoy hay nuevos con respecto a la IA, que hay que aprendérselos también, ¿no? Y a mí me da la sensación como que esto, lo que vos decías recién, estamos como en el inicio de una nueva era, ¿no? De una nueva etapa de la vida y del ser humano, ¿no?
1: Estamos,
0: del ser humano.
1: Estamos en una nueva etapa. Yo creo que, diputada, yo creo que hay una realidad que ya nos acompaña. Sin esto no andamos. Esto ya es como parte de nosotros mismos. Y hay un montón de personas que hoy viven gracias a que tienen una prótesis o a que tienen una incorporación de un equipo para el corazón, o decir, tiene equipos tecnológicos incorporados en su cuerpo, con lo cual, de no tenerlos, su vida sería muy diferente. Y de no tener este aparato, nuestra comunicación y nuestra vida sería muy diferente. Ya no nos imaginamos una vida sin esto. Y eso creo que es el primer cambio que estamos viviendo respecto a lo que era nuestra vida anterior. Porque una vez se pregunta, ¿cómo viví tanto sin esto?
0: Sí, era posible. Vos sabés que yo siempre hago el cuento de que yo tenía, mi abuela vivía en Buenos Aires cuando yo era adolescente. Y yo me iba en verano, pero tenía 13, 14 años, no tenía más de eso. Me iba en verano a Buenos Aires y yo me tomaba la ETA.
1: Abuela Guachú.
0: ¿Se puede decir?
1: Sí, sí,
0: abuela
1: Guachú. No.
0: Y de ahí
1: a Buenos Aires.
0: A Buenos Aires. Y todo lo hacía sola.
1: Sí. Hoy ya no lo hace.
0: Y mi casa no había teléfono de línea. Después, muchos después pusieron. Pero cuando yo era adolescente, en mi casa no había teléfono de línea. Y mi madre me decía, bueno, yo me enteraba que todo había ido bien cuando vos volvías. ¿No? O sea, si nadie me llamaba, si no había ningún... Porque podían llamar a algún vecino, ¿no? No, siempre había algún teléfono de un vecino, algún pariente que sí tenía teléfono de línea. Entonces ahí, bueno, cuando pasaban cosas... Se informaba por esa vía. Bueno, el telegrama, ¿no? Es como pensar ahora en cómo la gente se comunicaba a través del telegrama. Y yo pienso, digo, hoy, ¿no? Creo que ninguna madre se puede pensar en eso, ¿no? En que un gurí chico, todavía adolescente, yo era muy responsable igual, ¿no? Pero digo, puede hacer un viaje de esas características sin un celular. Sin poder saber dónde está, si se tomó el ómnibus, si llegó bien, si no llegó. O sea, es impensable.
1: También hay trabas, porque antes era muy fácil, su papá firmaba, nuestros padres firmaban en emigración la autorización y nos dejaban viajar. Hoy, si bien eso ocurre, ya hay más prevención de los padres de dejar solos a sus hijos tan chicos.
0: Hay otros peligros en el mundo de hoy, ¿no? Convengamos que hay muchas otras... La sociedad está, bueno, en muchos aspectos hay más violencia, hay otras cuestiones en juego.
2: Más inseguridad.
0: Entonces, digo, no es lo mismo hace 30, 40 años, mirá, 40 años hace que de esto que te estaba contando. Entonces, pero bueno, digo, es así, hacia este rumbo venimos yendo como sociedad. Podemos estar más de acuerdo, menos de acuerdo. Lo que sí tenemos que estar es sabiendo, ¿no?, por dónde vamos.
3: Igual creo que quebrando una lanza, ¿no?, por lo que hablábamos hace un ratito, que del tema de los jóvenes. Bueno, yo también tengo a mi hija adolescente. Yo creo que le dan también, más allá de que están inmersos en el mundo virtual y nacieron con eso prácticamente, yo creo que le dan mucha importancia al encuentro cara a cara, al encuentro físico. Yo creo que lo valoran, sí. lo valoran mucho. Te hablo de situaciones

0: del día a día, no sé, se juntan a tomar mate. Quizás no lo hacen como lo hacíamos nosotros, que lo hacíamos bastante, mucho más seguido, o siempre los fines de semana, o que salíamos a dar una vuelta a la Rambla. Claro, no lo hacen tan seguido, pero cuando lo hacen creo que lo valoran mucho.
1: Eso es muy importante.
0: Eso es muy importante.
1: Sí, muy importante. O sea, que no sustituya.
0: Claro. O sea, se ha reducido la cantidad de veces, porque al estar todo el día en contacto con el celular, bueno, quizás no hace falta, o sienten que no hace falta juntarse todos los días. Pero cuando se juntan, que yo creo que lo valoran mucho.
1: Eso que vos decís es importante, ¿no? Yo creo también que es así. Yo no creo que haya, que no se valore las formas de estar. Lo que vos decís, obviamente no hay tanta necesidad. Nosotros la única manera de conversar con nuestros amigos antes era juntándonos.
0: Claro.
1: No teníamos otra forma,
0: El
1: liceo, la canchita, la salida andar en bicicleta, toda esa cuestión. Los gurises ahora tienen otra forma de comunicación. Y lo que te decía, y cuando tienen que salir a manifestarse por algo que realmente los moviliza, están todos. Y es impresionante cómo se organizan,
0: claro,
1: ¿no?
0: Al ser menos, al ser reducidas las cantidades de veces que se juntan de forma física, de forma real, de forma tangible, las veces que lo hacen de una forma potente, importante, realmente comprometida. Es como, a ver, por decirlo de alguna manera, salen cuando realmente sienten que vale la pena salir, ¿no? Y eso en parte juega a favor, ¿no? Porque quizás salen menos veces, pero cuando salen lo hacen de forma masiva.
1: Sí. ¿No? Yo creo que eso es... Y también esa cuestión de... Porque digo, en la adolescencia, ¿no? Toda esa etapa de la vida tan convulsionada que todos hemos pasado en algún momento. Y es tan importante las relaciones con los amigos y las relaciones personales y el apoyo de los amigos, ¿no? Entonces es fundamental. Y yo creo que el celular es una excelente herramienta en eso también, ¿no? Es una excelente herramienta.
2: Una pregunta para usted sobre ese tema, el uso de los celulares. Preguntan, ¿qué opina la diputada sobre el uso de celulares en las aulas?
1: Bueno, es un tema complejo eso, ¿no? Yo... no tengo así como una ni un no ni un sí. Yo creo que para muchas cosas es muy bueno el uso de los celulares, para la propia enseñanza y la pedagogía, ¿no? Porque obviamente tener un celular para poder ver determinadas cosas, poder llegar a... Yo creo que la cuestión es el uso. Yo no creo que no creo tanto en celular sí, celular no, sino en el uso que se le da al celular, ¿no? Dentro del aula o dentro de cualquier lugar.
2: Sí, porque si es una extensión de la persona, ¿por qué se la saco?
1: Yo creo que lo que hay que hacer, me parece a mí, es tratar de regular en qué cosas se usa. Que es difícil, pero bueno, también era difícil para los docentes mantenernos callados. En otra época de repente no había celular, pero estamos todo el día hablando con el...
2: Los países más desarrollados han empezado a limitarlo.
1: A limitarlo, sí. De repente con tiempos, qué sé yo. Yo creo que las prohibiciones son complejas, y mucho más en esas edades, ¿no? Creo que ahí hay que hacer una diferenciación entre lo que es primaria y secundaria. Yo creo que en primaria vos podés tener mucho más control en cuanto al uso, o el, ¿no? En secundaria es muy difícil decir a los grises que no vengan con celular. Hay mucho
2: pero en
1: trabajo.
2: Primaria se está transformando en un problema para
1: también,
2: los padres.
1: También,
2: porque
1: por eso.
2: Hay niños que a los 9, 10 años tienen celular.
1: Hay niños que tienen celular mucho antes.
2: Y entonces, cuando lo llevan al colegio, sus compañeros lo ven, y esto es un tema de porque lo veo, el otro lo quiero.
1: Claro.
2: Y si son muchos, los que no lo tienen se sienten separados o discriminados. También ahí hay un problema.
1: Yo creo que hay que yo sinceramente no es un tema en el que haya estudiado, profundizado, más que alguna cosa que he leído al respecto. Hay países que lo están aplicando. Yo creo que es importante tener resultados de eso para ver. Yo creo que en nuestro país no se está, digamos, si bien ya hay algunos proyectos, quiero decir también en el Parlamento, sobre la limitación.
2: La siguiente pregunta sería, ¿si estaría a favor de una medida, como en algunos países, de restringir las redes a los niños chicos o fijar una edad para el comienzo de su uso?
1: Yo creo que ahí hay como varias cosas que me parece importante legislar. Primero, las cuestiones que tienen que ver con la seguridad de los chiquilines. Yo creo que ahí sí es importante legislar, y acá estamos hablando de la restricción, ¿no? La restricción de determinados contenidos digitales a determinadas edades. Yo creo que eso es muy importante. Es muy importante. Es muy importante restringir el acceso de los gurises a determinados contenidos, porque son de riesgo para los propios gurises, ¿no?
0: Existe el control parental.
1: Por eso, ¿no? Los padres tienen que estar muy informados también, ¿no? Me parece que los padres tienen que estar muy informados de cuáles son los sitios que los gurises no deberían ingresar, porque después pasan cosas complejas, ¿no? Hemos visto algunas situaciones muy complejas y que son debido a que ciertas redes captan la atención de esos chiquilines, y eso termina muchas veces en problemas muy complejos. ¿No? El grooming, todas esas cuestiones que son bien complejas, y hasta esos juegos tremendos que hemos visto que han sucedido cosas muy muy complejas por gurises que todavía no tienen todas las herramientas porque su desarrollo todavía no ha llegado para poder discernir, ¿no? Entre lo que es de riesgo, lo que no y todo eso.
2: Hoy el banquero se juega con el celular al costado. Yo lo vi a mis nietos jugar. El banquero,
1: sí,
2: el viejo banquero, el juego Monopoly. De mesa, el Monopoly, o el Monopolio, lo juegan con el celular, con una aplicación, y van tomando fotos de los códigos QR para ir avanzando en el juego.
1: Bueno, esas cosas para mí son como maravillosas. ¿Qué crees que te diga? Yo veo eso y digo, eso es maravilloso.
2: No lo digo como una cosa negativa, lo planteo por aquello de la integración del aparato a la vida.
1: Sí. No, y bueno, todo esto que vos decías con respecto a todo lo que tiene que ver con prótesis o con mecanismos, los audífonos. El otro día me estaba justamente comentando eso, que los audífonos hoy tienen todo un tema ahí con las aplicaciones que le hacen la vida mucho más fácil a cualquier persona. O sea, sin duda, no podemos negar. Ahora, sí me parece que hay que tener cierto cuidado, sobre todo en la etapa de la educación, con el uso del celular, sobre todo, que se le saque el provecho de forma positiva y que se restrinja un poco las cosas negativas, ¿no? A mí me parece que, ¿cuál es la fórmula para eso? Y bueno, habrá que ver. Yo creo que esto es bastante reciente. Lo que decía ahí la oyente, me parece importante que traiga sobre la mesa estos temas y ver un poco cuáles son los mejores mecanismos. Yo creo que hay países que vienen avanzando, tengo entendido, Brasil hace relativamente poco aprobó hace ya creo que un par de años una legislación con respecto al tema del uso del celular en el aula. Suecia también tiene alguna restricción, no sé si Australia, no me acuerdo bien. Hay varios países que tienen algunas restricciones, desde la prohibición hasta el uso limitado. Bueno, habrá que ver qué resultados da todo eso para hacer alguna cuestión piloto, qué sé yo. Nosotros también, no todas las fórmulas que se aplican en otros países son después aplicables a Uruguay, porque bueno, cada uno tiene sus propias características, ¿no? Hay que escuchar mucho a los docentes también, ¿no? Las opiniones de los docentes con respecto a este tema.
2: Sí, dice el oyente que muchas veces los docentes deben usar los celulares porque las ceibalitas en muchos casos ya no existen o no tienen las herramientas para tareas digitales en clase. Lo que se hacía con las ceibalitas ya no se puede hacer porque no la tienen más, las rompieron o no las traen más.
1: Bueno, esos son otros temas, ¿no? La ceibalita, lo que tengo entendido, que se vienen actualizando, no sé, no se me ocurre qué cosas se pueden hacer con un celular con una ceibalita, ¿no? Por lo menos cosas que estén dentro de lo que es la parte estrictamente de educación y pedagógica, ¿no? Porque digo, las ceibalitas vienen cada vez más actualizadas y pero bueno, sin duda es un tema importante que no creo tampoco que sea una cuestión de estar de prohibición, por lo menos de mi manera de pensar. Con lo que uno mira como madre y de afuera, ¿no? Pues ya te digo, yo no estoy metida en este tema, sé que hay proyectos en el Parlamento tratándose sobre el tema de la restricción del uso de los celulares en el aula, y se está hablando del tema y hay mucha gente muy experta con mucha información, y bueno, supongo que buscaremos la vuelta a la uruguaya para poder mejorar, pero sin duda no hay que perder de vista la herramienta que es esta alta conectividad que tenemos y el uso de, de todo, inclusive la inteligencia artificial con los riesgos que tiene. Yo estoy últimamente he escuchado tanta cosa sobre inteligencia artificial que es como que estoy un poco como alarmada, ¿no?, de las cosas que uno escucha, porque uno no, yo por lo menos no puedo dejar de pensar en aquellas películas medias apocalípticas, ¿no?, en donde había como una digamos supremacía de lo que era la inteligencia, lo que hoy vendría a ser la inteligencia artificial sobre el ser humano, que no viste que me decís, bueno, esto no puede pasar, ¿no?
2: Tú sabes que en mi ignorancia pienso dos cosas. Todo esto precisa dos elementos: energía eléctrica y agua. Si usted corta cualquiera de los dos o los dos, el equipo deja de funcionar. Entonces, finalmente, el control sigue estando en manos del ser humano.
1: Yo confío en eso. Lo que pasa es que lo que no confío es en qué seres humanos está el control. Eso es un poco... Bueno, ¿viste toda esta cuestión de ahora de la IA Good? O sea, bueno ya empieza a haber toda esa cuestión.
2: Usted no se olvide que en la propia web hay una dark web y hay toda otra web a la que nosotros seguramente no accedemos, que tiene todo lo negativo.
1: Lo peor, y que del humano, ¿no? Porque
2: ¿quién es lo que...? Por los propios seres humanos. O sea que si existe inteligencia artificial para el bien, y debe existir para el mal también. ¿Por qué? Porque hay hombres personas que se dedican a eso. Entonces, pero convivimos con las dos cosas. A mí me da la impresión muchas veces que el miedo nos paraliza o nos genera preocupaciones y temores, y muchas veces cuando los hombres en el sentido de ser humano actúa por miedo, quemamos la bruja de Salem.
1: Sí, ya tenemos muchos ejemplos en la historia de la humanidad. Pero bueno,
2: y a veces uno piensa que los temores agravados también sobre esto puede ser que terminemos quemando brujas en Salem, y la situación se va a desarrollar igual aún contra nosotros, ¿no?
1: Yo lo que sí creo que es importante es que nos informemos, porque hoy todos quienes tenemos, que son la gran mayoría de las personas que tienen un celular, como vos bien decías, una extensión, tenemos ahí a la mano toda la información.
2: Tengo una
1: Entonces,
2: biblioteca.
1: Tenemos que informarnos, saber... las cosas que suceden, lo bueno, lo malo, también como de alguna manera estar advertir, ¿no?, las cosas que no están bien o las cosas que pueden ser falsas, y sobre todo eso relacionado a las infancias, ¿no?, porque vivimos una vida muy vertiginosa donde en realidad muchas veces el propio ritmo de vida hace que las familias no tengan tantos espacios de convivencia y de estar en familia, y se vuelve un poco más cada uno por su lado muchas veces, y todo eso hace que muchas veces los propios gurises, la ventana al mundo sea el celular, sea lo que pasa en las redes.
0: Entonces, y después cuando sale del exterior,
1: exacto,
0: se complica bastante.
1: Esto que yo te decía, mira, el otro día cuando fuimos allá a Sarandí, mira, cosas que uno se emociona con ver los gurises en bicicleta, sin celular, sin nada, andando en bicicleta, eran estos días de vacaciones. Yo digo, qué lindo eso, ¿no? Salir, ir con las cañitas a pescar, los veía pasar la bicicleta.
0: Jugando la pelota, lo que sea.
1: Eso que lamentablemente cuando uno antes lo veías, ni lo veías porque era de todos los días. Y ahora lo ves y decís, wow, qué lindo ver gurises sin celular andando en bicicleta en la calle, ¿no? Como una cosa excepcional, ¿no? Como algo excepcional.
2: Muy bien. A la doctora...
1: Me estoy poniendo veterana, compañero.
0: No, ¿eh? Que nos pasa todo.
1: Pero bueno, hay que estar al tanto de...
2: Hay algo que nos ataca a todos, y es que contra
1: el tiempo,
2: la ley,
1: ¿no?,
2: de la vida no podemos ir. Pero bueno, tratemos de envejecer con dignidad.
1: Hemos tenido como una mesa más filosófica, ¿no?
2: Hoy se dio para ahí.
1: Sí, está bien.
2: Pero bueno, creo que a alguna gente le debe haber interesado. Por lo menos generó preguntas en la audiencia, y eso
1: siempre
2: es importante.
1: Siempre se agradece.
2: A la diputada Silvia Balburen, muchísimas gracias por su participación en la mesa de esta mañana. Nos volveremos a reencontrar con usted el próximo lunes.
1: Bueno,
2: vamos, Lucas, al estado del tiempo.
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5: Muchas gracias, muy buenos días para todos. Estamos en lunes 28 de septiembre de 2026 y bueno, tal cual lo habíamos comentado en nuestras últimas intervenciones del pasado viernes, después sobre el fin de semana vino un informe especial de INUMET alertando de esta situación que se dio concretamente en el día de ayer en varios puntos del departamento de Río Negro, en granizo, que precipitó granizo chico y mediano, de acuerdo a los registros visuales que hemos podido ver. Si bien fue chico el tamaño y mediano en algunos lugares, sí fue muy intensa. Mucha cantidad de granizo se precipitó en varios puntos del departamento de Río Negro y en otros puntos del territorio nacional, según las informaciones que han ido surgiendo en las últimas horas. Las precipitaciones también con acumulados muy importantes, muy significativos en el departamento de Río Negro. El valor máximo se anotó en Pueblo Sánchez con 97 milímetros, en Sarandí de Navarro 78 milímetros, en Algorta 55 milímetros, en Greco llovió 54 milímetros, El Águila 52, Paso de los Mellizos 51, Nuevo Berlín 50 milímetros, Tres Bocas 47, Fray Ventos 46 milímetros, en Paso de la Cruz llovió 44 milímetros, Yung y La Paloma 36 milímetros, San Javier 35, Los Arrayanes 23 y en La Víbora 22 milímetros. Reitero, lecturas pluviométricas de las últimas 24 horas desde las 7 de ayer a las 7 de la mañana de hoy, de acuerdo al relevamiento del Servicio Pluviométrico Departamental de la Jefatura de Policía de Río Negro y también los datos aportados por la Estación Pluviométrica Yung y la Estación Meteorológica Automática La Paloma de INUMET. Información complementaria que podemos aportar de acuerdo a la, como decíamos recién, a la información y a registros visuales aportados por particulares, se produjo precipitación de granizo chico y mediano en las ciudades de Fray Ventos y Yung, así como en la zona de Sarandí de Navarro y en Ruta 2 entre Los Arrayanes y Paraje La Víbora. La situación sinóptica nos indica de que una masa de aire húmedo e inestable continúa afectando al país, mientras que un frente frío se aproxima por el suroeste. El pronóstico para el resto de esta jornada está rigiendo una advertencia a nivel amarillo, está vigente una advertencia a nivel amarillo por parte de INUMET, que comprende la mitad centro y norte del departamento de Río Negro. Más hacia el norte del país hay una advertencia a nivel naranja. Ambas advertencias, ambos avisos están vigentes hasta la hora 12 del mediodía de hoy. Continuará inestable esta jornada con cielo nuboso y cubierto, con precipitaciones y probables tormentas. Algunas tormentas pueden ser a nivel local puntualmente fuertes, con rachas de viento fuertes y ocasionales granizadas. Mejoras temporarias entre medio, tendremos algunos espacios de tiempo sin precipitaciones. Viento del este va a persistir del este todo el día, suave y moderado, con probables rachas algo fuertes en zonas de tormenta. La temperatura respecto a las últimas 24 horas, poco cambio, 21 grados, la máxima prevista para esta jornada. Las perspectivas para mañana, persistencia de tormentas y precipitaciones, algunas puntualmente de fuerte intensidad, viento del este rotando en la tarde al suroeste, moderado y algo fuerte, con rachas fuertes. Mejoran las condiciones mañana hacia la tarde-noche. La temperatura durante el día, poco cambio, 14 grados, la mínima prevista para mañana, la máxima mañana 22 grados, pero en rápido descenso hacia la tarde-noche tras el ingreso de un frente frío. Y la tendencia para el miércoles 30 de septiembre, frío a fresco y templado con nubosidad variable, probables neblinas y bancos de niebla, no se prevén precipitaciones para el miércoles, la temperatura en descenso, 10 grados la mínima estimada para el miércoles en la mañana temprano, la máxima el miércoles no superará los 18 grados. Por hoy es todo. Será, si Dios quiere, hasta mañana.
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2: Y así nos estamos retirando hasta mañana, martes 29 de septiembre de 2026, cuando a partir de las 8 de la mañana les digamos a todos ustedes de aquí, buen día litoral de martes.

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4: Es la hora 10:15.

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0: Es la hora 10, 25 minutos.
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0: Es la hora 10:59 minutos. Humedad 88%. Temperatura 17 grados.
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2: Es la hora 11.
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0: Es la hora 11:09.
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2: Es la hora 11:30 minutos.
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0: Es la hora 11:40 minutos.
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3: Le continuamos informando en Radio Litoral. En este caso, detalles, lo que fue la convocatoria a través del Mides para los créditos para monotributistas. ¿De qué manera se puede acceder a este nuevo beneficio? Uno de los referentes del área, Enzo Malán, brindo más detalles.
4: Justamente es el monotributo social Mides. El monotributo social Mides es una herramienta que tiene el Ministerio justamente para formalizar a muchas personas que están en una situación socioeconómica vulnerable, que a través de la prestación de un servicio o la producción de algo, de alguna actividad, bueno, se formalizan con todos los beneficios que esto tiene. Esto lo hace el Ministerio de Desarrollo Social. Ahora, conjuntamente, el Ministerio de Desarrollo Social con República Microfinanzas y ANDE, lo que está generando es un crédito de hasta 60 mil pesos, que después lo detallarán y lo explicarán. ¿Para qué? Y bueno, justamente ese monotributo que venía, esa persona que tenía un monotributo social, que venía desarrollando su negocio, bueno, ahora, por ejemplo, viene fin de año, capaz que quiere mejorar el local, quiere comprar mercadería, no sé, una herramienta, algo que lo potencie, que le dé un escalón más para seguir, salir adelante, bueno, entonces va a tener este beneficio, digamos, de este crédito, con una baja tasa de interés. Es una posibilidad que tiene. Aquí en Río Negro hay 1.016 monotributistas activos, o sea que la idea es llegar a la mayoría de ellos. Y bueno, como decía, es una posibilidad, es una oportunidad que se ofrece en este convenio que se ha hecho con Microfinanzas, que le damos la palabra.
3: Litoral Informa volverá con más noticias en 60 minutos.
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0: ¿Qué tal, amigos, amigas de Teleregional? Muy buenas tardes para todos. Bienvenidos a un nuevo encuentro con la información. Estamos cerrando una nueva semana con todas las noticias y acompañándolos como siempre en vivo en la pantalla de Río Uruguay TV Canal 12 y a través de Radio Litoral. Estamos llegando a toda la región con esta onda informativa y como siempre trayéndoles a ustedes lo más destacado en materia de noticias. En el comienzo, como es habitual, vamos a compartir los datos del tiempo. Acompañados por nuestras cámaras de exteriores, le contamos cómo se presenta esta tardecita noche aquí en la ciudad de Fray Bentos. La temperatura es de 25 grados, ha sido una muy agradable jornada la de hoy, con cielo despejado. Algún anuncio, probablemente para la jornada de mañana, algunas precipitaciones escasas, pero bueno, por ahora estamos disfrutando de una jornada plenamente primaveral y con temperatura en ascenso. Reiteramos, la actual es de 25 grados, los vientos soplan calmos a 6 kilómetros la hora y la humedad está llegando al 48%. Así se presenta entonces esta tarde-noche aquí en la capital departamental de Río Negro y nosotros, como siempre, con mucha información, ya comenzamos a desarrollar y compartir con todos ustedes después de los títulos.
1: Intendente y su equipo asesor comparecieron en la Junta en el marco del llamado a sala para brindar información sobre el arreglo de un vehículo particular en el corralón municipal. La presidenta de ONACPU, Estela Ovelar, llegó a Fray Bentos para participar del regional en la Asociación de Jubilados. Gestora del sitio patrimonial, informó sobre el llamado a aspirantes en el Museo de la Revolución. Congreso de Intendentes aprobó por unanimidad la regulación nacional para monopatines eléctricos.
0: Bueno, hay mucha información para abrir este primer bloque. Nos vamos a la Junta Departamental, lo que ocurrió en la jornada de ayer. Ayer, culminando cercano a la medianoche, comenzó pasada las 21 horas, tuvo transmisión de Canal 12 en vivo y en directo para que usted no se pierda ningún detalle de la comparecencia del intendente departamental acompañado por su equipo asesor. El llamado a sala para brindar información sobre el arreglo de un vehículo particular en el corralón municipal. A la salida de la sesión, esto decía el intendente de Río Negro.
2: En realidad, creo que de enorme claridad en cuanto a los procedimientos, la legalidad en cuanto a las acciones desarrolladas por la intendencia, siempre va a estar en discusión una mirada u otra. Me llamó la atención a algún aspecto vinculado a la Dila Paraduja, de que en realidad de alguna manera se basó en este llamado a sala vinculado a un informe del asesor jurídico de la Junta. Y alguna declaración en algún streaming. Entonces entiendo que los puntos fundamentales o la fundamentación para utilizar una enorme y mágica herramienta de la democracia ha sido desproporcionada, más allá que yo suscribo que no tenemos nada que ocultar y que vamos a venir las veces que seamos convocados. Lo que digo es que en realidad hubo instancias o pudo haber instancias para formalizar, digamos, o profundizar en el informe jurídico, que fue uno de los aspectos que motivó este llamado a sala. De todas maneras, más allá de eso, hemos tenido la enorme instancia de intercambiar. Ustedes habrán visto, la intendencia vino, dio la cara, ya había venido, volvió a venir, respondió todas las preguntas, cada una de las preguntas y todas en su conjunto, más allá de algunas interpretaciones legales que se hacen, que a veces se pone un poco denso el tema porque hay que aclararlas y el común de la gente, pero creo que mi equipo aclaró contundentemente cuál es el marco legal en el que nos movimos nosotros. Y bueno, en definitiva termina medio trunco porque bueno, la prórroga no se votó, porque también es cierto que en algún momento, con la claridad de las cosas que vinimos acá y que ya habíamos hecho, este tema iba a pasar, o sea, se iban a agotar los tiempos de dar explicaciones y aclaraciones. Le pudimos haber sacado capaz que un poquito más de jugo a la reunión.
0: En esta segunda parte, el intendente de Río Negro, el arquitecto Guillermo Lebrato, profundiza sobre cómo fue manejada la situación por parte de la intendencia.
2: se utilizó el seguro. El seguro se utilizó porque la Intendencia tiene seguro para cubrir esta demanda. En realidad era el damnificado que tenía que presentarse ante el Banco de Seguros y de alguna manera ejercer el Banco de Seguros su prestación para atender. Lo que nosotros aclaramos que en este caso se dieron circunstancias vinculadas a que la reparación inmediata era la más conveniente. Estamos hablando, insisto, sin subestimar o sobreestimar ningún dinero, estamos hablando que acá hicimos una reparación muy menor en talleres municipales, avaladas legalmente, por 4.400 pesos, bastante inferior de lo que costaba cualquier otra intervención en otro taller, digamos, que fueron proporcionados. Entonces, esos aspectos se analizaron y se tomaron, digamos, la decisión más conveniente, también, obviamente, en beneficio, digamos, de justamente el perjudicado, que en realidad tuvo justamente ese perjuicio provocado por el accionar de un camión municipal, obviamente en forma involuntaria, más allá de que está en investigación administrativa, pero hubo un perjuicio claro hacia un ciudadano.
3: Ahora, cuando la Intendencia toca el vehículo, ¿no pierde el seguro?
2: No, para nada. En realidad nosotros accionamos el seguro, que es lo que tenemos que hacer, como bien lo dijimos en sala, y es el damnificado el que tiene que ir de alguna manera a documentar el daño, en este caso, para que el seguro accione y repare lo que se entienda que haya que reparar.
1: Al ser ya la segunda comparecencia aquí en la Junta Departamental y teniendo en cuenta toda la información que se brindó, ¿para ustedes ya es un tema cerrado este?
2: Sí, claro que es un tema cerrado porque los pasos estaban más que claros. O sea, de alguna manera, a nivel de gestión, a nivel administrativo, a nivel político, yo creo que sí. Por eso hablaba un poco de la proporcionalidad de la herramienta del llamado a sala de un intendente cuando Río Negro está convocado a, en este ámbito ejecutivo y legislativo, a resolver infinitamente unos problemas más importantes que a esto, sin llegar a minimizar, pero entendemos que ha sido más que claro porque nosotros, insisto, desde que iniciamos esto no ocultamos nada, proporcionamos todas las pruebas documentales, se generó un geoexpediente, se hicieron las denuncias pertinentes, se respondieron un par de pedidos de informe de la Junta Departamental, uno con pocas preguntas, otras con 35 preguntas antes de esta instancia. Después el intendente vino con su equipo a comparecer en la Comisión Integrada de Legislación y Hacienda, y después en realidad generamos informes jurídicos para también compartir con los ediles, y hoy estamos haciendo acá esta presencia. Por lo tanto, nosotros lo dijimos en sala, hubo todo.
0: Compartimos ahora la palabra de la miembro interpelante, la edil del Partido Nacional, Nancy Paraduja.
4: El Ejecutivo tiene su biblioteca jurídica, nosotros teníamos la nuestra, nuestra bancada, teníamos la nuestra, que es la que nos informa y nos asesora el doctor Belli, que es asesor de la Junta Departamental. Por lo tanto, nosotros veníamos asesorados también. Aquí el doctor Belli manifiesta en sus informes en que es un acto ilegal. Y según otras consultas que han hecho mis compañeros de bancada, también coinciden que es ilegal. Son dos bibliotecas que ahora estamos preocupados, porque esta noche descubrimos también que en estas situaciones se aplica el artículo 24 de la Constitución de la República, y bueno, con ese criterio, cada ciudadano que se ve afectado en su vehículo o algo, va a ir, va a presentar una nota a la Intendencia y va a pedir que le reparen el vehículo. A nuestro entender no funciona así. Debería de funcionar, la Intendencia tiene sus seguros y la persona debería ir, el damnificado, contra el seguro de la Intendencia.
5: Ahora, ¿existe conformidad con la respuesta por qué no se usa el seguro?
4: Bueno, no, realmente no compartimos eso, porque esto no va dirigido solamente a la interna política, esto va dirigido a la población. Es la población la que también nos preguntó sobre este tema. Entonces, mañana un vecino, vuelvo a repetirlo, tiene un accidente con un vehículo oficial de la Intendencia y va a ir y va a presentar una nota para que le arreglen el vehículo. Y eso no funciona así. Usted, cuando se le rompe un vehículo, choca con su compañero periodista, ¿qué hacen? Se informan con el seguro, toma la actuación el seguro, y ahí se resuelven las cosas, pero no va a ningún taller municipal. ¿Me explico? Entonces, ese es el motivo que nosotros no estamos entendiendo. Por mi parte, no sé si después quieren consultar a mis compañeros de bancada también, Yo no doy por satisfactoria la respuesta.
0: La DIL nacionalista también se mostró disconforme por la no posibilidad de poder extender el horario de la sesión.
4: En realidad vieron que hay un tema con el tiempo, cuando se termina la sesión. Yo había presentado una moción para pedirle informes al Tribunal de Cuentas sobre esta situación, este evento en particular del camión, la reparación, compra de repuestos, etc. No dio para que se votara porque el tiempo expira, marca el reloj 00 y se terminó. Entonces lo estaremos haciendo por una vía de asunto entrado o de alguna manera, pero sí para poder darle más seriedad a este tema, vamos a pedir un informe al Tribunal de Cuentas que nos explique cómo se rindieron las cuentas en este aspecto de la reparación de un camión particular.
5: ¿Conforme con ese número que se habla, 4.400 pesos y demás?
4: Bueno, son números que dan, yo no sé si en los 4.400 pesos está el costo de la llanta usada, de las dos ruedas usadas, que se dijo en la primera comparecencia, que hay algo que hay que aclararlo. La primera vez que vino una comisión integrada. Ah, en esa comisión, yo recuerdo que conté los ediles que estaban y vi que no estábamos todos. Ahí se hicieron algunas preguntas, se evacuaron preguntas sobre un informe que el medio de prensa suyo, me acuerdo que lo difundió. Pero uno necesita más profundidad, necesita hablar más sobre más leyes, sobre más decretos, ¿verdad? Sobre más artículos ahora de la Constitución también. La cuestión es que nosotros vamos a seguir insistiendo por la vía que corresponde, que el Tribunal de Cuentas nos explique si realmente este hecho sucedió y está declarado como tal.
0: 19 horas con 17 minutos. La pausa y ya continuamos.
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8: Continuamos informando para dar cuenta de lo que fue la jornada de hoy, la visita de la presidenta de ONACBU, Estela Ovelar, a nuestra ciudad para participar del regional que tuvo lugar en la Asociación de Jubilados.
9: A minutos de comenzar la regional, es la segunda regional en el año. Hoy lo hacemos acá, en esta casa de Fray Bentos, junto a tantas asociaciones de jubilados. Y bueno, nosotros venimos a rendir cuentas desde lo actuado en la última regional hasta ahora, pero también ver el camino que seguimos. Y con el valor agregado que tenemos la elección del representante social al directorio del BPS el 22 de noviembre con elecciones obligatorias.
10: ¿De qué hablamos cuando hablamos de rendir cuentas? De dar la cara en definitiva y hacerse presente y llegar aquí a la asociación.
9: Me encanta lo que acabas de decir, dar la cara. Porque nosotros, al ser una organización social, gremial, porque no somos un partido político, las asociaciones, más de 120 a lo largo del país, debemos de venir a contarles, a decirles cómo actuamos. Esta secretaria general, junto al Consejo Directivo Nacional, qué hizo, qué se logró, qué alcanzamos y todo lo que nos falta por hacer.
10: ¿Cuáles han sido, por ejemplo, que podamos destacar esos logros que se han alcanzado a lo largo del tiempo?
9: Bueno, a lo largo de estos últimos tiempos hemos alcanzado que el aumento diferencial de las jubilaciones mínimas no se vuelva a descontar cuando viene el aumento general de las pasividades, pero ONACBU sigue diciendo que la jubilación mínima es insuficiente. Por otro lado, hemos alcanzado la baja de la tasa de interés en los préstamos sociales que otorga el Banco de Previsión Social para lentes, órtesis, prótesis y audífonos. Cuando lo hablamos con el Grupo Económico del Ministerio de Economía, le planteamos esta necesidad, ya que cuando dejamos de trabajar perdemos el derecho a los lentes y a todas estas prestaciones. Se logró bajar de un interés de un 19.5% a un 12%. Son 7 puntos en la tasa de interés que queda en la gente. Ojalá lleguemos a recuperar que no tenga costo. Pero hay es de destacar que ese dinero no es presupuesto del Banco de Previsión Social. Esos préstamos sociales son dinero de las AFAP, que también lo lograron directores sociales en otros años, que eso se volcara de esa manera.
8: Oportunidad también llegaron representantes de las asociaciones de jubilados de la ciudad de Mercedes.
11: Nos sentimos muy contentos, muy alegres de llegar acá a esta ciudad y también ver tal la sede, una hermosa sede que tiene la gente jubilada acá de Fraivent.
10: Bueno, ¿qué importancia se le da al poder participar de este tipo de regionales, donde se rinden cuentas, donde se analiza todo el trabajo que se ha venido realizando, pero también hay una mirada y una proyección al futuro?
11: Sí, perdoná, yo no me presenté, somos Mocupé de Paysandú, Movimiento Jubilado y Pensionista de Paysandú. Nosotros tenemos una sede en la Unión Ferroviaria allá de Paysandú. Y nosotros le damos mucha importancia a todos estos eventos. O sea que nosotros somos una asociación relativamente joven. Ahora unos 4 años. Ya logramos conseguir una persona jurídica. Tenemos todos los arreglos de BPS, de la DGI. Y este año, en abril, nosotros fuimos los que organizamos la regional de Paysandú. O sea que le damos mucha importancia a todo esto. Hacemos planteamientos de distintas cosas, traemos una plataforma con nuestras cosas, nuestras ideas. Y a su vez, allá en Paysandú trabajamos mucho en la parte solidaria con distintas instituciones. Por ejemplo, los garancianos, gente que está en seguro de paro. Ahora estamos en un movimiento de regalar un juego de muebles a la sala de psiquiatría del Hospital Escuela Litoral, en la cual se está reformando toda. Y nos comprometimos a ayudar ahí. Entonces estamos en eso, de ayudar. Somos muy solidarios en todas esas cosas.
10: ¿Y viendo qué realidad en tal sentido, en lo que es el día a día de los jubilados, qué necesidades?
11: Y las necesidades generalmente son muchas, más de la gente que está abajo, ¿no? Y en la cual nosotros peleamos mucho, hablamos mucho. O sea que nosotros tenemos mucha suerte de contar con todos los medios de prensa en Paysandú, en la cual siempre hablamos con respecto a las jubilaciones, pensiones bajas. El momento que ven los jubilados y pensionistas, todos aquellos que están por debajo del salario, ¿no? Entonces, en nuestro movimiento tenemos una parte del movimiento que es la parte gremial, que también trabaja en todo eso.
10: Se vienen las elecciones en el directorio del BPS, sin duda un momento muy importante.
11: Indudablemente que sí, importante, sí. O sea que nuestro movimiento ya tiene algo, pero no estamos todavía confirmados, pero generalmente nos votamos por la mayoría. Entonces nosotros nos reunimos tres miércoles al mes y entonces ahí tomamos resolución. Trabajamos horizontalmente, cosa que hacemos todo lo más democrático posible.
8: Representante de la Asociación de Jubilados de Paysandú. Ahora sí, compartimos el testimonio de integrantes que llegaron desde la Asociación de Jubilados desde la ciudad de Mercedes.
12: Se pasa cuenta, se dice todos los problemas que tenemos la asociación en distintos lados y, ¿cómo es? Y también apuntando para la elección del BPS.
10: Aquí en Mercedes y en el departamento del Soriano, viviendo qué realidad en lo que son los jubilados, con qué necesidades, con qué objetivos.
12: Y creo que son las mismas de todos lados, siempre con los sueldos bajos de la jubilación y tratando de mejorar, que ahora se ha mejorado bastante en no descontarlo, por lo menos a principio de año, que eso es muy importante.
10: Hay temas también que refieren a lo social, al tema de la interacción, de la integración del jubilado a la vida en comunidad. ¿Cómo se trabaja así?
12: Y hay que trabajar mucho. Nosotros trabajamos con muchas actividades en la asociación. Tenemos más de 600 socios. Tenemos actividades de macramé, de tejido, de yoga, de coros. Y hacemos baile todos los domingos, porque si no, no podemos vivir, porque es poca la cuota. Entonces, tenemos que ayudarlo con algo, porque siempre hay gasto y gasto y gasto.
10: ¿El tema salud mental también está sobre la mesa?
12: Sí, siempre está, porque lo vivimos a diario, ya sea porque precisan algo o por distintos problemas que tenemos todos. Sí, cómo no.
10: El tema vivienda, que es algo que también mucho se habla, que siempre se está reclamando a nivel nacional.
12: Sí, ni hablar, porque vio que hay mucho sueldo, muchas cosas que se pasan por 100 pesos y ya no le dan una vivienda. Entonces la gente no sabe cómo va a conseguir una vivienda. Y es bravo para conseguir una vivienda hoy en día. Al no ser una vivienda así que trabaje en grupos de vivienda, es bravo.
10: Porque, lógicamente, como en todo el país, allí en Mercedes también están los complejos. ¿Cuántos complejos habitacionales hay de jubilados?
12: De jubilados hay como 5 ahí. Sí. Sí, sí, pero seguro hay casas precarias también. En el barrio allá de Artiga también hay unas medias precarias, pero da para vivir una parejita, da.
10: ¿Ya es difícil a veces poder acceder a ese beneficio?
12: Sí, porque hay mucha espera, mucha demanda de gente que no tiene nada.
8: Horas con 34 minutos. Pausa y ya continuamos.
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8: Les continuamos informando y abrimos este nuevo bloque comentándoles sobre el llamado que está abierto para ocupar dos cargos de aspirantes en el Museo de la Revolución.
23: Este llamado surge a partir del trabajo que se viene desarrollando en el sitio para continuar mejorando y generando nuevas propuestas para los visitantes. El sitio, el paisaje industrial Fray Bentos, está cada vez, recibe más visitas y bueno, creemos importante poder generar más actividades, presentaciones, atención al público, generar nuevas visitas, nuevas propuestas. Entonces es importante, bueno, en esa línea, el marcar esta nueva propuesta de llamados aspirantes.
24: ¿Cuáles son los detalles del mismo? ¿Qué perfil es el que se busca?
23: Bien, este llamado está pensado para aspirantes que se incorporen al equipo del museo, pero no solamente con la función de guía, sino también que se incorporen a distintas actividades que se desarrollan dentro del sitio y del museo puntualmente. También hay un proceso natural que es una renovación generacional. Hoy tenemos funcionarias que están en el proceso ya de jubilación, entonces entendemos el momento oportuno como para hacer este llamado, ir incorporando nuevos integrantes al equipo del sitio con nuevas ideas y nuevas capacidades. Lo que nosotros estamos apuntando es a personas que tengan una vocación de servicio, atención al público, que estén interesadas en el patrimonio, en nuestra historia, con el turismo, también cultural. Y viene un perfil de personas que tengan una orientación en áreas de comunicación, de administración, de turismo, de cultura. Valoramos mucho también la posibilidad de manejar idiomas, por ejemplo, puntualmente el inglés y el portugués, que también tengan capacidad de generar contenido, de comunicación también, que es muy importante. Entendemos que la comunicación es una herramienta fundamental, porque nosotros el visitante hay que prepararlo desde antes que llegue, durante y después que se va de la visita. Entonces creemos que este llamado es parte de este trabajo que está haciendo de fortalecimiento del equipo del sitio.
8: En esta segunda parte, que la vamos a presentar como la buena noticia del día, avanzan las obras y ya ingresan a su etapa final en el muelle del ex frigorífico Anglo.
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23: La empresa, estamos, como siempre lo digo, es una obra a cielo abierto, entonces también dependíamos mucho de los agentes climáticos, pero por suerte se ha extendido, estos pronósticos han permitido que se pueda seguir con una continuidad en el trabajo, o sea que sí, estamos conformes y también la empresa muy conforme con cómo viene desarrollándose.
24: En paralelo, seguramente ya trabajando fuertemente en lo que serán los servicios, ¿no? Todo ese ese círculo virtuoso que se intenta potenciar.
23: Exacto, exacto. La mejora de los espacios públicos para nosotros es fundamental. La obra del muelle se va a integrar. Igual hay que hacer una segunda, una tercera etapa en hacer en este año, sería, o sea, el próximo año seguramente. Y también estamos ya en procesos de llamar a licitación para emprendimiento gastronómico. O sea, que estamos preparando el sitio en un ecosistema de proyectos y de intervenciones que van a generar nuevas experiencias y, bueno, nuevos servicios que se están demandando y que son muy necesarios para, bueno, para que el visitante se vaya con una buena experiencia del lugar y pueda replicarlo y también volver.
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8: Cambiamos ahora el ángulo de la noticia. La presidenta de ONASPU, Estela Ovelar, nos habló sobre las próximas elecciones en el directorio del UEPS.
9: Esa recorrida viene bien. Hay mucha confusión en cuanto a las elecciones. Estas elecciones son obligatorias porque están en la Constitución de la República. No es ni ONASPU ni el gobierno de turno que marca la elección. Es la Constitución de la República y se dio cumplimiento recién en el año 1992. Se votan los tres órdenes, jubilados y pensionistas, trabajadores y empresarios. Aquellas personas que de pronto tienen una empresa y a su vez reciben una prestación del BPS, puede ser una pensión, votan por los dos órdenes. Si hay sanción económica, para los jubilados y trabajadores es una unidad reajustable, aproximadamente 2.000 pesos, para las empresas según los trabajadores que tengan. Obviamente nosotros invitamos a que se vote la lista 1, la lista de ONASPU. Quedan exentos de multa los que tienen mayor de 75 años. ¿Pero qué le decimos? Que si están en condiciones de trasladarse para luchar por nuestros derechos, para que se nos escuche realmente, hay que concurrir a votar. Ojalá los uruguayos no perdamos nunca ese acto democrático del voto.
24: Justamente, ¿cuál es la propuesta a través de la lista 1?
9: La propuesta de la lista 1, insistir, lo que te decía recién, en el aumento diferencial, la partida fija de junio y diciembre, llámese aguinaldo, el sistema de salud, el Sistema Nacional Integrado de Cuidados, realmente aterrizar el problema de la salud mental, que sea una real atención. Nos han dicho en muchos lugares que recorremos el interior que faltan profesionales, que se demora todavía en atención. Esa es la propuesta. Atender la gente de los complejos habitacionales. Si bien la vivienda es un derecho humano fundamental, pero no dejar solamente la gente que vive ahí en eso. Seguir insistiendo en las pesquisas oftalmológicas para ser operados de cataratas. Mira, llevamos más de 122.000, mejor dicho, lleva al hospital de ojos, más de 122.000 operaciones de cataratas.
8: Nos vamos a una nueva pausa. Al regreso de la misma hay más noticias.
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3: Seguimos repasando más información. Congreso de Intendentes aprobó por unanimidad la regulación nacional para monopatines eléctricos.
4: El Congreso de Intendentes aprobó por unanimidad la regulación nacional para monopatines eléctricos. En acuerdo unánime, los 19 jefes comunales del país aprobaron un marco normativo único para los vehículos de movilidad personal, estableciendo pautas comunes sobre la seguridad vial, límites de velocidad, registro y condiciones de circulación en territorio nacional, entre otros. La disposición comprende arrobados monoplaza, propulsados exclusivamente por un motor eléctrico, con velocidades que oscilan entre los 6 a 25 kilómetros y una potencia máxima de 1000 watts. La normativa prohíbe tácticamente la circulación por veredas, salvo excepciones reglamentarias por cada comuna, y autoriza el tránsito por ciclovías, bicisendas y calzadas con una velocidad máxima estricta de 25 kilómetros la hora, incluso en vías con topes superiores. Para circular será exigible el uso de casco debidamente abrochado, indumentaria o elementos de visibilidad, timbre o dispositivo sonoro, frenos y luces delanteras y traseras. Asimismo, queda prohibida la manipulación de teléfonos móviles, el empleo de auriculares y la conducción bajo efectos de alcohol, cannabis u otras sustancias psicoactivas. Si bien las unidades no llevarán empadronamiento tradicional, las intendencias podrían abrir registros administrativos y requerir la constancia de un seguro obligatorio de responsabilidad civil hacia terceros, exigible desde la puesta en marcha de la norma. La edad mínima para conducir quedará sujeta en cada departamento en una franja que oscila entre los 14 a 16 años, requiriéndose autorización de los tutores en caso de menores de edad. Quienes ya posean estos vehículos dispondrán de 12 meses para completar la adecuación técnica y administrativa.
3: Vamos ahora con novedades del panorama policial.
5: Zona Operacional 1, Seccional Segunda, Fray Bentos, siniestro de tránsito grave. En horas de la mañana se recibió un llamado a línea de emergencia 911 por siniestro vial. Se concurre de inmediato al lugar, encontrándose conductora de motocicleta caída con aparente fractura en pierna derecha. Es asistida y trasladada al hospital por personal de UMET. El conductor del restante vehículo relata que por desperfecto mecánico su vehículo derivó hacia el centro de la calzada, impactando con la moto de la víctima que circulaba en la misma dirección. Se le practica espirometría con resultado cero y control de documentación pertinente. Ambos rodados quedan incautados para pericias. Seccional Cuarta, Fray Bentos, hurto en casa de familia. La pasada jornada se recibe denuncia de hurto en finca, donde la víctima manifiesta que se encontraba en su finca acompañado de otra persona. En un momento determinado, mientras él se encontraba en otra habitación de la casa, esa persona quedó sola, tardando en ir con él, y al volver al recinto nota la faltante desde su billetera de unos 31 mil pesos uruguayos, no registrando otros faltantes. Solicita la restitución del dinero, se practican actuaciones.
3: Establecemos la última pausa en este informativo y ya venimos para el tramo final.

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Hola, hola, ¿qué tal? Buen lunes para todos. ¿Cómo estuvo ese fin de semana? ¿Se fueron las vacaciones de septiembre, de primavera? ¿Las disfrutamos? Mal tiempo en muchos puntos del país. Siempre que llovió paró, se dice, pero la verdad que muchos departamentos se vieron muy, pero muy afectados por el mal tiempo. Sin querer, ya estamos arrancando la última semana de septiembre también. ¿Costó arrancar este lunes? ¿Cómo venimos por así? Acá listos para disfrutar una vez más de La Vida es Bella. Al menos por un rato de la tarde, con mucha música, con diferentes temas también. Hoy nos vamos a basar en la generación X, o sea que atenti que vamos con ese tema en un ratito nada más.

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A ver los que tienen entre 46 y 61 años por allí. Yo estoy en esa franja. ¿Saben cómo nos llaman? Nos llaman la generación olvidada, pero la verdad es que somos la generación puente. Nos denominan la generación X. Crecimos jugando en la calle hasta tarde, sobrevivimos sin internet en la infancia y aprendimos también a trabajar duro sin necesidad de estar presumiéndolo constantemente. ¿Estamos de acuerdo con esto? ¿Estás dentro de esta generación? Ahora se conoce como la generación X, entre 46 y 61 años. Si me lo quieren contar, 098-89-4683.

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0: Qué bueno que hayan podido disfrutar, como nos dicen por allí, al WhatsApp del programa Las Vacaciones de Primavera. Acá disfrutamos el sábado, que es el día que tenemos libre. Ayer domingo, bueno, hicimos radio para otro departamento. Recargamos un poco las baterías para arrancar bien la semana, con mucha música. Y bueno, preparando este tema, lo que es no cuando te catalogan o te ponen dentro de algo. Entre 46 y 61 años somos considerados la generación X, quien aprendió el respeto en casa sin que se lo explicaran. Cree que 1986 fue hace 20 años. Aparenta 10 menos o 10 más sin término medio. ¿Estás dentro de esta generación X? ¿Coincides con lo que vamos nombrando por acá que publican 098-89-46-83 para interactuar?
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2: Es la hora 13, 27 minutos.
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0: semana, la última de septiembre, fin de mes, con lindas noticias. 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Bueno, acá estamos hablando de que si tenemos entre, ¿cuánto dije? 46 y 61 años nos consideran la generación X. ¿Coincides tal con esto que vengo compartiendo? La mejor época, la mejor música, tal cual. 098-89-46-83. Ah, salíamos a las matiné a bailar hasta que cerraban el boliche con el alma, dice, llena de alegría. Jugábamos todos los juegos artesanales realizados con nuestras manos también. Y cuando salíamos de los bailes e íbamos derecho a la panadería, ¿se acuerdan? Generación X, nos consideran.
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Vamos arriba, cuesta arrancar los lunes, pero después que zafamos el lunes, los días se van volando. Vamos a terminar bien este mes de septiembre. Vamos a celebrar este día, otro más que nos regala la vida, que no es poca cosa. 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Bueno, estamos dentro de la generación X, al menos si tenemos entre 46 y 61 años. ¿Qué más dicen por acá? No le crea ninguna autoridad porque sí. Trabaja duro sin presumirlo. Sarcástica hasta decir basta. Es esta generación. Aguanta una broma sin ofenderse. Creció con la mejor música y el mejor cine de los 70, 80, 90. ¿Qué más acotan? Que fue la última generación que jugó en la calle hasta que oscurecía.

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0: 098-9646-83. Estoy en esa generación, me encanta estarlo, que me llamen así, dicen. Generación X, entre 46 y 61 años. Mejor generación imposible. La mejor generación, lejos. La mejor época, lo mejor, los mejores años, recuerdos hermosos, dice. Estoy en la generación X, no lo sabía. Tal cual. Hoy trajimos este material que habla de nuestra generación. Si tenemos entre 46 y 61 años. Acá me dice, acá estamos unos cuantos, dice, escuchándote atentamente. Nos incluimos en la generación X, la mejor época para todos.
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1: Seguimos repasando todas las noticias. Destacar que fue la presentación del proyecto de reformas y ampliación en el Centro de Quinoterapia, que comienza a dar sus primeros pasos. Esta presentación se realizó a las autoridades, también representantes de la Intendencia, ministerios y las diputadas por el departamento. Vamos a escuchar la palabra de la integrante de la comisión, María Viñarte.
2: Sí, sí, las ganas de que comience lo antes posible. Bueno, el proyecto cuenta con primero una etapa para hacer caballeriza con 8 box para los caballos y 2 almacenamientos para la comida y los instrumentarios. Después pasamos al salón, que es un salón multiuso, un Zoom, con una cocina, un baño adecuado para los pacientes y eso, una oficina y 2 consultorios. Después también se va a hacer todo lo que es una terraza en madera y verde para que los padres estén esperando ahí, y una zona de estacionamiento por el tema que los autos por general ahora se estacionan en la calle y no dejan pasada por Monseñor Esteliani donde están.
1: ¿Cuáles serían las etapas del proyecto? ¿Qué es lo que sigue ahora? ¿Cómo se estaría financiando?
2: Bueno, ahora la primera etapa del proyecto va a ser todo lo que es relleno, rellenar todo, porque como todo el mundo sabe, esa parte es zona inundable donde estamos nosotros, hay que elevarlo, sería la primera etapa y la parte verde. La parte de financiamiento es una parte, la pone el centro, y vamos a presentar, como dijo Juan, al Ministerio de Transporte y a las embajadas para poder financiar todo esto, que dentro de todo no es tan grande, pero a la vez es ambicioso, como decís, pero también como para darle una mejor calidad a los usuarios. Nosotros lo que queremos es darle una mejor atención, una mejor calidad, que ellos vayan con gusto, que siempre estén felices de estar allá con nosotros.
1: ¿Qué costo tendría y cuándo pretenderían ustedes que comiencen las obras?
2: Y el costo más o menos estaría entre los 8 millones y algo de pesos, y esperamos ahora en el 2027 comenzar todo el tema del relleno y todas esas cosas.
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2: Es la hora 13:59 minutos.
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¿Cómo viene esta tarde? Bienvenidos a los que se prenden a esta hora. Antes que me olvide, un saludo muy especial a un fiel escucha que tengo, que me sigue cuando hago radio para acá y cuando hago para otro departamento también. Enrique, ¿me estás escuchando a esta hora? Gracias, gracias por seguir las propuestas de nosotros. Bueno, acá estamos hablando de la generación X. Dice, estoy afuera, dice, pasé los 61. Bueno, vamos a ver cómo los denominan a ustedes. Por ahora estamos hablando de la nuestra generación X, quienes tenemos entre 46 y 61 años. Que a veces como que uno se impresiona, ¿no? Ver cómo esa misma resiliencia que algunos dicen que han tenido en esta época y en esos años, y el sarcasmo que no prosperó para enfrentar cualquier crisis de la vida adulta, que ahora es como que no se aceptan bromas, es tal cual. No todo el mundo, pero viste que decís una broma y no sabes cómo la va a tomar. Acá dice, somos de los que prefieren demostrar con hechos más que con palabras. Coincido totalmente. Yo siempre digo, hoy por hoy, pocos me endulzan los oídos. Más bien me fijo en las acciones, no en las palabras.

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Muchas gracias por interactuar, por prenderse a esta propuesta. ¿Cuántos estamos dentro de esta generación? Y no les pega mal que nos llaman la generación X. Es la mejor y más fuerte generación, dice, vivimos y seguimos viviendo también grandes avances digitales, viniendo de una era analógica y uno aprende y los utiliza también. Éramos felices porque se podía ser espontáneo, decir lo que uno quisiera, también bromear al compañero. Ahora eso mucho no se puede hacer, te dicen que estás haciendo bullying, molestar a nadie, eso no se debe cambiar nunca, dice, viva la generación X, me ponen bien grande.

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0: 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Bueno, seguimos con la generación X. Algunos mensajes que no da el tiempo, pero gracias por interactuar. 098-89-46-83. No sé si somos la mejor, pero qué linda época, ¿no? Quienes estamos entre los 46 y 61 años, bueno, somos considerados la generación X. Discúlpenme, acá me dice a todo reci, excepto eso de aprendimos respeto en casa sin que nos explicaran. De alguna manera no lo explicaron. Con miradas entendías todo. Te decían las cosas una vez y entendías. Si no, fa. ¿Te la daban? Bueno, eso como que ahora también, y siempre lo fue, ¿no? Dar un chancletazo es violencia. Claro, porque yo decía que la generación X como que enumeran algunas cosas. Ya las reitero, en un ratito nada más.
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2: Es la hora 14, 29 minutos.
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Bueno, ¿qué dicen de la generación X? Bueno, supuestamente somos los que tenemos entre 46 y 61 años, que aprendimos el respeto en casa sin que lo explicara. Que creemos que 1986 fue hace 20 años. Que aparentamos 10 menos o 10 más sin término medio. ¿Cuándo aparentás vos que estás por ahí escuchando y estás dentro de esta generación? La generación X que no le crea ninguna autoridad porque sí. Trabaja duro sin presumirlo. Sarcástica hasta decir basta. Aguanta una broma sin ofenderse. La generación X entre 46 y 61 años dicen que creció con la mejor música, el mejor cine de los 70, 80, 90 y que fue la última generación que jugó en la calle hasta que oscurecía. 098-89-46-83. ¿Estamos en estos años 46 a 61? Bueno, tengo que decirte que estás dentro de la generación X. ¿Coincides en que fue la mejor época?

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Acá dice, esperábamos el fin de para ir al ciber. ¿Se acuerdan de los ciber? ¡Wow! Qué cosa, ¿no? Acá dice, los de 44 y 45 también crecimos con buena música, jugando a la calle. Tenemos eso y más en común. A todo coincido, pero no, tengo 61, tengo 63. Y también fue la mejor época para mí. Acá dice otro mensaje, es verdad, fue la mejor época, a mi entender. Hubieron cosas lindas, cosas malas, pero la mejor época. Quizá como teníamos tanta inocencia, no nos dábamos cuenta de las cosas que nos faltaban, de ciertas carencias que teníamos en nuestros hogares. Muy cierto. Acá dice, ahora no me siento tan vieja, dice, tengo 41. Y no, los que estamos dentro de la generación XO, aparentamos tener mucho menos o, todo lo contrario, aparentamos tener mucho más.

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2: Qué linda tarde que hemos pasado, la verdad. ¿Cómo nos entretuvimos con este tema? Al menos los que estamos dentro de esto, ¿no? Entre 46 y 61 años, que dicen que es la mejor época, nos consideran la generación X. Gracias por interactuar. La verdad que la pasamos espectacular.

0: adentro.
1: Bueno, ahora sí, nos fuimos, ya arrancamos la semana. La invitación para mañana martes, dale, último martes de este mes de septiembre, ¿eh? O sea que mañana nos vamos a correr hasta el Cowork Espacio 25. No se olviden, aunque cueste sonreír, nunca dejen de hacerlo, porque a pesar de todo, claro que sí, la vida es bella.

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1: Seguimos repasando toda la información. Fenómeno climatológico, la caída de granizo de forma intensa que se dio en gran parte del territorio nacional, acompañado por fuertes lluvias. Río Negro y la ciudad de Fray Bentos no fueron la excepción, registrándose fuerte caída de granizo en diferentes zonas, sobre todo en zonas rurales, causando en algunos casos daños a vehículos particulares. El observador meteorológico Milton Negrín brinda más detalles sobre este fenómeno.
2: El fenómeno del granizo es un fenómeno bastante frecuente en el clima de Uruguay. Ocurre en cualquier época del año, pero fundamentalmente en la primavera, verano, más que nada en el verano, también ha sucedido en invierno. Pero los granizos más importantes son en verano. Quizás el de esta jornada del día de ayer ha sido un poco adelantada en cuanto a la estación, pero no es extraordinario que sucedan granizos. 30 menos 60, 50 o 60 grados bajo cero o más, a esos niveles de 4.000, 5.000 metros de altura donde está esa misma nube que comienza a 1.200 metros sobre nuestras cabezas.
1: Litoral Informa volverá con más noticias en 60 minutos.
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1: 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Primer turno, Agustina Correa. Segundo turno, Camila Sosa. Escribano autorizante, Martín Sánchez. Escribano adjunto, Carlos Acone.

0: 813, premio número 20.
1: 813, premio número 20.

0: 43.
1: 43. Resultado del sorteo vespertino de Quiniela y Tómbola del día 28 de septiembre del 2026. Del primero al décimo. 315, 052, 256, 994, 102, 996, 572, 829, 541, 608. Del decimoprimero al vigésimo, 109, 641, 603, 146, 300, 873, 024, 673, 590, 813. Y por repetición, para jugar a tómbola se sortearon los números 31, 43.

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0: Es la hora 15:34 minutos.
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2: Le continuamos informando. Hablamos ahora de las elecciones en el directorio del BPS. Una de las candidatas por el orden de los pasivos es la presidenta de UNASPU, Estela Ovelar, en representación de la lista 1. Esto decía en su pasaje por nuestra ciudad.
3: A minutos de comenzar la regional, es la segunda regional en el año. Hoy lo hacemos acá, en esta casa de Fray Bentos, junto a tantas asociaciones de jubilados. Y bueno, nosotros venimos a rendir cuentas desde lo actuado en la última regional hasta ahora, pero también ver el camino que seguimos. Y con el valor agregado que tenemos la elección del representante social al directorio del BPS el 22 de noviembre con elecciones obligatorias.
2: ¿De qué hablamos cuando hablamos de rendir cuentas, de dar la cara en definitiva y hacerse presente y llegar aquí a la situación?
3: Me encanta lo que acabas de decir, dar la cara, porque nosotros al ser una organización social, gremial, porque no somos un partido político, las asociaciones, más de 120 a lo largo del país, debemos de venir a contarles, a decirles cómo actuamos. Esta secretaria general junto al Consejo Directivo Nacional, ¿qué hizo? ¿Qué se logró? ¿Qué alcanzamos? Y todo lo que nos falta por hacer.
2: ¿Cuáles han sido, por ejemplo, que podamos destacar esos logros que se han alcanzado a lo largo del tiempo?
3: Bueno, a lo largo de estos últimos tiempos hemos alcanzado que el aumento diferencial de las jubilaciones mínimas no se vuelva a descontar cuando viene el aumento general de las pasividades, pero UNASPU sigue diciendo que la jubilación mínima es insuficiente. Por otro lado, hemos alcanzado la baja de la tasa de interés en los préstamos sociales que otorga el Banco de Previsión Social para lentes, órtesis, prótesis y audífonos. Cuando lo hablamos con el grupo económico del Ministerio de Economía, le planteamos esta necesidad, ya que cuando dejamos de trabajar, perdemos el derecho a los lentes y a todas estas prestaciones. Se logró bajar de un interés de un 19.5% a un 12%. Son 7 puntos en la tasa de interés que queda en la gente. Ojalá lleguemos a recuperar que no tenga costo. Pero hay de destacar que ese dinero no es presupuesto del Banco de Previsión Social. Esos préstamos sociales son dinero de las AFAP, que también lo lograron directores sociales en otros años, que eso se volcara de esa manera.
2: Litoral Informa volverá con más noticias en 60 minutos.
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6: Es la hora 16. 3 minutos.
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0: Es la hora 16, 14 minutos.
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2: Es la hora 16, 30 minutos.
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0: Es la hora 16:42.
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0: gente se vaya con una buena experiencia del lugar y pueda replicarlo y también volver.
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5: Es la hora 17, 3 minutos.
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0: Es la hora 17, 25 minutos. Temperatura 20 grados. Humedad 87%.
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2: Seguimos con más noticias. En este caso, destacar lo que fue la aprobación a través del Congreso de Intendentes, la regulación del uso de monopatines eléctricos. Vamos a compartir el siguiente informe con más detalles.
3: El Congreso de Intendentes aprobó por unanimidad la regulación nacional para monopatines eléctricos. En acuerdo unánime, los 19 jefes comunales del país aprobaron un marco normativo único para los vehículos de movilidad personal, estableciendo pautas comunes sobre la seguridad vial, límites de velocidad, registro y condiciones de circulación en territorio nacional, entre otros. La disposición comprende a rodados monoplaza propulsados exclusivamente por

0: Un motor eléctrico con velocidades que oscilan entre los 6 a 25 kilómetros y una potencia máxima de 1000 watts. La normativa prohíbe táxicamente la circulación por veredas, salvo excepciones reglamentarias por cada comuna, y autoriza el tránsito por ciclovías, bicisendas y calzadas con una velocidad máxima estricta de 25 kilómetros la hora, incluso en vías con topes superiores. Para circular será exigible el uso de casco debidamente abrochado, indumentaria o elementos de visibilidad, timbre o dispositivo sonoro, frenos y luces delanteras y traseras. Asimismo, queda prohibida la manipulación de teléfonos móviles, el empleo de auriculares y la conducción bajo efectos de alcohol, cannabis u otras sustancias psicoactivas. Si bien las unidades no llevarán empadronamiento tradicional, las intendencias podrían abrir registros administrativos y requerir la constancia de un seguro obligatorio de responsabilidad civil hacia terceros, exigible desde la puesta en marcha de la norma. La edad mínima para conducir quedará sujeta en cada departamento en una franja que oscila entre los 14 a 16 años, requiriéndose autorización de los tutores en caso de menores de edad. Quienes ya posean estos vehículos dispondrán de 12 meses para completar la adecuación técnica y administrativa.
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5: Es la hora 18. Un minuto.
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0: Esther Herrera.
1: La jefa de la diplomacia europea, Kaya Kallas, alertó de que Rusia está preparando más sabotajes en territorio europeo. La semana pasada, las incursiones de drones y aviones en los países bálticos, Suecia y Finlandia, volvieron a poner en alerta a la OTAN, pero también a la Unión Europea. Ante la situación, la presidenta del Ejecutivo Comunitario, Ursula von der Leyen, propuso recientemente un Consejo Europeo de Seguridad para que los países europeos puedan consultarse ante las amenazas en el territorio. Hoy los ministros de Defensa lo analizaron por primera vez, aunque la expectativa de los países se centraría más en la coordinación y reacción rápida. Kallas lo ha definido como protocolo de emergencia para actuar rápidamente en casos donde no haya agresión armada. La jefa de la diplomacia insistió que el debate es algo inicial, pero que hay que actuar ante incursiones rusas cada vez más frecuentes. Aún así defendió, tal y como piden muchos países, que nada se solape con la alianza. Se trata de reaccionar antes de que los ataques se produzcan realmente y evitar así una escalada. Se quiere trabajar conjuntamente entre las dos organizaciones, ha defendido Kallas, algo que preocupa especialmente a los países bálticos, muy sensibles ante la presión rusa y que rechazan que la OTAN quede relegada. Informa Esther Herrera desde Bruselas para Radio Francia Internacional.
2: Y en España, buenas noticias para Mari Carmen. La anciana de 87 años desahuciada de su casa en Madrid podrá volver a su domicilio después de llegar a un acuerdo con los propietarios del edificio. Mientras tanto, las protestas que desataron por su caso continúan en el centro de la capital. Desde allí nos lo cuenta nuestro corresponsal Juan Cascón.
3: Es la primera vez que estoy acampando en la Puerta del Sol. Estamos aquí luchando para que todo el mundo tengamos un derecho a la vivienda digno. Estamos aquí un mes metidos, pues estamos un mes metidos, lo que haga falta.
4: No tengo excusa, en plan, está aquí y tengo que hacer algo.
5: Son las voces de quienes han decidido acampar en la Puerta del Sol, en pleno centro de Madrid, para expresar su hartazgo ante la crisis de la vivienda. Y hay quien compara lo que está sucediendo con el movimiento 15M de 2011.
6: Creo que muchas de las personas que estamos aquí lo vivimos de pequeño y ahora creo que lo que se está tejiendo es un nuevo malestar y que estamos aquí para mostrarlo, para que se nos escuche.
5: El gobierno acelera para aprobar el martes en Consejo de Ministros un decreto ley de vivienda, conocido aquí en Sol como Decreto Mari Carmen, en referencia a la mujer de 87 años desahuciada el miércoles pasado del piso en el que llevaba viviendo desde hacía más de 7 décadas. Se espera un decreto que incluya medidas contra los desahucios y la especulación y que proteja la vivienda asequible de uso residencial frente a los alquileres turísticos. El Sindicato de Inquilinas de Madrid, convocante de la acampada en Sol, exige que se incluyan los contratos indefinidos. Valeria Arracu es su portavoz.
7: Necesitamos hacer del alquiler realmente una opción real para la gente y por tanto necesitamos que signifiquen estabilidad. Aquí la pregunta básica es, ¿las casas son para vivir o para especular? Y si las casas son para vivir, los contratos no tienen por qué tener un final.
5: Al descontento social se suma la presión de los socios de gobierno a la izquierda del Partido Socialista en una semana que empieza con una auténtica cuenta atrás y con la expectativa de una solución a esta crisis de la vivienda. Desde Madrid, Juan Cascón para Radio Francia Internacional.
2: Gracias, Juan. Y antes de dejar Europa, en Suecia, donde la izquierda no logra formar gobierno tras haberse impuesto con lo justo en las recientes elecciones, Magdalena Andersson anunció este lunes que devuelve el encargo de conformar un gobierno de coalición de izquierdas. ¿Será ahora tarea del Parlamento encargar la tarea a otro jefe del partido? Lo desarrolla Manu Terradillos.
8: La importante victoria lograda por el bloque de centro-izquierda en las elecciones suecas podría quedar en nada ante la incapacidad de su líder, la socialdemócrata Magdalena Andersson, para poner de acuerdo a sus aliados y ser nombrada primera ministra. En las circunstancias actuales no me es posible formar gobierno, reconocía Andersson, ganadora de los comicios con una alianza que, además de a su formación socialdemócrata, incluía a ecologistas y a los partidos de izquierda y de centro, de corte liberal. Estas dos últimas formaciones ya han dejado constancia de sus desacuerdos en materia económica. Ahora la responsabilidad podría recaer sobre el primer ministro saliente, el conservador Ulf Kristersson, cuya coalición de derecha y extrema derecha perdió los comicios por apenas 50.000 votos y 3 escaños. Este bloque está solo 2 de la mayoría absoluta en la Cámara, pero es complicado que otros diputados pacten con este bloque y permitan así el acceso al gobierno a la extrema derecha, a la que Kristersson prometió ministerios si ganaban. Esperar a tener gobierno no es algo nuevo en el país nórdico, que en 2018 vio cómo fueron necesarios 134 días de negociaciones para constituir uno.
2: La administración de Trump canceló este lunes visas de jueces, altos funcionarios y empresarios de Bolivia, Colombia, Ecuador y Perú, a los que les acusa de corrupción y vínculos con el narcotráfico o de conspirar contra sus respectivos gobiernos. Entre los sancionados están magistrados de la Corte Suprema, altos cargos policiales y fiscales. Y precisamente no nos alejamos de Estados Unidos porque este suceso está relacionado. En Guatemala, al menos 7 personas murieron en el este del país durante un enfrentamiento vinculado a una disputa territorial entre bandas de narcotraficantes, según informaron las autoridades. El enfrentamiento ocurre una semana después de que el Escudo de las Américas, esa alianza regional antidrogas liderada por Estados Unidos, de la que forma parte Guatemala, anunciase un acuerdo para sancionar a los grupos criminales. Y precisamente sobre esta formación nos habla Arturo Grandón, CEO de Security College y analista en inteligencia y geopolítica en Estados Unidos.
0: El Escudo de las Américas es una iniciativa que sale y que parte, ¿cierto?, desde el presidente Nayib Bukele de El Salvador, en una reunión que tuvo en Costa Rica con el presidente Chávez en su entonces. Posteriormente, el año pasado, se firma en El Salvador y el presidente Donald Trump se interesó en la iniciativa y está apoyando. Y en el fondo, por eso aparece que los Estados Unidos están llevando esta iniciativa, pero los Estados Unidos es el que está llevando todo lo que es la parte logística, el apoyo económico y tecnológico para ayudar en el control de las fronteras, que están muy porosas en este momento en varios países, y apoyar, por supuesto, en capacitación a las policías y fuerzas de seguridad de diferentes países.
2: Una entrevista realizada por Carlos Pizarro, por cierto. En México, el huracán Polo se dispone a tocar tierra este lunes en la costa mexicana del Pacífico, donde las autoridades anticipan lluvias torrenciales, fuerte oleaje y daños severos. Algunos vecinos de Puerto San Carlos ya evacuaron por miedo a posibles inundaciones. Escuchamos a la responsable de Protección Civil mexicana.
9: Para informar que el huracán Polo sigue siendo de categoría 3, que se localiza a 175 kilómetros de Cabo San Lázaro, esto es al suroeste, y también a 405 kilómetros al sur de Cabo San Lucas, Baja California Sur. Presenta vientos máximos de 185 kilómetros por hora y permanece con un desplazamiento hacia el noroeste de 19 kilómetros por hora. Informamos a todos y a todas que continúa su desplazamiento hacia Baja California Sur, donde se espera un primer impacto durante esta tarde, sin poder determinar la hora.
2: En Colombia, su presidente Abelardo de la Espriella anunció que acudirá al FMI para enfrentar la crisis fiscal y financiar los gastos del Estado del próximo año. Espriella señaló al antiguo gobierno como causante de la situación financiera del país. Le escuchamos.
10: Todos sabemos que la situación fiscal del país es la más crítica de toda nuestra historia. Hemos advertido cómo el régimen que me antecedió sobreendeudó a Colombia y despilfarró el presupuesto, pero eso sí, tengan la seguridad de que todo ese daño que han causado no va a quedar impune en el gobierno del Tigre. Porque la crisis de la economía pública contrasta con una aparente abundancia económica en el mercado que se ve afuera en la calle. Se los quiero explicar de manera muy sencilla. Mientras el Estado colombiano está sobregirado, mientras paga una deuda costosísima y los gastos de su funcionamiento son desbordados, en la calle hay una economía paralela que se ha sostenido con los dineros ilícitos, que son millones y millones, y que provienen de haber convertido a Colombia en el primer productor de cocaína del mundo.
2: Espriella además informó que el grupo estadounidense PepsiCo invertirá 1.000 millones de dólares en Colombia. Esta era una de las principales misiones al llegar al poder, atraer inversión privada para impulsar la economía colombiana. Y hasta aquí la actualidad en Radio Francia Internacional. 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Les espero más tarde con más actualidad. Hasta luego.

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2: Volvemos con la visita del Papa a Francia, que concluyó hoy en Metz. Sin duda, el momento que quedará en la memoria de muchos será la multitudinaria misa que León XIV dio desde la Plaza de la Concordia para unas 800.000 personas que colmaron toda la avenida de los Campos Elíseos. Y allí estuvo nuestra compañera Ana María Ospina. No se lo pierdan.
3: Javier Castillo. Trabajo aquí en la iglesia de la Madelena desde hace 28 años. Papa hace tiempo que no venía, entonces es un momento muy especial. Espero que esta visita reanime la fe en muchas personas. Yo creo que va a ser así porque el Papa León XIV es una persona extraordinaria.
4: Soy Diana Patricia Márquez, colombiana. Pues soy muy creyente, vengo de familia católica y bueno, por eso me motivé a venir a ver el Santo Pontífice.
5: Mi nombre es Noreli Manrique y vengo de Venezuela. Me levanté muy temprano para poder estar en este importante evento porque es excepcional. Yo no acostumbro a hacer colas para ir a ningún espectáculo, pero esta la hice. El Papa es representante de Dios y se lo merece.
6: Me llamo Elena Gonfrère. Quería encontrar al Papa. Necesitamos muchos voluntarios para ayudar a la muy grande organización y fiesta para los franceses y los turistas católicos del mundo.
7: Soy Andrés Rondón Manrique y soy venezolano. Traje una banqueta para mi mamá y bueno, me traje las ganas de escuchar al Papa.
8: Je pense à vous, cher jeune. Vous êtes l'église d'aujourd'hui.
4: Es una experiencia maravillosa. Si le pasa a uno, darle gracias a Dios por haber tenido oportunidad tan linda.
6: Que las personas estén buscando algo, y algo en la fe o en algo con una comunidad. Ahora soy bautizada y soy una hija de Dios.
9: Que ceux qui les reçoivent soient remplis de l'Esprit Saint.
7: Fabuloso, es algo que, bueno, que no tiene descripción, es como se te eriza la piel. Sabes que donde pisa él está el verdadero poder, no ese poder del dinero, sino el verdadero poder. Sientes algo muy grande.

0: Y después de las noticias, les dejamos con la actualidad cultural de María Carolina Piña.
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2: Un gusto saludarles desde París para este nuevo número de Carrusel de las Artes, donde los invitamos a explorar el talento, las artes y la creatividad. Así que pónganse cómodos, que a continuación les anunciamos los temas que hemos preparado para hoy. París inaugura por todo lo alto su nueva ciudad del cine, una antigua central eléctrica que ha sido convertida en un espacio donde el séptimo arte dialogará con otras disciplinas como la música y la danza. Bajar a más de 100 metros de profundidad para revelar en fotos la vida submarina. Hoy descubriremos el trabajo del fotógrafo Logan Ballesta, quien ha captado con su cámara las maravillas de los océanos. Y volveremos a tierra firme para escuchar el rock alternativo de Pánico, una banda cuya historia se escribió entre Santiago de Chile y París. Un nuevo centro cultural abrió sus puertas en el norte de la capital francesa. Se llama La Ciudad del Cine, un complejo gigante de 12.000 metros cuadrados que estará dedicado no solo al séptimo arte, sino también a las artes escénicas. Y nosotros estuvimos allí. Entrar a la Cité du Cinéma, la ciudad del cine, es tan impactante como entrar a una catedral. La visita comienza con un inmenso pasillo de hierro y vidrio de 20 metros de altura. Este nuevo centro cultural se instaló en un edificio construido en 1903 de estructura industrial y volúmenes monumentales. En sus espacios, 9 platós de rodaje, una sala de proyección y una programación cinematográfica, pero también de danza y música electrónica. Didier Goubon es el director de La Ciudad del Cine.
3: Para entender la historia de este edificio excepcional hay que remontar en el tiempo. Primero fue la central eléctrica más grande de la capital. Después fue rebautizado Ciudad del Cine y era un conjunto monumental donde se hacían películas y se enseñaba a hacer cine. Todavía funciona justo al lado una de las escuelas de cine más importantes del país, pero le faltaba algo, que el público general pudiera venir y tener una experiencia única del cine y de las artes.
4: C'était le fait de pouvoir proposer aussi des expériences au grand public.
2: En esta ciudad del cine se podrán filmar películas profesionales, pero también hay experiencias para el público. Es el caso del taller de películas amateur diseñado por el director de cine francés Michel Gondry, un programa en el que cada quien puede hacer una película completa. Nos lo explica la directora de este programa, Ariane Rousselieu.
5: El taller de cine amateur permite realizar una película a todo el que quiera siguiendo un protocolo muy simple y lúdico escrito por Michel Gondry. Los grupos tienen que completar 3 etapas: escritura del guión de forma colectiva, luego se pasa al rodaje y para eso les proporcionamos las cámaras y los decorados. Y al final se realiza el montaje y la proyección de la película en una sala de cine. Todo el proceso dura 3 horas. El objetivo del proyecto es que cada quien dé rienda suelta a su creatividad.
6: A tous de se conectar a su creatividad.
2: La ciudad del cine acogerá artistas de otras disciplinas. Entre ellos está el famoso coreógrafo francés Benjamin Millepied y su compañía Paris Dance Project, que dirige junto a Solène Duhaïs-Mascret.
7: Es un lujo tener un espacio para trabajar con mis bailarines y crear nuevos espectáculos. Una compañía de baile necesita tiempo y espacio. Todo eso es muy costoso. En París, los lugares dedicados al ballet y a la danza son muy pocos. Es maravilloso que nos hayan invitado a hacer una residencia en este espacio tan grande y tan bonito para bailar. Aquí esperamos concebir nuevas coreografías, tener artistas invitados, dar vida a proyectos innovadores durante los próximos 10 años.
8: Dans les 10 prochaines années.
9: Efectivamente, vamos a poder crear piezas nuevas de danza contemporánea, pero también continuar programas muy importantes para nosotros, como el que hacemos con los jóvenes, que se llama Juventud en Movimiento. En ese marco, trabajamos con bailarines que luego enseñan la danza en las escuelas y liceos. Esa comunicación entre muchos artistas, bailarines, es muy enriquecedor, pero además este lugar nos permite llegar a otros públicos. Alguien que viene al taller de Michel Gondry podrá pasar del cine al mundo del ballet, de una película a un performance de danza.
10: Peut-être que un spectateur viendra pour un programme et finalement viendra découvrir par la même occasion une performance de danse.
2: Los invitamos ahora a una exploración de los fondos marinos en compañía de Laurent Ballesta. Este fotoperiodista francés es especialista de la fotografía submarina y es capaz de llegar con su cámara a más de 100 metros de profundidad. Gracias a esto ha podido fotografiar numerosas especies en su hábitat natural e incluso a algunos animales que nunca habían sido retratados. El fotógrafo francés Laurent Ballesta no le tiene miedo a los abismos marinos. Durante años ha bajado a 120 y 140 metros de profundidad para captar con su cámara paisajes de una extraña belleza. El resultado es esta serie, Lejos del Cielo, presentada en el festival Visa pour l'Image, que trae a la superficie la vida animal en ese continente de agua en el que queda mucho por explorar.
11: Más que la belleza del fondo del mar, lo que me interesa son sus misterios, encontrar aquello que es desconocido y que se nos revela cuando exploramos de verdad, cuando bajamos a más profundidad con paciencia y discreción. Cuando hacemos ese esfuerzo, no hace falta ir al otro lado del mundo. Aquí mismo en Francia hemos fotografiado seres vivos que nunca habían sido fotografiados.
2: Algunas fotos de Ballesta lo muestran a él y a su equipo flotando en las aguas de la Antártida, los mares de Filipinas, en México o Colombia. Exploraciones que necesitan experiencia y material de punta.
11: Muchas veces hemos considerado el mar como un recipiente con cosas adentro, pero no, es mucho más que eso. El mar es toda una comarca, un territorio con paisajes, montañas, cañones, valles. Nunca lo vemos porque es muy complicado, incluso en los mares limpios no alcanzamos a ver más de 50 metros de distancia. En fotografía sí se puede, utilizando varias fotos panorámicas y juntándolas como un rompecabezas. En cambio, en aguas profundas hay menos luz, pero podemos ver a mayor distancia. En esos casos usamos cámaras más sensibles, capaces de plasmar paisajes gigantescos.
4: La realidad es inmensa.
11: Bajo el mar la realidad es inmensa y avasallante. Quizás sea por eso que el océano nos ha fascinado siempre. Me gustaría que esas fotos de animales y de fondos marinos sirvan para darnos cuenta de lo poco que sabemos, que midamos la extensión de nuestra ignorancia.
2: La serie y libro homónimo Loin du Ciel, Lejos del Cielo, de Laurent Ballesta, es el trabajo ganador del primer premio Ecología 360, entregado por el Festival de Fotoperiodismo Visa pour l'Image de Perpignan. Ya de nuestra crónica musical con Natalia Olivares, y hoy les vamos a presentar una banda chilena de rock alternativo, Natalia, que tiene mucha historia aquí en Francia.
12: Efectivamente, y cuando les digo que el rock no ha muerto, sigue vivo e incluso vuelve con más fuerza, no les miento, la prueba con ese dúo psicodélico franco-chileno Pánico. Eddie Pistola nos explica cómo una historia de amor se puede contar con batería y guitarras.
13: ¡Hey, juventud!
14: Es una historia que empieza al final de los años 80, en el 89, en verdad, cuando Carolina, que es parisina, y yo soy hijo de exiliados chilenos, nos conocemos en el liceo, y es un amor instantáneo, y también nos descubrimos una pasión común por la música, y empezamos a armar bandas en Francia, y el 89 fue también el año en que la dictadura se acabó en Chile, y poco tiempo después mis padres decidieron volver a Chile y con Carolina en el 92 hicimos nuestro primer viaje a Chile y descubrimos la escena underground chilena, y ahí fue que decidimos armar este grupo que se llama Pánico.
15: Esta no es la polla gol y se pasa mucho mejor. Yo no soy aún de Chile.
12: Y en esa época en Chile todavía había represión, faltaba libertad de expresión, censura y algunos temas como el tema de la situación política, de los derechos humanos o incluso de la sexualidad, de la homosexualidad, eran tabú, no para Pánico y por una razón que explica Caroline Tres Estrellas.
15: Creo que cuando llegamos, como lo dijo Eduardo, salían de una dictadura, entonces los medios eran controlados, etcétera, y la apertura a una democracia era algo nuevo para Chile. Allá el famoso choque entre estar viviendo en Europa y estar llegando en Chile eran mundos totalmente distintos, y nosotros tuvimos que enfrentar eso como con lo que éramos, que era la historia nuestra mucho más libre de algún modo, y entonces como que no teníamos tanto temor para empezar en decir cosas, en hacer cosas, hablar de temáticas que eran casi prohibidas en la época. Entonces yo creo que eso fue la fuerza de Pánico, pero había otra gente, no solamente Pánico, ¿eh? Había un se armó un movimiento en esa época también acerca de esas temáticas.
12: Cumple más de 30 años de carrera arriba de los escenarios, una trayectoria con un panel inmenso de estilos musicales, siempre manteniendo ese nexo entre la cultura francesa y la cultura chilena. Entre los varios discos que han sacado está Desert Atacama.
14: Un disco totalmente basado como en Spanglish, en como trabajar el inglés y el castellano mezclados. Anteriormente hicimos un disco donde mezclamos cumbia con rock y como con como hip hop. Entonces sí, cada disco fue como una búsqueda, y hasta que llegamos al último disco de Pánico, que fue un trabajo que se hizo en el desierto de Atacama y que sí es un disco bastante más experimental.
12: Ha tenido un gran éxito, e incluso lo interesante es que tiene un fan club, los chicos y las chicas Pánicos, y este año se estrenó un documental sobre esa gran banda post-punk de rock alternativo, y cuenta toda esa trayectoria del grupo, el dúo franco-chileno Pánico.
2: Gracias, Natalia Olivares, y con el rock psicodélico de Pánico despedimos este programa Carrusel de las Artes. Muchísimas gracias por su sintonía. Merci, au revoir. Let's go.

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1: Es la hora 18, 30 minutos.
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0: establecemos a partir de este momento contacto con la parroquia Nuestra Señora del Pilar, desde Fraiventos. Escuchamos el Santo Rosario de hoy.
1: Nos disponemos a rezar el Santo Rosario.
2: Por la señal de la Santa Cruz, de nuestros enemigos, líbranos, Señor Dios nuestro, en el nombre del Padre, y del Hijo, y del Espíritu Santo. Amén.
1: Nos ponemos en presencia de Dios, y para que la oración llegue al cielo, pedimos humildemente perdón al Señor por nuestras faltas.
2: Pésame, Dios mío, y me arrepiento de todo corazón de haberos ofendido. Pésame por el infierno que merecí y por el cielo que perdí. Pero mucho más me pesa porque pecando ofendí a un Dios tan bueno y tan grande como vos. Antes querría haber muerto que haberos ofendido. Y propongo firmemente no pecar más y evitar todas las ocasiones próximas de pecado. Amén.
1: Misterios gozosos. En el primer misterio gozoso recordamos la anunciación del ángel a la Virgen María y la encarnación del Hijo de Dios.
2: Por este misterio pedimos a la Santísima Virgen aprender a ser humildes.
1: Padre nuestro que estás en el cielo, santificado sea tu nombre. Venga a nosotros tu reino. Hágase tu voluntad, en la tierra como en el cielo.
2: Danos hoy nuestro pan de cada día. Perdona nuestras ofensas, como también nosotros perdonamos a los que nos ofenden. No nos dejes caer en la tentación, y líbranos del mal. Amén.
1: Dios te salve, María. Llena eres de gracia. El Señor es contigo. Bendita tú eres entre todas las mujeres. Y bendito es el fruto de tu vientre, Jesús.
2: Santa María, Madre de Dios, ruega por nosotros pecadores, ahora y en la hora de nuestra muerte. Amén.
1: Dios te salve, María. Llena eres de gracia. El Señor es contigo. Bendita tú eres entre todas las mujeres. Y bendito es el fruto de tu vientre, Jesús.
2: Santa María, Madre de Dios, ruega por nosotros pecadores, ahora y en la hora de nuestra muerte. Amén.
1: Dios te salve, María. Llena eres de gracia. El Señor es contigo. Bendita tú eres entre todas las mujeres. Y bendito es el fruto de tu vientre, Jesús.
2: Santa María, Madre de Dios, ruega por nosotros pecadores, ahora y en la hora de nuestra muerte. Amén.
1: Dios te salve, María. Llena eres de gracia. El Señor es contigo. Bendita tú eres entre todas las mujeres. Y bendito es el fruto de tu vientre, Jesús.
2: Santa María, Madre de Dios, ruega por nosotros pecadores, ahora y en la hora de nuestra muerte. Amén.
1: Dios te salve, María. Llena eres de gracia. El Señor es contigo. Bendita tú eres entre todas las mujeres. Y bendito es el fruto de tu vientre, Jesús.
2: Santa María, Madre de Dios, ruega por nosotros pecadores, ahora y en la hora de nuestra muerte. Amén.
1: Dios te salve, María. Llena eres de gracia. El Señor es contigo. Bendita tú eres entre todas las mujeres. Y bendito es el fruto de tu vientre, Jesús.
2: Santa María, Madre de Dios, ruega por nosotros pecadores, ahora y en la hora de nuestra muerte. Amén.
1: Dios te salve, María. Llena eres de gracia. El Señor es contigo. Bendita tú eres entre todas las mujeres. Y bendito es el fruto de tu vientre, Jesús.
2: Santa María, Madre de Dios, ruega por nosotros pecadores, ahora y en la hora de nuestra muerte. Amén.
1: Dios te salve María, llena eres de gracia, el Señor es contigo, bendita tú eres entre todas las mujeres y bendito es el fruto de tu vientre Jesús.
2: Santa María, Madre de Dios, ruega por nosotros pecadores, ahora y en la hora de nuestra muerte. Amén.
1: Dios te salve María, llena eres de gracia, el Señor es contigo, bendita tú eres entre todas las mujeres y bendito es el fruto de tu vientre Jesús.
2: Santa María, Madre de Dios, ruega por nosotros pecadores, ahora y en la hora de nuestra muerte. Amén.
1: Dios te salve María, llena eres de gracia, el Señor es contigo, bendita tú eres entre todas las mujeres, y bendito es el fruto de tu vientre Jesús.
2: Santa María, Madre de Dios, ruega por nosotros pecadores, ahora y en la hora de nuestra muerte. Amén.
1: Gloria al Padre, y al Hijo, y al Espíritu Santo,
2: como era en un principio, ahora y siempre, por los siglos de los siglos. Amén. Oh Jesús mío, perdona nuestras culpas. Líbranos del fuego del infierno. Lleva al cielo a todas las almas y socorre especialmente a las más necesitadas de tu misericordia.
1: Misterios gozosos. En el segundo misterio gozoso recordamos la visita de María Santísima a su prima Santa Isabel.
2: Pidamos la verdadera caridad cristiana.
1: Padre nuestro que estás en el cielo, santificado sea tu nombre. Venga a nosotros tu reino. Hágase tu voluntad en la tierra como en el cielo.
2: Danos hoy nuestro pan de cada día. Perdona nuestras ofensas, como también nosotros perdonamos a los que nos ofenden. No nos dejes caer en la tentación y líbranos del mal. Amén.
1: Dios te salve María, llena eres de gracia, el Señor es contigo, bendita tú eres entre todas las mujeres y bendito es el fruto de tu vientre Jesús.
2: Santa María, Madre de Dios, ruega por nosotros pecadores, ahora y en la hora de nuestra muerte. Amén.
1: Dios te salve María, llena eres de gracia, el Señor es contigo, bendita tú eres entre todas las mujeres, y bendito es el fruto de tu vientre Jesús.
2: Santa María, Madre de Dios, ruega por nosotros pecadores, ahora y en la hora de nuestra muerte. Amén.
1: Dios te salve María, llena eres de gracia, el Señor es contigo, bendita tú eres entre todas las mujeres y bendito es el fruto de tu vientre Jesús.
2: Santa María, Madre de Dios, ruega por nosotros pecadores, ahora y en la hora de nuestra muerte. Amén.
1: Dios te salve María, llena eres de gracia, el Señor es contigo, bendita tú eres entre todas las mujeres, y bendito es el fruto de tu vientre Jesús.
2: Santa María, Madre de Dios, ruega por nosotros pecadores, ahora y en la hora de nuestra muerte. Amén.
1: Dios te salve María, llena eres de gracia, el Señor es contigo, bendita tú eres entre todas las mujeres, y bendito es el fruto de tu vientre Jesús.
2: Santa María, Madre de Dios, ruega por nosotros pecadores, ahora y en la hora de nuestra muerte. Amén.
1: Dios te salve María, llena eres de gracia, el Señor es contigo, bendita tú eres entre todas las mujeres, y bendito es el fruto de tu vientre Jesús.
2: Santa María, Madre de Dios, ruega por nosotros pecadores, ahora y en la hora de nuestra muerte. Amén.
1: Dios te salve María, llena eres de gracia. El Señor es contigo. Bendita tú eres entre todas las mujeres, y bendito es el fruto de tu vientre, Jesús.
2: Santa María, Madre de Dios, ruega por nosotros pecadores, ahora y en la hora de nuestra muerte. Amén.
1: Dios te salve María, llena eres de gracia, el Señor es contigo, bendita tú eres entre todas las mujeres, y bendito es el fruto de tu vientre Jesús.
2: Santa María, Madre de Dios, ruega por nosotros pecadores, ahora y en la hora de nuestra muerte. Amén.
1: Dios te salve María, llena eres de gracia, el Señor es contigo, bendita tú eres entre todas las mujeres, y bendito es el fruto de tu vientre Jesús.
2: Santa María, Madre de Dios, ruega por nosotros pecadores, ahora y en la hora de nuestra muerte. Amén.
1: Dios te salve María, llena eres de gracia, el Señor es contigo, bendita tú eres entre todas las mujeres, y bendito es el fruto de tu vientre Jesús.
2: Santa María, Madre de Dios, ruega por nosotros pecadores, ahora y en la hora de nuestra muerte. Amén.
1: Gloria al Padre, y al Hijo, y al Espíritu Santo,
2: como era en un principio, ahora y siempre, por los siglos de los siglos. Amén. Oh Jesús mío, perdona nuestras culpas, líbranos del fuego del infierno, lleva al cielo a todas las almas, y socorre especialmente a las más necesitadas de tu misericordia.
3: Misterios gozosos. En el tercer misterio gozoso recordamos el nacimiento de nuestro Señor Jesucristo en el portal de Belén.
2: Pidamos a la Santísima Virgen el desprendimiento de todo lo terreno.
1: Padre nuestro que estás en el cielo, santificado sea tu nombre. Venga a nosotros tu reino. Hágase tu voluntad en la tierra como en el cielo.
2: Danos hoy nuestro pan de cada día. Perdona nuestras ofensas, como también nosotros perdonamos a los que nos ofenden. No nos dejes caer en la tentación, y líbranos del mal. Amén.
1: Dios te salve María, llena eres de gracia, el Señor es contigo. Bendita tú eres entre todas las mujeres, y bendito es el fruto de tu vientre Jesús.
2: Santa María, Madre de Dios, ruega por nosotros pecadores, ahora y en la hora de nuestra muerte. Amén.
1: Dios te salve María, llena eres de gracia, el Señor es contigo, bendita tú eres entre todas las mujeres, y bendito es el fruto de tu vientre Jesús.
2: Santa María, Madre de Dios, ruega por nosotros pecadores, ahora y en la hora de nuestra muerte. Amén.
1: Dios te salve María, llena eres de gracia, el Señor es contigo, bendita tú eres entre todas las mujeres, y bendito es el fruto de tu vientre Jesús.
2: Santa María, Madre de Dios, ruega por nosotros pecadores, ahora y en la hora de nuestra muerte. Amén.
1: Dios te salve María, llena eres de gracia, el Señor es contigo, bendita tú eres entre todas las mujeres, y bendito es el fruto de tu vientre Jesús.
2: Santa María, Madre de Dios, ruega por nosotros pecadores, ahora y en la hora de nuestra muerte. Amén.
1: Dios te salve María, llena eres de gracia, el Señor es contigo, bendita tú eres entre todas las mujeres, y bendito es el fruto de tu vientre Jesús.
2: Santa María, Madre de Dios, ruega por nosotros pecadores, ahora y en la hora de nuestra muerte. Amén.
1: Dios te salve María, llena eres de gracia, el Señor es contigo, bendita tú eres entre todas las mujeres, y bendito es el fruto de tu vientre, Jesús.
2: Santa María, Madre de Dios, ruega por nosotros pecadores, ahora y en la hora de nuestra muerte. Amén.
1: Dios te salve, María. Llena eres de gracia. El Señor es contigo. Bendita tú eres entre todas las mujeres y bendito es el fruto de tu vientre, Jesús.
2: Santa María, Madre de Dios, ruega por nosotros pecadores, ahora y en la hora de nuestra muerte. Amén.
1: Dios te salve, María. Llena eres de gracia. El Señor es contigo. Bendita tú eres entre todas las mujeres y bendito es el fruto de tu vientre, Jesús.
2: Santa María, Madre de Dios, ruega por nosotros pecadores, ahora y en la hora de nuestra muerte. Amén.
1: Dios te salve, María. Llena eres de gracia. El Señor es contigo. Bendita tú eres entre todas las mujeres y bendito es el fruto de tu vientre, Jesús.
2: Santa María, Madre de Dios, ruega por nosotros pecadores, ahora y en la hora de nuestra muerte. Amén.
1: Dios te salve, María. Llena eres de gracia. El Señor es contigo. Bendita tú eres entre todas las mujeres y bendito es el fruto de tu vientre, Jesús.
2: Santa María, Madre de Dios, ruega por nosotros pecadores, ahora y en la hora de nuestra muerte. Amén.
1: Gloria al Padre, y al Hijo, y al Espíritu Santo,
2: como era en un principio, ahora y siempre, por los siglos de los siglos. Amén. Oh Jesús mío, perdona nuestras culpas. Líbranos del fuego del infierno. Lleva al cielo a todas las almas y socorre especialmente a las más necesitadas de tu misericordia.
3: Misterios gozosos. En el cuarto misterio gozoso recordamos la presentación del niño Jesús en el templo.
2: Pidamos a la Santísima Virgen la virtud de la obediencia.
1: Padre nuestro que estás en el cielo, santificado sea tu nombre. Venga a nosotros tu reino. Hágase tu voluntad en la tierra como en el cielo.
2: Danos hoy nuestro pan de cada día. Perdona nuestras ofensas, como también nosotros perdonamos a los que nos ofenden. No nos dejes caer en la tentación y líbranos del mal. Amén.
1: Dios te salve, María. Llena eres de gracia. El Señor es contigo. Bendita tú eres entre todas las mujeres y bendito es el fruto de tu vientre, Jesús.
2: Santa María, Madre de Dios, ruega por nosotros pecadores, ahora y en la hora de nuestra muerte. Amén.
1: Dios te salve, María. Llena eres de gracia. El Señor es contigo. Bendita tú eres entre todas las mujeres y bendito es el fruto de tu vientre, Jesús.
2: Santa María, Madre de Dios, ruega por nosotros pecadores, ahora y en la hora de nuestra muerte. Amén.
1: Dios te salve, María. Llena eres de gracia. El Señor es contigo. Bendita tú eres entre todas las mujeres y bendito es el fruto de tu vientre, Jesús.
2: Santa María, Madre de Dios, ruega por nosotros pecadores, ahora y en la hora de nuestra muerte. Amén.
1: Dios te salve, María. Llena eres de gracia. El Señor es contigo. Bendita tú eres entre todas las mujeres y bendito es el fruto de tu vientre, Jesús.
2: Santa María, Madre de Dios, ruega por nosotros pecadores, ahora y en la hora de nuestra muerte. Amén.
1: Dios te salve, María. Llena eres de gracia. El Señor es contigo. Bendita tú eres entre todas las mujeres y bendito es el fruto de tu vientre, Jesús.
2: Santa María, Madre de Dios, ruega por nosotros pecadores, ahora y en la hora de nuestra muerte. Amén.
1: Dios te salve María, llena eres de gracia, el Señor es contigo, bendita tú eres entre todas las mujeres, y bendito es el fruto de tu vientre Jesús.
2: Santa María, Madre de Dios, ruega por nosotros pecadores, ahora y en la hora de nuestra muerte. Amén.
1: Dios te salve María, llena eres de gracia, el Señor es contigo, bendita tú eres entre todas las mujeres, y bendito es el fruto de tu vientre Jesús.
2: Santa María, Madre de Dios, ruega por nosotros pecadores, ahora y en la hora de nuestra muerte. Amén.
1: Dios te salve María, llena eres de gracia, el Señor es contigo, bendita tú eres entre todas las mujeres, y bendito es el fruto de tu vientre Jesús.
2: Santa María, Madre de Dios, ruega por nosotros pecadores, ahora y en la hora de nuestra muerte. Amén.
1: Dios te salve María, llena eres de gracia, el Señor es contigo, bendita tú eres entre todas las mujeres, y bendito es el fruto de tu vientre Jesús.
2: Santa María, Madre de Dios,

0: Jesús mío, perdona nuestras culpas. Líbranos del fuego del infierno. Lleva al cielo a todas las almas y socorre especialmente a las más necesitadas de tu misericordia.
1: Misterios gozosos. En el quinto misterio gozoso recordamos el niño Jesús perdido y hallado en el templo.
0: Pidamos a María gran resignación cristiana ante la voluntad divina.
1: Padre nuestro que estás en el cielo, santificado sea tu nombre. Venga a nosotros tu reino. Hágase tu voluntad en la tierra como en el cielo.
0: Danos hoy nuestro pan de cada día. Perdona nuestras ofensas, como también nosotros perdonamos a los que nos ofenden. No nos dejes caer en la tentación y líbranos del mal. Amén.
1: Dios te salve María, llena eres de gracia, el Señor es contigo. Bendita tú eres entre todas las mujeres y bendito es el fruto de tu vientre Jesús.
0: Santa María, Madre de Dios, ruega por nosotros pecadores, ahora y en la hora de nuestra muerte. Amén.
1: Dios te salve María, llena eres de gracia, el Señor es contigo. Bendita tú eres entre todas las mujeres y bendito es el fruto de tu vientre Jesús.
0: Santa María, Madre de Dios, ruega por nosotros pecadores, ahora y en la hora de nuestra muerte. Amén.
1: Dios te salve María, llena eres de gracia, el Señor es contigo. Bendita tú eres entre todas las mujeres y bendito es el fruto de tu vientre Jesús.
0: Santa María, Madre de Dios, ruega por nosotros pecadores, ahora y en la hora de nuestra muerte. Amén.
1: Dios te salve María, llena eres de gracia, el Señor es contigo. Bendita tú eres entre todas las mujeres y bendito es el fruto de tu vientre Jesús.
0: Santa María, Madre de Dios, ruega por nosotros pecadores, ahora y en la hora de nuestra muerte. Amén.
1: Dios te salve María, llena eres de gracia, el Señor es contigo. Bendita tú eres entre todas las mujeres y bendito es el fruto de tu vientre Jesús.
0: Santa María, Madre de Dios, ruega por nosotros pecadores, ahora y en la hora de nuestra muerte. Amén.
1: Dios te salve María, llena eres de gracia, el Señor es contigo. Bendita tú eres entre todas las mujeres y bendito es el fruto de tu vientre Jesús.
0: Santa María, Madre de Dios, ruega por nosotros pecadores, ahora y en la hora de nuestra muerte. Amén.
1: Dios te salve María, llena eres de gracia, el Señor es contigo. Bendita tú eres entre todas las mujeres y bendito es el fruto de tu vientre Jesús.
0: Santa María, Madre de Dios, ruega por nosotros pecadores, ahora y en la hora de nuestra muerte. Amén.
1: Dios te salve María, llena eres de gracia, el Señor es contigo. Bendita tú eres entre todas las mujeres y bendito es el fruto de tu vientre Jesús.
0: Santa María, Madre de Dios, ruega por nosotros pecadores, ahora y en la hora de nuestra muerte. Amén.
1: Dios te salve María, llena eres de gracia, el Señor es contigo. Bendita tú eres entre todas las mujeres y bendito es el fruto de tu vientre Jesús.
0: Santa María, Madre de Dios, ruega por nosotros pecadores, ahora y en la hora de nuestra muerte. Amén.
1: Dios te salve María, llena eres de gracia, el Señor es contigo. Bendita tú eres entre todas las mujeres y bendito es el fruto de tu vientre Jesús.
0: Santa María, Madre de Dios, ruega por nosotros pecadores.

0: y en la hora de nuestra muerte. Amén.
1: Gloria al Padre, y al Hijo, y al Espíritu Santo.
0: Como era en un principio, ahora y siempre, por los siglos de los siglos. Amén. Oh Jesús mío, perdona nuestras culpas. Líbranos del fuego del infierno. Lleva al cielo a todas las almas y socorre especialmente a las más necesitadas de tu misericordia.
1: Oremos. Te suplicamos, Señor Dios, que nos concedas a nosotros, tus siervos, gozar de perpetua salud de alma y de cuerpo, y por la intercesión gloriosa de la bienaventurada Virgen María, libradnos de la tristeza presente y gozar de la eterna alegría. Por Cristo nuestro Señor.

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2: Es la hora 24 minutos.
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5: Es la hora 20. 23 minutos. Temperatura 18 grados. Humedad 91%.
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3: Es la hora 21.
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